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1: Vamos a recordar cuándo se formó el primer Congreso Nacional de Obreras y Campesinas en 1931.
0: Y hablaremos del Día de la Nación Pluricultural.
1: Todo esto acompañado por la danza de los estudiantes de la Escuela Nacional Preparatoria número 6.
0: Recuerden que nos pueden escribir en La Hora Nacional Oficial. Estamos en YouTube, Facebook, Instagram, X y también en el número 55-3483-4239, 55-3483-4239 y en el correo lahoranacional@segov.gov.mx.
1: Ahora los trámites son más sencillos porque se pueden hacer de manera digital. Por ejemplo, si necesitas una copia certificada de tu acta de nacimiento, ya no necesariamente tienes que ir a una oficina del registro civil.
0: Entras a www.gov.mx/actas, seleccionas el acta de nacimiento, proporcionas los datos solicitados y haces el pago correspondiente y se descarga el documento muy fácilmente.
1: Vamos a ver y escuchar un tutorial para poder hacer este trámite paso a paso.
2: ¿Sabías que hoy puedes obtener tu acta certificada en minutos? Inclusive puedes obtenerla desde tu celular. ¿Cómo se realiza este trámite? Lo primero, los requisitos indispensables. Tu cuenta Llave MX. Si aún no tienes tu cuenta, créala gratis en llave.gob.mx con tu CURP, un correo electrónico y tu número celular. Una tarjeta de crédito o débito para el pago en línea. Ahora vayamos al paso a paso. Ingresa al portal oficial miregistrocivil.gob.mx. Elige acta de nacimiento en línea y haz clic en iniciar trámite. Inicia sesión con tu llave MX. Busca tu registro con tu CURP o con tus datos personales. Revisa la vista previa, verifica nombre, fecha, lugar de nacimiento y datos de tus familiares antes de pagar. Realiza el pago con tarjeta o con línea de captura. Y listo, ya puedes descargar tu acta en formato PDF directo en tu celular o computadora. Ahora bien, ¿y qué pasa si en esta vista previa encuentras un error, una letra de más en tu apellido, una fecha equivocada? No pagues todavía. Primero, solicita la modificación. En el mismo portal, entra al apartado Captura, Corrección y Aclaración de Actas. Ahí encontrarás dos opciones. La opción 1, Corrección de Registro de Acta. Úsala cuando el acta en papel está bien, pero el sistema muestra un dato diferente porque se capturó mal al digitalizarla. Opción 2. Aclaración administrativa de acta. Úsala cuando el error viene en el acta misma y necesitas comprobar el dato correcto con otros documentos. Para cualquiera de las siguientes dos necesitas tu cuenta llave MX, tu identificación oficial vigente, INE, pasaporte, cédula profesional, cartilla militar o licencia de conducir. Los documentos que comprueben el dato correcto, todo en formato PDF o en fotografía. Puedes tomar la imagen con tu celular, siempre que sea clara y legible. Haces clic en iniciar trámite, capturas la información, subes tus archivos y envías la solicitud. Ojo, guarda tu número de folio. Con él consultarás el avance de tu trámite. Y la respuesta llega aproximadamente en 5 días. Así de fácil obtienes tu acta de nacimiento. Hasta la próxima.
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0: En la historia de México, las mujeres han sido protagonistas de las luchas por los derechos laborales. A principios del siglo XX, obreras y campesinas empezaron a unirse para hacer visibles sus demandas y participar de manera activa en la transformación del país.
1: En 1931 se formó el primer Congreso Nacional de Obreras y Campesinas, un espacio que reunió a mujeres de distintos sectores para discutir sobre sus condiciones de vida y trabajo y sobre los derechos que buscaban obtener.
5: El primer Congreso Nacional de Obreras y Campesinas, celebrado en la Ciudad de México del 1 al 5 de octubre de 1931, fue impulsado por el PNR, Partido Nacional Revolucionario. Ahí se debatieron diversas problemáticas que afectaban a obreras y campesinas: las condiciones laborales, el acceso a la educación, la organización política de las mujeres, la protección de la infancia y la atención a la salud. Durante el Congreso se expresaron dos posiciones políticas que mantuvieron un debate constante. Por un lado, mujeres pertenecientes a organizaciones vinculadas al PNR, como Florinda Lazos León, Edelmira Rojas y Elvia Carrillo Puerto, quienes planteaban la necesidad de crear una organización exclusivamente femenina, enfocada a la resolución de los problemas de las mujeres. Por otro lado, mujeres que militaban en el Partido Comunista Mexicano, entre ellas María del Refugio Cuca García, Consuelo Uranga y Concha Michel, quienes consideraban que separar la lucha de las mujeres de la lucha general de la clase trabajadora podía romper la unidad obrera. Por ello, proponían poner un mayor énfasis en las condiciones económicas y laborales de las mujeres y mantener su organización dentro de los sindicatos y espacios mixtos. Aunque el debate entre ambos grupos no desapareció, el Congreso concilió en la creación de una Confederación Femenina Mexicana para representar y defender los intereses de las mujeres trabajadoras sin romper con otras organizaciones mixtas. Al término de las jornadas, se acordó promover la protección jurídica de las mujeres, impulsar la creación de escuelas mixtas en todos los niveles educativos, unificar a las organizaciones femeniles en un frente único y continuar la lucha por el derecho al voto de las mujeres. En los años siguientes, se realizaron el Segundo Congreso Nacional de Obreras y Campesinas en 1933 y el tercero, celebrado en Guadalajara en 1934. Estos encuentros contribuyeron a la creación del Frente Único Pro Derechos de la Mujer en 1935, una organización que reunió a mujeres de diversas tendencias políticas, impulsó la discusión pública sobre sus derechos y fue fundamental en la conquista del sufragio femenino.
0: Hoy estamos con una maestra que lleva décadas formando generaciones de jóvenes en la danza regional mexicana. Su historia comenzó desde muy joven como bailarina y después como docente. Y desde 1980 ha acompañado a estudiantes de la Escuela Nacional Preparatoria, particularmente del plantel 6 Antonio Caso. Estamos con la maestra Graciela Heréndira López Garduño, mejor conocida como la maestra Chelita. Bienvenida a la Hora Nacional, qué gusto tenerla por acá.
6: A sus órdenes, el gusto es para mí, para nosotros, tenerlos aquí en esta, su casa, la Preparatoria 6.
0: Al contrario, maestra, fíjese que yo conozco esta prepa porque también soy sureño y también tomé clases de baile regional.
6: No me diga.
0: Sí, y al principio decía, ay no, a mí me gusta el rock, me gustan otras cosas, pero cuando me puse el traje, cuando me puse el sombrero, cuando me puse toda la parafernalia, cambió inmediatamente mi visión de las cosas. Siento que en la danza regional uno aprende mucho de costumbres de nuestro país, de las diferentes regiones. ¿Usted

0: manera profesional. Y también es muy importante, yo creo, esta que menciona de lo que es ellos sentir realmente la esencia del mexicano, del valor de las tradiciones y todo lo que conlleva.
1: Claro, porque además México es un país muy diverso en muchos aspectos, y siento que la música y por lo tanto la danza es muy distinta a lo que conocemos del norte de nuestro país, a lo que pasa en el sur, y es lo que platicábamos ahorita, que hay que de alguna manera, además de aprender la parte técnica, los pasos, está la otra parte que hace que estos bailables y que esta música nazca.
0: Que los identifica como mexicanos, que sientan realmente ese amor por nuestras tradiciones, que no solamente es la danza, sino que involucra tantas cosas y que son tan diversas, ¿verdad? Como es el norte tan diverso al sur y tan rico al revés, en contrastes. No es lo mismo un conjunto norteño que uno de huasteco, que uno...
1: Ni el baile, ¿no? Uno es más pegadito, el otro tiene más...
0: No, pues otra cosa, en Veracruz a eso permite que por un lado es el son jarocho y por el otro es el contacto, el danzón tan, tan rico y tan expresivo también de alguna manera, pero sí hay una gran diversidad. En el sur que tenemos también, en el sureste, las jaranas, la trova yucateca, y con ello sus comidas, sus trajes, sus tradiciones de cada uno, también que convergen, como ahora que se nos avecina el Día de Muertos, que todos decimos como México, ya como representando esa gran tradición de Día de Muertos, y sin embargo tan especial en cada rincón de nuestra república. Como viene en el, ahora se ha hecho también muy famoso el Xantolo.
1: ¿Qué es el Xantolo, maestra?
0: Pues igual es la celebración de Día de Muertos, pero en la Huasteca.
1: ¿Qué particularidades tiene este Xantolo?
0: Es como más místico. Ahí es mucha danza realmente muy tradicional, pero muy comunitaria también. Y luego lo que son sus comidas, muy importante, ¿no? De que
1: maestra,
0: usan en la Huasteca.
1: Importantísimo.
0: Claro, claro, uno no puede decir México sin sus comidas.
1: Claro,
0: también tan diversas de acuerdo a los estados.
1: Maestra, ¿usted se especializa en algún tipo de baile de nuestro país o va enseñando a sus alumnos un poquito de cada uno y ya eventualmente ellos, como nos platicaba hace rato, se van a especializar en alguno?
0: Yo creo que sí es un poquito de cada uno. A mí me gusta, por ejemplo, sí mucho el zapateado, el huapango, los sones de Jalisco, las polcas del norte, lo que decimos de la diversidad, pero yo trato de que sí sea un poquito de cada uno, y empezando con lo que es más accesible para ellos, por la música, por lo fácil del baile, que son las polcas.
1: ¿Y cómo podemos hacer para que más jóvenes, más alumnos, más maestros se acerquen a estos bailes, a estas danzas, y no se pierdan estas tradiciones?
0: Pues aquí la Escuela Nacional Preparatoria tiene dentro de su doctrina, que es tan importante, la formación integral. Gracias a este espacio que nos da la Escuela Nacional Preparatoria con sus actividades estéticas, es como se van formando estas generaciones. Ellos aquí tienen la posibilidad de elegir entre el teatro, la música, las artes plásticas y la danza. Y dentro de la danza tenemos la danza contemporánea, danza española y la danza regional mexicana. Aquí no es un taller, es realmente se le da la categoría y la importancia de materias. Una materia que deben de cursar obligatoriamente y que pueden llegar a reprobar o a no salir de la preparatoria o llegar a un extraordinario si no la cursan. Pero...
1: ¿Ya oyeron, eh? Abusados.
0: Pero dentro de eso ahí es donde está la importancia de que ellos eligen libremente a qué materia van a inscribirse. Ellos decidieron inscribirse a danza regional y a través de la práctica es como se van enamorando, no solamente enamorando, sino apasionando de la actividad. Pero gracias en mucho a que la Escuela Nacional Preparatoria nos permite esta ventaja de darles estas materias.
1: Claro, y que ellos llegaron aquí de manera voluntaria, eso es importantísimo, no están obligados a aprenderla, ¿no? Es algo que les nació, algo pasó en su vida que dijeron, yo me voy a meter a la clase con la maestra Chelita.
0: Bueno, quizá no por nombre, pero sí por la actividad. Y sí, con el tiempo le toman gran cariño a la materia, a lo que significa como mexicanos, que realmente los identifica y el valor que le da, ¿no? Que de alguna manera preserva nuestra cultura.
1: Maestra, le agradecemos muchísimo esta plática para todas las personas que nos acompañan este domingo en la Hora Nacional. Chicos, muchas gracias. Se ven increíbles y ya los queremos ver bailar, maestra.
0: Ah, encantada de que los vean y ellos felices de tenerlos aquí y de que puedan mostrar su aprendizaje.
1: Perfecto. Muchísimas gracias, maestra Chelita.
0: Gracias.
2: Y para continuar este recorrido por la

0: Chilanguía, y si estás buscando qué hacer en la Ciudad de México durante la semana del 12 de octubre, pues fíjense, hay teatro, danza, música, libros y hasta alebrijes monumentales.
1: Wow.
0: Todo para que puedan armar su plan.
2: Bueno, si lo tuyo es la literatura, del 9 al 18 de octubre está la Feria Internacional del Libro del Zócalo, con presentaciones de libros, pláticas, actividades y mucha música. Durante esta semana habrá programación en distintos foros de la feria, así que puedes darte una vuelta por el centro histórico y de paso encontrarte una nueva lectura.
0: El viernes 16 de octubre el Centro Cultural del Bosque recibe a la coreógrafa francesa Leila K. con Maldón. Esta es una pieza de danza contemporánea interpretada por 5 bailarinas que exploran distintas identidades, memorias y formas de habitar el cuerpo.
2: Y el sábado 17 de octubre toca sacar el celular para tomar muchas fotos porque llega el desfile de alebrijes monumentales. El recorrido empieza a las 12 del día en el Zócalo.
0: Y para platicarnos de esta tradición, hoy nos acompaña Emilio Ortiz, que es el responsable del área de comunicación social del Museo de Arte Popular. Muy bienvenido a la Hora Nacional, gracias por acompañarnos,
3: Emilio. No, al contrario, Leos.
0: Oiga, platícanos un poquito de cómo pasaron los alebrijes a ser solamente estas criaturas fantásticas que de repente se veían, a convertirse en uno de los símbolos más reconocibles del arte mexicano.
3: He de platicarles que esta historia comienza en 2007. Se le llamaba la noche de los alebrijes porque inicialmente estaba planeado para hacerse de noche, pero en esta primera edición nos dimos cuenta que ya en la noche el público no podía disfrutar. Entonces, al año siguiente ya se hace de día, a partir de las 12 del día surge este desfile que parte del Zócalo, y así ha sido durante 17 años continuos del desfile y concurso, porque además es un concurso de alebrijes monumentales. Y a partir de ese momento se convierte en una tradición, en un mega espectáculo que ha sido admirado. Si sumamos todas las ediciones, son, yo me atrevo a decir, por cuentas que llevamos edición tras edición, unos 20 millones de personas que lo han visto. Hoy en día vienen de otras partes de la República, incluso de diversas partes del mundo, y este año tenemos alrededor de 200 alebrijes que van a desfilar.
0: Emilio, ¿cuáles son los premios del concurso?
3: Mira, los premios del concurso es 70, 50 y 40 mil pesos para los tres primeros lugares. Y son 11 menciones honoríficas de 10 mil pesos cada una. Está abierta la invitación para todos. Es una fiesta popular, al igual que los monumentales.
2: Igual que el museo.
3: Y el museo mismo, ¿no? Que uno de los objetivos es precisamente preservar las tradiciones, la cultura. Y bueno, pues invitamos a todo el público de la Hora Nacional para que nos acompañen el sábado 17 a partir de las 12 del día. Parten los alebrijes monumentales hacia la columna de la Independencia. Los esperamos.
2: Ahí estaremos.
0: Ahí vamos a estar, ¿cómo no? Y cerramos esta chilanguía con una historia que seguramente muchos conocen, pero que aquí vamos a ver desde otra perspectiva. En la capilla gótica del Instituto Cultural Helénico, la Infinita Compañía presenta Frankenstein, una adaptación de la novela de Mary Shelley, bajo la dirección y coreografía de Rodrigo González.
2: Y está aquí con nosotros en la Hora Nacional la actriz y bailarina Pamela Grimaldo para hablar de esta puesta en escena. Pamela, bienvenida a la Hora Nacional.
4: Muchas gracias.
2: Oye, yo quería preguntarte, pues estamos hablando de qué es teatro y danza. No me imagino al monstruo ahí, ¿qué pasa? ¿No?
4: Se
2: me hace una cosa increíble. Sí, claro.
4: Lo que hace la danza contemporánea es abrazar la propuesta desde la no palabra. Entonces, vemos toda la emoción dentro del cuerpo, y eso es lo que sostiene básicamente la obra. Además de que el público está muy, muy cerca de nosotros, entonces puede ver absolutamente todo, ¿no? En cuestión de coreografía, que es coreografía y dirección de Rodrigo González, obviamente hay movimientos, obviamente hay saltos, piernas, ¿no? Todo lo que también abarca la danza como disciplina, pero también hay muchas escenas en las que solamente la emocionalidad sostiene lo que está sucediendo, ¿no? Y ese también es un gran reto, cómo transmitir esta historia sin usar ninguna palabra.
0: ¿Por qué eligieron Frankenstein? Que es justo como dice el Cha, no es lo que necesariamente te imaginas como para una danza.
4: Bueno, yo creo que la obra está mucho más apegada a la novela que a todas las interpretaciones cinematográficas que ha habido de Frankenstein. Y la novela en realidad es muy interesante, ¿no? Hay tantos análisis, hay tantas perspectivas, pero la ambientación de esta obscuridad o este recogimiento humano, creo que es una de las cosas que la danza contemporánea además combina muy bien en escena. Somos como un poco magos en ese sentido de introspección hacia el ser humano. Y entonces esta novela pues es lo que hace, ¿no? Nos muestra una criatura en su indefensión al inicio pero que además tiene una inocencia, ¿no? Hay una cosa pueril y que de pronto al encontrarse con la humanidad empieza a descubrir que no todo es luz. Y eso creo que también es una cuestión que ahora es importante poner en escena.
3: Totalmente.
0: ¿En dónde, hasta cuándo y en qué horarios podemos ver esta puesta en escena entonces?
4: ¿En dónde? En la Capilla Gótica del Centro Cultural Helénico.
3: En el sur de la ciudad.
4: En el sur de la ciudad. De jueves a domingo, jueves y viernes a las 8, sábado a las 7 y el domingo a las 6 de la tarde.
2: Muy bien, perfecto. Pues muchísimas gracias, Pamela.
4: Gracias.
2: Nos vemos en el teatro. Y así llegamos al final de nuestra Chilanguía. Ya tienes algunas opciones para salir, conocer nuevos escenarios y aprovechar la enorme oferta cultural que tiene la increíble Ciudad de México.
1: Yunani Ñudavi, ya Chimbulito, Kuna Kuntiana Yotena, la hora nacional. Somos Ñudavi, les vamos a presentar la canción del Chimbulito y estamos en la hora nacional.

0: Guillermo Bonfil Batalla, antropólogo mexicano que dedicó gran parte de su trabajo a reconocer la riqueza de los pueblos originarios de México, decía lo siguiente: nuestra diversidad cultural no pertenece solamente al pasado, es parte de lo que somos hoy.
1: México es muchas voces, muchas lenguas, muchas historias y muchas formas de ver el mundo. Es una nación pluricultural que se construye todos los días.
0: Antes de irnos a una pausa, queremos aprovechar para mandar saludos a las personas que nos escuchan cada domingo. Un abrazo para Alicia BFG en Torreón, Coahuila, a José Luis Hernández Álvarez y a Gerardo Domínguez.
1: También a Mariana López de Morelia, a Carlos Hernández de Acapulco, a Sofía Ramírez de la Ciudad de México y a Roberto Martínez.
0: También a Edgar Benet Bucio, Yadira Elías de Nezahualcóyotl, Vanessa Guerra de Sinaloa y a todas las personas que cada semana nos hacen favor de acompañarnos aquí en La Hora Nacional. Muchas gracias por estar con nosotros.
1: Recuerden que nos encuentran como La Hora Nacional Oficial en YouTube, Facebook, Instagram, TikTok, X y en el número 55 34 83 42 39. También nos pueden mandar un correo electrónico a lahoranacional@segob.gob.mx.
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1: Esta noche Protección Civil nos tiene información muy importante sobre las lluvias para que estemos preparados. Platicaremos también con el investigador Gustavo Garza Gaona sobre las matemáticas detrás de la inteligencia artificial. Y también tendremos a una leyenda de la balada. Estará con nosotros Néstor Daniel, fundador de la agrupación Los Terrícolas. Muy buenas noches, gracias por estar con nosotros. Yo soy Dora Angélica Páez y les invito a que se queden durante esta próxima media hora porque tendremos estas entrevistas muy interesantes. Por cierto, búscanos en redes sociales para que nos dejes algún comentario. Estamos como Nuevo León en la Hora Nacional. Estamos en TikTok, Instagram y Facebook, y también nos puedes marcar a los teléfonos que tenemos aquí en cabina. Los números son 81-2020-2515 y 81-2020-2513. Y es así como iniciamos Nuevo León en la Hora Nacional.
2: Eric Cavazo Cavazo, director de Protección Civil del Estado de Nuevo León. Bueno, muy importante, hay que recordar primero que nada que estamos en la temporada todavía activa de lluvias y ciclones tropicales, aunque por estas condiciones meteorológicas no se han presentado todavía o no han impactado alguna tormenta tropical o ciclones en esta región. Ya vimos que el primer frente frío número uno dejó lluvias o captación muy importante para nuestro estado, y también lluvias que estuvieron presentándose de forma ligera, moderada, intensa en algunos puntos, por lo cual muy importante las recomendaciones. Y la primera que siempre hemos emitido en la Dirección Estatal de Protección Civil ha sido la cuestión del factor de no tirar basura. Este factor de tirar basura en las calles, en las avenidas, o en los canales, en los ríos, prácticamente es uno de los causantes donde los niveles de corrientes se incrementan. En el caso de algún vado donde llegue esta basura a las rejillas o llegue a las alcantarillas, obviamente se tapan y hay ese problema después con algunos puntos de zonas de inundación o zonas de riego. La otra muy importante, en caso de estar manejando y algún trayecto del trabajo hacia la casa o viceversa o hacia la escuela, hay que recordar no cruzar ríos, arroyos, vados o crecientes que pudieran, no, primero que nada, incrementarse o estén incrementándose y afectar nuestro vehículo o medio de transporte, y en su caso también a nosotros mismos. Ha habido personas muy lamentables, han sido parte de la estadística, donde quieren o intentan cruzar alguna corriente fuerte y son arrastradas hacia algún punto de riesgo y, bueno, posterior han perdido la vida, por lo cual eso es muy importante. También ha habido lluvias que vienen acompañadas o asociadas con tormenta eléctrica, con vientos fuertes, por lo cual en caso de estar nosotros afuera, en la calle, insisto, lo más importante es no estar abajo de árboles, de cables, de anuncios o de alguna área que pudiera caer, desprenderse y pudiera afectarnos a nosotros. Por lo cual son recomendaciones muy básicas. También si vamos a ir manejando, ya sea en la carretera, en la vialidad pública, recuerden, lo más importante siempre las luces encendidas, nuestro cinturón de seguridad y guardar una distancia con otro vehículo y moderar la velocidad. Otra de las recomendaciones que hemos estado emitiendo es que por favor sigan y hagan caso a las recomendaciones de nuestros compañeros tanto de policía, tránsito y protección civil cuando se han hecho acordonamientos preventivos muy puntuales. ¿Qué significa? Cuando se hace un acordonamiento de una zona de inundación, vamos a poner un caso específico, quisiera ser Copán y Fidel Velázquez, es para prevenir un riesgo de que quede un vehículo varado o que la misma corriente pudiera sacar a alguna de las personas del vehículo y pudiera llevarlas o lastimarlos. Por lo cual es muy importante hacer siempre caso a los acordonamientos preventivos y cooperar siempre con nuestros compañeros. También hemos emitido recomendaciones de no alertar de más. ¿Qué significa? Seguir fuentes oficiales. Si ustedes siguen las fuentes oficiales como el Servicio Meteorológico, el Gobierno del Estado, Protección Civil de Nuevo León y Protección Civil de los Municipios, sobre el seguimiento puntual de cómo están las emisiones meteorológicas y no seguir páginas que sean fake o páginas que estén desinformando de cómo se están comportando los factores o los fenómenos meteorológicos. En el caso de cómo se desplaza un frente frío, de cómo pudiera estar una tormenta tropical o las lluvias que estarán impactando o ingresando en los estados. Son suma importancia todas las recomendaciones que nosotros hemos estado emitiendo, pero obviamente ustedes pueden hacer. Claro, muy importante, y lo hemos analizado prácticamente de los últimos 10 años, la entrada de los frentes fríos. Siempre los frentes fríos que llegan a nuestro estado, los primeros que se enumeran son los que puedan traer humedad o lluvias. En este caso, y muy poco ligero descenso en las temperaturas. Los últimos que salen son ya a partir de abril, mayo, que también traen prácticamente lluvias. Bueno, hemos detectado que este frente frío número uno de este año 2026 ha traído una captación muy importante. ¿Qué significa? Trajo alrededor de 280 milímetros de captación de agua comparado con alguna tormenta tropical, y vamos a hablar de la última que fue en el 2024, que fue Alberto, trajo 420 milímetros. Casi tres cuartas partes de captación llegó solamente por los días que estuvo presente el frente frío. ¿Qué significa? Por lo cual hay que tener mucho cuidado, seguir los avisos de prevención y estar siempre muy atentos a las corrientes o bajadas de agua. En este momento hemos hecho un sobrevuelo por todos los ríos, arroyos que convergen en nuestro estado. Hay paisajes y parajes muy bonitos donde salen cascadas, los arroyos y los ríos obviamente van con corrientes rápidas. Algunos todavía están descargando agua o están bajando agua de los cerros o de las piedras, por lo cual es muy importante. Hay algunos ríos donde las personas les gusta ir, visitar, caminar, pero hay que recordar que no necesariamente, porque en el punto que estemos, y ponemos un ejemplo, en el parque, ya sea tipo Tolteca, que estemos ahí nosotros, no significa que río arriba pueda estar lloviendo en otro punto de la ciudad, inclusive que no sea en Guadalupe, sea en otro punto, en Monterrey o más arriba, la creciente que ya ha pasado pueda llegar a desbordarse y que nos sorprenda en el río. Por lo cual es muy importante, cuando se emiten las recomendaciones de lluvias moderadas, fuertes, evitar estar cerca de ríos, de arroyos, inclusive de hacer caminatas por los cerros y los senderos de Nuevo León. Lo más importante, cuidarnos, recuerden la integridad de cuidarnos y ser parte, obviamente, como le hemos dicho, que todas y todos somos protección civil. Bueno, eso es muy importante para nosotros.
1: Esta noche hemos invitado a Nuevo León en la Hora Nacional a un profesor e investigador de la Universidad de Monterrey. Él es Gustavo Garza Gaona y vamos a hablar de matemáticas y de inteligencia artificial.
0: No hay tema más interesante.
1: Y la gente ya dijo, híjole, va a haber un examen después de esta entrevista.
0: Al final, claro.
1: Ah, no, ya reprobé, amigos. Pero para eso le he invitado, para que nos cuente cómo va todo. Porque pues todo tiene matemáticas, ya lo sabemos. Y ahorita que está el boom, el auge de la inteligencia artificial, pues me imagino que todos los matemáticos andan justo en este tema. Así que cuéntame, sí, qué es lo que estás haciendo, qué estás haciendo ahorita, en qué estás trabajando.
0: Primero, muchas gracias por la invitación. Yo soy profesor, investigador en la Universidad de Monterrey y tengo un perfil matemático. Hice un doctorado en matemáticas, entonces por ahí trabajo. Actualmente estamos desarrollando algunos proyectos de investigación en los que, digamos, nos metemos a la entraña de lo llamado inteligencia artificial y tratamos de crear algo que sea visible para todos, porque muchas veces la inteligencia artificial sí la entendemos como yo le pregunto algo y me, ajá, dice alguna recomendación súper buena, según nosotros, ¿verdad?, que no sabemos nada del tema. Entonces, es realmente como una caja negra de la que no sabemos qué hay ahí dentro, cómo opera, cómo procesa lo que le damos nosotros para entregarnos la respuesta que nos da. Entonces, digamos, tratando de abonar a eso, buscamos generar algo, una función que sea, el término es explicable, es decir, que nosotros entendamos, sepamos qué pasa cuando le damos algunos datos, cómo los procesa y qué nos entrega. Entonces, actualmente en la UDEM estoy desarrollando un par de proyectos en este sentido, donde utilizo unas funciones especiales, así se llaman, polinomios ortogonales, que las utilizamos para comprender la estructura de datos. Uno tiene un montón de datos, podemos pensar, por ejemplo, si has volado por la noche, tú ves desde el cielo todos los puntitos de las luces, ¿no? Uh-huh. Y dices, ahí ha de haber algo, ¿no? Una ciudad, muy probablemente. Entonces, con estas funciones estamos tratando de darle una estructura a todos esos datos y ser capaces de confinar o aislar lo que, digamos, representaría la ciudad en esta analogía. Entonces, estas funciones ayudan para detectar estructuras en general y ya después pasan a otra etapa de procesamiento donde decimos, bueno, esto muy probablemente sea cualquier objeto, ¿no? Dependiendo de los datos que trabajamos.
1: A ver si entendí bien, yo que no soy matemática. La inteligencia artificial, pues alguien la creó y esos alguienes saben cómo funciona, saben todo. Y lo que ustedes quieren saber es eso. Quieren descubrir el detrás de la inteligencia artificial.
0: Sí, tratando de abonar a eso. Realmente lo de la inteligencia artificial es muy antiguo. No tengo el dato exacto, pero de los años probablemente 40 empezó a surgir ese término, ¿no? Y todo lo que hay dentro es en realidad un procesamiento de, digamos, por ejemplo, una imagen, que justo ahora en la UDEM estamos haciendo un trabajo con imágenes, ¿no? Ahorita te cuento un poco más. Pero pensemos en una imagen. Nosotros la vemos, ¿no? Y sabemos qué hay ahí, podemos detectarlo. La inteligencia artificial, que así la llamamos, lo que hace es convertir esa imagen a un montón de números, los acomoda en una cierta estructura que pueden ser vectores o matrices. Si alguien no sabe lo que es eso, podemos pensar en un organizador de estos de zapatos. Ya ves que tienes como filitas donde bolsitas donde puedes meter tus zapatos y acomodados hacia abajo. Eso es una columna, eso es una fila. Eso forma una matriz. Entonces, todos los datos se acomodan en matrices de estas, se les da un cierto procesamiento con operaciones matemáticas y lo que te decía, tratamos de descubrir estructuras ocultas, digamos, para la máquina en esos datos obtenidos de la imagen.
1: ¿Y por qué eso es importante o por qué nos debería importar?
0: Bueno, las aplicaciones pues son vastas. Te decía, por ejemplo, nosotros estamos trabajando ahora mismo en un proyecto donde tomamos imágenes de cerebros de resonancias magnéticas, hacemos un procesamiento para obtener esos números que yo te decía, de ciertas características se llaman, podemos llamarles variables también, y luego con esas aplico yo las funciones estas que te contaba, polinomios ortogonales, para generar una función que me diga si dos puntos están cerca o lejos. Y entonces así vas formando una estructura. Con esa aplicación, digamos, tratamos de clasificar a partir de la imagen del cerebro si una persona tiene la enfermedad de Alzheimer o no.
1: Okay.
0: Entonces, esa es una de miles de aplicaciones. Otras aplicaciones, pues todo el mundo estará familiarizado con el ChatGPT, por ejemplo. Uno escribe texto y él te da una respuesta. Lo que hace internamente es, de acuerdo con lo que tú le escribes, eso lo transforma igual en un vector o en un conjunto de numeritos que los compara con un montón de datos que él tiene y dice, esta persona me habló de una casa en Monterrey, pues le voy a mostrar más casas en Monterrey, ¿no? O cosas relacionadas. Entonces, detrás de todo eso están una materia que se llama álgebra lineal, una materia que se llama cálculo, estadística que hablábamos, probabilidad y otra rama que se llama optimización. Entonces, en su conjunto nos dan modelos que nos ayudan a esto, ¿no? A predecir si una persona está enferma, a saber qué responder ante una indicación de un usuario. No sé, por ejemplo, los sistemas de recomendación del Netflix, de la plataforma que te guste. Compara tu comportamiento, qué cosas ves con lo de millones de usuarios que tiene y te muestra recomendaciones que a lo mejor otros millones de usuarios también vieron y que tienen gustos similares al tuyo.
1: O sea que detrás de todo o muchas cosas tecnológicas hay matemáticos.
0: Detrás de todo, diría yo.
1: Wow. Aunque ya muchas cosas están, me imagino que con inteligencia artificial, pero
0: sí.
1: Quien programó eso entonces es un matemático.
0: Lo más probable es que sí.
1: Del equipo.
0: Sí, claro, en el equipo debe haber sí o sí matemáticos. Las matemáticas, yo siempre digo, son la base de todo. Y esto debería ser, no debería sorprender a nadie, pero
1: Si pero no es entiendes, real, cuando los maestros claro, te dicen, tienes que saber matemáticas.
0: Tienes que saber matemáticas. Y no es que en tu trabajo, en lo que hagas cotidianamente, vayas a necesitar, ay, necesito saber qué es una matriz porque esta silla me dice algo. No es eso. Es que te da una habilidad de procesar los diferentes datos, de estructurarlos, de definir un problema, de atacar cada una de sus partes y al final del día resolverlo. Te ayuda más bien a fortalecer una manera de pensar. Y eso es lo que nos dan las matemáticas, ¿no? En general.
1: Definitivamente es un tema muy interesante. La gente que nos está escuchando y que quiere saber más sobre tu investigación o en general sobre este tema, ¿dónde te puede encontrar?
0: Muchas gracias. En la Universidad de Monterrey tenemos una plataforma para todos los investigadores que se llama Pure. Entonces, si uno pone mi nombre, Lino Gustavo Garza Gaona, Pure, ahí sale el perfil, que es la página oficial de la UDEM, y pueden encontrar los trabajos y las investigaciones que estamos desarrollando.
1: Perfecto, muchísimas gracias, para que lo busquen como Pure, P-U-R-E. Exacto. Muchísimas gracias, continuamos.
0: Gracias.
1: Continuamos en Nuevo León en la Hora Nacional y hoy está con nosotros Néstor Daniel de Los Terrícolas. ¿Cómo estás? Muy buenas noches.
3: Buenas noches, Angélica. Gracias, mi amor, por esta oportunidad de estar aquí en Nuevo León, la Hora Nacional. Contento, mi primera vez de estar con ustedes, pero me siento como en casa, me siento muy feliz.
1: Sí, de hecho, pues estamos muy contentos todo el staff porque es la primera vez, pero bueno, la gente ya te conoce, te identifica, conoce tu música y pues hoy vamos a hablar un poquito entonces de cosas que no sepa la gente de ti, ¿te parece?
3: Claro que sí, claro, puedes preguntar lo que quieras.
1: Bueno, antes de todo, cuéntame, ¿qué has hecho últimamente? ¿Qué haces aquí por Monterrey?
3: Bueno, mira, vengo regresando de una gira de Puerto Rico. Estuve la dicha de estar en el Teatro de Bellas Artes de Santurce, San Juan, Puerto Rico. Luego nos fuimos al Palacio de Deporte en Mayagüez. Acabo de regresar. Ahorita en este instante vengo del aeropuerto para acá, de tres conciertos que estuvimos en California, en el estado de California. Y bueno, sigo trabajando. Y este 31 de octubre voy a estar en el escenario GNP Seguros. Voy a estar en un concierto inolvidable, romántico, acompañado con un elenco muy hermoso de la época, como son el grupo Los Solitarios, Los Bríos, y una sorpresa que traemos por ahí, otro invitado. Y bueno, me siento muy contento de regresar nuevamente a traer la música de Los Terrícolas, a traer esa música romántica de todas las agrupaciones que vamos a estar, porque seguimos creyendo en el amor, seguimos creyendo que hay que llevar ese mensaje limpio, sano, ese mensaje que se queda para siempre.
1: Ya tenemos anotada la fecha, que es el próximo 31 de octubre. Igual en las redes sociales, que al final se las vamos a comentar, ahí lo pueden buscar. Claro. Pero a mí me impresiona que estás trabaje y trabaje del tingo al tango.
3: Sí, señor.
1: ¿Estás cansado? O cansado, pero como quiera lo hago.
3: Pero no, mira, cuando se trata de trabajo y cuando amas lo que haces, el estar aquí contigo, con tu staff, eso me encanta. A mí me fascina el poder decirle a la gente que está pasando con mi carrera, después de 57 años de carrera que llevo en esta hermosa carrera que Dios me regaló, y me siento muy feliz, cansado por lo normal de un ser humano que anda moviéndose, agarrando aviones, metiendo maletas y viendo, bueno, pero me acostumbré, amo lo que hago, es mi profesión, y me siento muy feliz de poder estar con ustedes y que me den la oportunidad de poder saludar a mi público a través de Nuevo León en la Hora Nacional.
1: Bueno, y es que así ha sido tu vida y pues es lo que has hecho.
3: Desde los 16 años, Angélica, comencé con Los Terrícolas originales con mis hermanos y me quedé con ese legado yo de la voz original de todos los éxitos, y le sigo hasta que Dios me siga dando salud y me siga conservando con mis cualidades vocales intactas. No he tenido la desgracia de bajarle un solo tono a ninguna de mis canciones.
1: La música ahí está y va a seguir. ¿Has pensado en, bueno, que siga la música, pero ya no voy a hacer conciertos? Fíjate, ¿o qué te dirá la gente?
3: No, fíjate que lo he pensado, y cuando le digo a la gente que me voy a retirar, empiezan a dar gritos, no, y no, y no, y no, Néstor, sigues cantando hermoso. Y ahora menos, porque nos hemos dado cuenta, Angélica, que hay una nueva generación que está empezando a gustar, a ser fans de la música de Los Terrícolas también. Entonces, bueno, lo único que me queda es pedirle a Dios que me siga dando las fuerzas y la salud para poder yo seguir llevando su mensaje, Angélica, porque Dios es amor y yo le canto al amor.
1: ¿Y vas a seguir trabajando como lo has hecho hasta ahora o has pensado en hacer algún cambio de algo?
3: Bueno, mira, yo todo lo dejo en manos de Dios. Ojalá el día que ya no pise los escenarios pueda seguir apoyando a mis hijos que también están involucrados en la música. Y sí me gustaría seguir en este medio, en el medio artístico, ya no pisando los escenarios, pero sí ayudando a esa nueva generación que quiere incursionar en esta carrera tan hermosa, orientándolos, aconsejándolos de cómo poder permanecer en esta carrera tan hermosa.
1: En el detrás de.
3: Exactamente.
1: Y bueno, me imagino que ya lo has ido haciendo. ¿Qué te has encontrado con esas nuevas voces, nuevas personalidades? ¿Qué es lo que te has aprendido?
3: Bueno, mírame, en este instante pues estoy apoyando a mis dos hijos, a Alex Hoyer y a Danelli, que también están incursionando en esta carrera. Y me gusta, le doy gracias a Dios que he aprendido mucho en esta carrera de cómo funciona, cómo se tiene que manejar para poder disfrutarla, porque esta es una carrera que hay que saberla disfrutar, porque si te desvías, te lleva por caminos muy difíciles. Pero cuando haces las cosas bien hechas, puedes disfrutarla de una manera, conoces mucha gente hermosa. No te digo que te vas a encontrar con gente angélica que te quiere meter el pie, sí, pero como me lo han metido muchas veces, pero yo me levanto y se me abre otra puerta, y por eso tengo 57 años disfrutando de esta carrera y del talento que Dios me regaló.
1: Pero me imagino que de todo has aprendido.
3: De todas.
1: Y de esas personas que a lo mejor vienen con un poco de malicia, pues también.
3: También se aprende. Claro, claro. Después del fracaso viene el éxito y tienes que pasar por todas esas cosas para que te realices, no solamente como artista, sino como ser humano también.
1: Pues qué gusto tenerte aquí, me gustaría platicar una hora más, pero ya se nos acabó el tiempo. Pero antes de irnos, me parece muy importante decirle a la gente que te siguen tus redes sociales, pero en las oficiales, porque todo mundo te quiere piratear.
3: No, mira, somos el grupo más clonados en el universo. Mira, hay terrícolas por donde quiera, pero yo digo, me pongo a pensar, Angélica, y digo, bueno, ¿por qué? Gracias a ese éxito tan grande que a mucha gente se le hace fácil colgarse del nombre y poder decir, bueno, vamos a reunirnos cuatro grupos con una muchacha y empezamos. Yo digo que son empleados míos sin paga porque ando promoviendo mi música.
1: Tu nombre, ¿verdad?
3: Exacto.
1: También le vemos el lado bueno al asunto.
3: Con el cristal con que se mire, Angélica.
1: Y mientras haya música tuya por allá, pues todo mundo...
3: Yo sigo, lo importante es que terrícolas pueden haber 600,000, pero Néstor Daniel, la única voz original e intérprete de todos los éxitos de los terrícolas, hay una que soy su servidor.
1: Oiga, no es broma, así que en verdad anoten las redes sociales oficiales, que son... las reales, así que se los voy a decir. Búsquenlos en Instagram como Los Terrícolas Oficial con doble F y en TikTok como Los Terrícolas Ofi, igual con doble F, porque
3: y
1: por
3: latina.
1: Ahí hay varias. Sí, con I latina. Los Terrícolas Ofi con I latina. Muchísimas gracias por estar
3: gracias,
1: con nosotros.
3: Gracias, Angélica. Gracias a Nuevo León, la Hora Nacional, por esta gran oportunidad de saludarte, de saludar a todo mi público de Monterrey, y ojalá no sea ni la primera ni la última vez. Estoy completamente a sus órdenes.
1: Andas de arriba para abajo. Cada vez que vengas a Monterrey, aquí vas a estar.
3: Con el favor de Dios.
1: Muchísimas
3: Te
1: gracias.
3: Te mando un beso, Angélica. Gracias.
1: Continuamos.

Y antes de concluir esta emisión, tengo una lista de eventos artísticos y culturales para que los consideres. Ya inició la Feria Internacional del Libro Monterrey 2026. Visítenla en Sintermex de 10 de la mañana a 8 de la noche. La entrada no tiene costo y nos sorprenderá con todas las presentaciones de libros y actividades durante toda la semana. El invitado de honor de esta edición es el Colegio Nacional de México, pero además nos visitarán grandes escritores de diferentes lugares del mundo, además de los nuestros. Entre ellos, Cristina Rivera Garza, ganadora del Premio Pulitzer, Juan Villoro, Ana Starobinets, Jane Teller y Eloy Moreno. Ahí los esperamos. Explora también las posibilidades de las artes gráficas en el curso presencial para principiantes de grabado y estampado que ofrece el Museo de Arte Contemporáneo de Monterrey, Marco. Los viernes, del 16 de octubre al 27 de noviembre, de 6:30 de la tarde a 9 de la noche. Más informes, costos e inscripciones llamando al número 81-82-62-4578 y terminación 73. También ya inicia la edición número 19 del Festival Internacional Santa Lucía, a partir del 22 de octubre al 4 de noviembre. Eventos en toda el área metropolitana de Monterrey y diversos municipios de Nuevo León, bajo el lema de llevar el arte a la calle. En esta edición del festival se ofrecerán 182 expresiones artísticas de forma completamente gratuita. Consulta la cartelera en la página festivalsantalucia.gov.mx. La Orquesta Sinfónica de la Universidad Autónoma de Nuevo León nos invita a su segundo concierto de la tercera serie en la temporada 2026, titulado Regalos, 50 aniversario de Arturo Rodríguez. Concierto dedicado a celebrar al compositor, pianista y director regiomontano Arturo Rodríguez, con un programa fundamental de sus obras. Jueves 15 de octubre a las 8 de la noche en el Teatro Universitario de la Unidad Mederos. Boletos en línea y en taquilla, una hora antes del concierto. Es así como concluimos esta edición de Nuevo León en la Hora Nacional. Yo soy Dora Angélica Páez y fue un gusto que estuvieran con nosotros esta noche. Y les espero también el próximo domingo a las 10:30 de la noche a través de radio, televisión y redes sociales. Muchísimas gracias por acompañarnos. 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Antes de irnos, con el debido respeto, escuchemos el himno nacional mexicano.

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0: 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Vamos a un corte comercial.
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2: 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Radio.
3: ¿Te da miedo que tu plancha queme tu blusa favorita? En nuestro estudio de calidad pusimos a prueba distintas planchas de vapor y te demostraremos que no necesitas gastar una fortuna para tenerla mejor.
4: Además, ¿sabes cómo actuar en caso de que un siniestro afecte tu vivienda? En nuestra brújula de compra te explicamos de forma sencilla cómo elegir un seguro de casa-habitación que proteja tu patrimonio. Quédate y descubre cómo cuidar tu dinero.
0: Revista del Consumidor.
4: ¿Cuánto tiempo inviertes a la semana tratando de quitarle las arrugas a tu ropa favorita? El ritmo de vida actual exige que el cuidado de nuestras prendas sea rápido, seguro y eficiente.
3: Y aunque existen textiles que no necesitan alisarse, la plancha de vapor ha evolucionado para seguir siendo una pieza clave en nuestro hogar.
4: A diferencia de las tradicionales planchas secas, las de vapor requieren menos esfuerzo y reducen el riesgo de dañar tejidos como el algodón, lino, mezclilla o poliéster.
3: En su interior cuentan con un depósito de agua que al calentarse libera vapor a través de los orificios ubicados en la suela. La combinación de calor y humedad suaviza las fibras de tela, lo que permite que se estiren y recuperen su forma original.
4: Además, en la actualidad existen algunas que cuentan con tecnología anti-sarro, golpe de vapor para arrugas difíciles y funciones verticales para alisar sin una tabla de planchado.
3: Para que tu compra sea inteligente y elijas una aliada que mantenga tu ropa en óptimas condiciones, realizamos un estudio de calidad en el que se pusieron a prueba algunas planchas de vapor.
5: En este estudio de calidad de planchas analizamos 23 modelos de planchas de 11 marcas distintas.
4: Para garantizar tu seguridad y el cuidado de tu economía, el laboratorio verificó la resistencia del cable a las altas temperaturas, el consumo eléctrico y que ninguna plancha presentara escurrimientos o calentamiento en las zonas que tocas con las manos.
3: También pusimos a prueba su desempeño, qué tan rápido calientan, qué tan bien distribuyen el calor en la suela y, por supuesto, su capacidad real para desarrugar distintos tipos de tela.
4: La buena noticia es que todos los modelos analizados son seguros para usarse en casa. Además, 6 modelos obtuvieron la máxima calificación en su desempeño general. Hablamos de equipos de Black & Decker, Advio Home, Hamilton Beach, Koblenz, Taurus y Tefal.
3: Si planchas con el tiempo contado antes de salir al trabajo, considera esto. 3 modelos de la marca Rowenta y uno de Tefal fueron los que más tardaron en alcanzar su temperatura máxima.
4: Y hablando de temperatura, el control del calor es clave para no arruinar tus prendas. En nuestras pruebas, un modelo de Oster y uno de Rowenta no lograron distribuir la temperatura de manera uniforme en toda la suela.
3: También deberás tener cuidado al planchar telas delicadas con un modelo de Black & Decker, Chi, Mainstays, Oster y 2 modelos de Hamilton Beach, ya que presentaron variaciones térmicas importantes al cambiar sus ajustes de calor.
4: Además, toma en cuenta que un modelo de Hamilton Beach y las versiones Etna y Sakura Steam de Taurus requieren más pasadas para quitar las arrugas.
3: Y mucha atención al etiquetado, ya que 20 de 23 modelos analizados incumplen la norma oficial mexicana. Esto porque no presentan la información comercial completa en sus empaques, instructivos o garantías. Revisa muy bien lo que compras.
4: Un detalle que llamó mucho nuestra atención es cómo se relaciona el precio con la calidad. A veces creemos que invertir más garantiza el mejor equipo, pero comparar opciones nos puede dar grandes sorpresas.
3: Por ejemplo, en el mercado puedes encontrar un modelo de Rowenta y uno de Chi que rebasan los $2,000, obteniendo en el laboratorio calificaciones de bueno y muy bueno.
4: Mientras que, por el lado de las opciones más económicas, un modelo de Taurus y otro de Black & Decker, que rondan los $300, alcanzaron la excelencia en su desempeño.
3: Al final, la mejor plancha no es necesariamente la más costosa o la de diseño más llamativo, sino aquella que se adapta a tu ritmo de vida, cuida tus prendas favoritas y se ajusta a tu presupuesto.
5: La información completa de este estudio de calidad la puedes revisar en la revista del Consumidor en su versión digital y su versión impresa.
1: Revista del Consumidor.
6: consumidor.
4: Tu casa es el hogar donde compartes momentos con quienes más quieres y donde construyes recuerdos inolvidables.
3: Sin embargo, un incendio, una inundación, un robo o un fenómeno natural pueden ocurrir de manera inesperada y generar pérdidas económicas importantes.
4: Pero contar con un seguro de casa-habitación te ayuda a proteger tu vivienda y los bienes que hay en ella, desde muebles y electrodomésticos hasta obras de arte y, en algunos casos, tus mascotas. Ten en cuenta que la cobertura depende de lo establecido en tu póliza sobre los daños parciales o totales ocasionados por los diversos riesgos existentes.
3: Por eso es importante revisar qué tipo de seguro estás contratando. Las coberturas más comunes te respaldan ante lo impredecible: incendios, explosiones, tormentas, terremotos, erupciones, huracanes, inundaciones e incluso ante huelgas o actos de vandalismo.
4: Y como los accidentes ocurren, también hay seguros que cubren otro tipo de responsabilidades. Por ejemplo, en el caso de que tú o alguien de tu familia causen un daño a un tercero, ya sea dentro o fuera de casa.
3: Si un siniestro te obliga a salir de tu vivienda, no te preocupes. Hay pólizas que cubren gastos extraordinarios. Incluyen estancias en hoteles o alojamientos temporales, costos de mudanza y remoción de escombros. Además, ante un robo también puedes proteger tus pertenencias como dinero, joyas, obras de arte, muebles y electrodomésticos.
4: Y para tu mayor tranquilidad, puedes sumar coberturas adicionales para tus equipos electrónicos, apoyo legal e incluso servicios de emergencia como plomería, cerrajería, electricidad, auxilio vial y guardería para tus mascotas.
3: Ahora, ¿cuánto cuesta proteger tu patrimonio? Los costos varían según la aseguradora y el nivel de protección que elijas.
4: En la revista del consumidor de septiembre, comparamos seguros para casa-habitación de distintos bancos y aseguradoras a través de sus cotizadores en línea. Para este ejercicio, consideramos una vivienda propia de 250 metros cuadrados. ¡Consúltala!
3: Recuerda que las tarifas cambian según el valor y las necesidades de tu vivienda. Lo ideal es consultarlo directamente con un agente de seguros o ejecutivo bancario para obtener tu cotización exacta.
4: No olvides que si necesitas ayuda, tienes a quien acudir.
3: Para localizar a un agente de seguros capacitado, acércate a la Asociación Mexicana de Agentes de Seguros y Fianzas, AC, en amasfac.org o al 55 55 14 20 90.
4: Y si quieres verificar que un agente o institución estén autorizados, la Comisión Nacional de Seguros y Fianzas te asesora en https://www.go.mx/CNSF o llamando al 55 57 24 74 00.
3: Para resolver cualquier duda, inconformidad o reclamación, la Condusef te respalda en conducef.gob.mx o en el 55 53 40 09 99. Infórmate, compara y protege lo que más quieres.
4: Por último, toma en cuenta estos consejos clave antes y después de contratar.
3: Compara opciones y elige una póliza que se adapte a las necesidades reales de tu hogar, garantizando protección a un buen costo.
4: Al contratar, proporciona los datos exactos sobre el valor y las características de tu vivienda, ya que la información incorrecta puede afectar el pago de una indemnización.
3: Una vez que tengas tu póliza, revísala a detalle. Verifica los datos, las condiciones generales y la cobertura de responsabilidad civil.
4: Guarda copias digitales de la póliza, comprobantes de pago y escrituras.
3: Mantén siempre tus pagos al corriente para no perder la vigencia de tu protección, y ante cualquier siniestro, ten a la mano tu número de póliza para comunicarte de inmediato con la aseguradora.
4: Si quieres saber más detalles, consulta nuestra sección Brújula de Compra en la Revista del Consumidor, ya sea en su versión física o digital.
3: Porque proteger tu hogar y vivir con tranquilidad también requiere informarse.
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1: Son las 6 de la mañana con 13 minutos. Gracias por acompañarnos en este arranque de semana, en esta jornada del lunes 12 de octubre. Estamos listos para compartirles, bueno, pues prácticamente este show, acompañándolos con buena música y excelentes promociones en esta semana. Que les vaya muy bien en este arranque, que manejen con muchísima precaución, que arranquen la semana con toda la actitud y que todo lo que se propongan, pues vaya en pie. Eso es lo más importante. Con una temperatura agradable al momento en la zona sur de la ciudad de Monterrey de 21 grados centígrados, el buen Ricky está con nosotros en la cabina y yo los acompaño hasta las 9 de la mañana con la música que ustedes quieren escuchar en este arranque de

0: Así tan temprano, ¿eh? Hay gente tan madrugadora que ya nos está mandando nota de voz a este número de WhatsApp, que es el 8182-565150. Buen día.
1: De semana lleno de bendiciones. Vamos directo a la facu.
0: ¡Eso! ¡Ah! Va a ir a dejar al hijo.
1: Saludos a Ricky. Bye.
0: Bye, igualmente para ti. Va a ir a dejar al hijo. Es la que nos escribió que iba a la facultad la vez pasada. Muchísimas gracias. Te mando un abrazo. Gracias por estar en contacto con nosotros, Perla. O bueno, no sé si sea ella. Creo que sí. Creo que sí, Perlita. Muchas gracias por estar en contacto con nosotros. Te mandamos un fuerte abrazo. Por acá nos están escribiendo desde Tapachula, Chiapas. Estamos a la orden a través del WhatsApp 8182-565150. Vamos con buena música, ¿les parece? Díganme canciones que les pongan de buenas. Que estén, por supuesto, y que quieran en sintonía a través de Globo 88.1. Yo arranco con la música de Café Tacuba. Café Tacuba, eres... Una disculpita. Vamos carburando motores. ¡Eres! A través de Globo Éxitos todo el día.

Oigan, antes de continuar con más en Hoy es mi día, este minuto es para ti. A veces sentimos culpa por descansar. ¿Les pasa? Como si sentarnos un rato, ver una serie, tomar un café, escuchar música o simplemente no hacer nada fuera perder el tiempo. Pero no. Fíjese que descansar también es parte de avanzar. No eres una máquina y tu valor no depende de cuántas cosas tachaste hoy de tu lista. Hay días para recorrer. Y también hay días para bajarle al ritmo. Así que quiero decirles que hoy necesitas darte un pequeño respiro. Dátelo. Dátelo, pero sin culpa. Porque descansar no siempre significa detenerte. A veces significa recuperar fuerzas para volver mejor. Y te pregunto, ¿qué haces tú para desconectarte cuando necesitas un respiro? Porque sí, descansar también cuenta. Este minuto es para ti. Voy con música y regreso en Hoy es mi día.

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1: Son las 6 de la mañana con 33 minutos. Estamos de regreso a través de Globo Éxitos todo el día. En este arranque de semana agradecemos a todas las personas que ya se están manifestando, por decirlo así, a través de nuestras redes sociales, a través de nuestro número de WhatsApp. Gracias a los que ya van al trabajo, a los que quizá a lo mejor ya andan chambeando, ¿por qué no? Nos está escribiendo Yeshua. Yeshua, así nos escribe, dice, ojalá y me puedas complacer con algo. Soy Yeshua, vamos por acá, audios. Hola. Ay. Hola, hola, no escucho.
2: Buenos días, Joel. Hola, oye, ¿crees que me puedas poner la canción de Bad Habits de Ed Sheeran? Gracias.
1: Ed Sheeran, claro.
2: Bonito lunes.
1: Igualmente, buen arranque de semana. Por acá dicen que si Ricky, dice, fíjate, hasta piden permiso. ¿Podrías preguntarle a Ricky si conoce la canción ¿Cómo estás tú? De Luberación. Luberación. Luberación. Ay, no, disculpita, Ricky.
3: ¿Ves cómo eres? No quieres que yo sobresalga. 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
1: ¿Cómo amaneció el Ricky?
3: Muy bien, amigo, muy bien. ¿Y tú? ¿Qué tal tu fin de semana?
1: Le decía yo a Ricky, ay, hicimos unas pizzas muy ricas. Deli.
3: O sea, ¿las hicieron?
1: Sí, sí.
3: Ah,
1: sí,
3: yo pensé que las habías comprado.
1: No, no, no, amigo. Es que hacer la pizza de que la masa, la levadura, que poquita sal, que el aceite de oliva y amasar. Déjala reposar una hora. Y luego ya dobló la porción. Ahora sí. No, no, no. Hoy me levanté con una panza bien inflamada. Que decía yo, ay, Dios mío.
3: Y yo que te traje tacos.
1: Llego aquí y se me iluminó así la vista. Ricky nos trajo tacos el día de hoy. Gracias, amigo. ¿De qué son los tacos?
3: Son de vapor.
1: ¿De vapor?
3: ¿Surtido? Pues es que todavía apenas como estamos acomodándonos, no sé qué te gusta y qué no, amigo. O sea.
1: Y yo dije, ¿lunes?
3: Con
1: un yogur. No me digan que no. A la gente que nos está escuchando que dice, el lunes arranco la dieta, el lunes me va a portar bien. Un yogur con granola, deli y frutita.
3: Oye, el lunes es dieta keto.
1: Ay, no, no.
3: Por favor, amigo.
1: Bueno, chance y aplica. Por acá nos están escribiendo, bueno, no sé qué, si conoces esa canción, Ricky. Por acá nos ponen WhatsApp.
4: Hola, buenos días, Joel. Buenos días, Ricky Boy. Que tengan un excelente inicio de semana, lunesito rico, nubladón. ¿Me podrías complacer, por favor, con una de Robin Williams? Andale. De Rock DJ?
1: Ah, buena Rob.
4: Saludos, Rock DJ. Y que tengan un excelente día, porque hoy es
1: mi día. Igualmente por acá. Muchísimas gracias, Joel. Buen día, excelente reflexión. Hoy la necesitaba, sí. Sí, la verdad, sí, es que hay que arrancar con una reflexión y compartirles estos mensajes que la verdad valen muchísimo la pena. Muchas gracias. Buen día, hola, hola.
5: Hola, muy buenos días. A toda la audiencia.
1: Sí.
5: Soy de Tapachula, Chiapas.
1: Desde Chiapas.
5: Aquí reportándome con todos ustedes. Que tengan bonito día, tarde y noche para todos.
1: Tarde y noche.
5: Pásate en la super. Bye, especialmente al conductor que está conduciendo.
1: Ándale.
3: Ándale, ándale.
1: Igualmente para ti, te mandamos un abrazo. Gracias. WhatsApp 8182-565150.
6: Hola, Joel, muy buenos días.
1: Buenos días.
6: Soy Verónica.
1: Hola, Vero.
6: Y quisiera ver si me puedes complacer con cualquier canción que más te guste de Chayanne.
3: Nada, ya pusimos.
6: Para comenzar el día.
3: Bailando bachata, ya pusimos bailando bachata.
6: Que tengan bonito inicio de semana.
1: Igual.
6: Todos, y que Dios siga bendiciendo tu vida.
1: Qué linda.
6: Hijos entregados en el metro para que vayan a la paz.
3: ¿Ves? ¿Ves?
6: Saludos.
1: Y con la bendición por delante.
3: No, hombre.
1: Muchísimas gracias.
3: Oye, dice, y yo ya me voy a acostar otro rato.
1: Pues déjala que tiene.
3: Hombre, en serio.
1: A dormir un ratito.
3: Qué mala madre es.
1: Dicen por acá, Ale, una disculpita, es de Liberación, Ricky. Una disculpita, es que ella puso Luberación y ay, pues quizá qué grupo será.
3: Pero Liberación es de la estación de.
1: Ya sé, ella pues bien buchona.
3: Sí.
1: Es buchona.
3: Sí, o sea.
1: Oigan,
3: es más,
1: mande.
3: Vamos a hacer.
1: ¿Qué, Ricky? ¿Qué vamos a hacer?
3: Vamos a complacerla.
1: ¿Ah, neta? Bueno, ¡ay, no! Pero.
3: Ya. Ah. Ya.
1: Yo dije la balanza.
3: No, no, ya.
1: Ya dije ella aquí
3: nomás.
1: Quería
3: es más, tantito más.
1: A ver, anda un poquito más.
3: Listo, vamos.
1: Bueno, ponle tantito el corito, nada más el corito, amigo. El corito, nada más para que se emocione tantito.
3: Tantito.
1: Para que se emocione tantito, para que se emocione tantito. Sí, no, es que la gente lo que...

0: Listo, ya, complacido. Complacida, amiga. Bendecido día, bendecido lunes. Ya, Joel, por favor.
1: Ahí está, pues es que nada más la pones.
0: Les vas a quitar la chamba a los de allá de enfrente.
1: Ya sé, ¿verdad? Las 6 de la mañana con 38 minutos. WhatsApp dice, disculpa, ya hicieron la dinámica para la guitarra. En breve les voy a decir de qué se trata.
2: Gracias,
1: esta dinámica.
2: Aquí te voy escuchando todo el camino.
1: Eso.
2: Y hablándote cuando están los semáforos en rojo. Te mando un fuerte abrazo.
1: Igualmente.
2: Hola, Joel.
1: Otra vez.
2: Se me olvidó pedirte una canción. Por favor, ponme la canción de Karol G, Milagros.
1: Ay, esa canción es súper mega.
0: Está muy buena esa.
2: Porfis.
1: Está bien buena.
2: Gracias. Bye.
1: Igualmente, bye, que tengas excelente día. Vámonos con música,
0: vámonos,
1: ¿les parece?
0: Con Ed Sheeran, nos pidieron Ed Sheeran y Robbie Williams. Andale. ¿Cómo ves?
1: Ahí está, lo que ustedes manden a través del WhatsApp, nosotros la vamos programando en este arranque de semana. WhatsApp 8182-565150. Es la música que ustedes indican, por supuesto, a través de Globo Éxitos todo el día. Yo soy Joel Garza, me quedo contigo hasta las 9 de la mañana. Esto es Globo.

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1: Oigan, son las 6 de la mañana con 47 minutos. Estamos de regreso a través de Globo Éxitos todo el día. Oigan, estamos justamente platicando. El buen Ricky, yo le pregunto, ¿tienes gastos hormigas? Y me dice, sí, yo sí. Sí, digo, la gente que nos está escuchando, nos encantaría los gastos hormiga que de repente tiene. El gasto hormiga que yo tenía antes, ir al cafecito y gastar más de 130 pesos
2: tu
1: diarios.
2: Tu gasto hormiga es lo que me decías, comprar en donde me dijiste.
1: En Amazon.
2: Vamos a decirlo así, es como tu hijo, tu gasto hormiga, porque al final del día gastas ahí.
1: Sí, pero una
2: lana. Bueno, yo tengo tres gastos hormiga.
1: Échale, a ver, ¿cuál es el primero?
2: Uno de 16 años.
1: Otro de 14. Esa es tu obligación, amigo.
2: Y otro de 8.
1: No.
2: ¿Cómo no?
1: ¿Quién le manda?
2: ¿Cómo no? Son gastos hormiga.
1: Por decir... Pero a ver, gasto hormiga que de repente dices tú, pues fui al OXXO y me compré un cojón.
2: No, estos no son de eso.
1: No. Es más.
2: Mira, el mayor es que papá, yo mande. Ya nos llegó el uniforme del equipo. O sea, mi hijo está como en...
1: Ese no es gasto hormiga.
2: Está como en 5 equipos.
1: Ajá.
2: Y para todo, papá, el arbitraje. Papá, oye, hijo, tú estás jugando, yo ni toco el balón. Yo ni toco el balón y estoy pagando arbitraje, ¿tú crees?
1: ¿De modo?
2: Y luego la de medio, papá, mande. Se me antojaron unas fresas con crema.
1: Ándale, a ese sí. Y ahí va el papá y se la compra.
2: Sí, pero fíjate.
1: Gasto hormiga, amigo.
2: Ahí te va, es doble, porque si mi hija, la mediana, tiene la maña de ir a decirle a mi hija, la más chica, y presumirle que su papá le compró.
1: ¿Cómo es que no?
2: Entonces,
1: y tienes que comprarle.
2: Doble gasto hormiga.
1: ¿Doble gasto hormiga? ¿Y cuánto? Bueno, más o menos, ¿como cuánto triple te gastas
2: porque,
1: ahí?
2: Triple, porque luego la mamá...
1: ¿La señora? Sí, claro.
2: ¿Cómo nada más a ellos y a mí, no? De hecho, ayer tuvimos que salir mi esposa y yo a escondidas.
1: Está canijo este hombre.
2: Oye, ayer tuvimos que salir a escondidas. Vente, vamos a la tienda.
1: A la tiendita.
2: Era mentira. Fui a comprarle unas fresas con crema a mi esposa.
1: ¿Cuánto cuestan?
2: Es que ya, no, hombre, entre 65, 80.
1: Échale, ¿por tres?
2: ¿Por tres?
1: Ricky, ¿gasto hormiga? Uh-huh. ¿Cuál gasto hormiga tiene la gente que nos está escuchando a través de Globo Éxitos todo el día? Notas de voz a través del WhatsApp 8182-565150. Y estamos en contacto directo con todos ustedes a través de este número de WhatsApp. Gracias a todas las personas que nos escriben y que justamente están al pendiente de Globo 88.1.
3: Joel,
1: buen día.
3: Saludos. Hola, Joel, saludos.
1: ¡Hola! Saludos, igualmente para ti, buen día. Notas de voz a través de nuestro número de WhatsApp.
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1: Ay, ahí esa ya la habíamos pasado por acá. Hola, hola. Esta sí y esta que está por acá. Ahí está. WhatsApp 8182-565150.
5: ¿Qué tal, amigos de FM Globo? Les saluda Raúl Cisneros. Soy docente universitario y quiero mandar un saludo especial para toda la zona metropolitana de Monterrey. Y por supuesto, recordarles que en este lunes 12 de octubre es el Día de la Raza, o bien el descubrimiento de América. Les saluda con gusto su amigo Raúl Cisneros.
1: ¡Saludos, Raúl Cisneros!
5: FM Globo.
1: ¡Eso!
2: Así es, amigos, Día de la Raza.
1: Hoy, 12 de octubre, fíjense, es el recuerdo de la llegada de Cristóbal Colón al continente americano. El Día de la Raza. El día de hoy se conmemora. Es el acontecimiento históricamente denominado como el encuentro de dos mundos.
2: ¿Y ahí se quedó Colón?
1: Y ahí se quedó Colón, sí.
2: ¿Va y para hasta fleteros?
1: ¡Ay, cállate la boca! Y yo todavía sí.
2: Empieza por la Y y va y termina ya. ¿Qué? Por fleteros.
1: No, pero estás bárbaro. A través del WhatsApp los leemos. 81-82-56-51-50. Saludos a los pequeñines que van a clases, que nos están sintonizando y que van al pendiente de Globo 88.1.
6: Hola, buenos días. Mi gasto hormiga es el pan de muerto.
1: ¡Ay, qué rico!
2: O sea, nada más en noviembre.
1: Oye, no, yo conozco gente que compra el pan de muerto o la rosca de Reyes.
2: ¿Desde 2-3 meses antes o qué?
1: Y la congelan.
2: ¿En serio?
1: Y la congelan, amigo. Yo congelo el pan.
2: Hay un pan bien caro.
1: ¿Cuál?
2: El Ezequiel.
1: Ah, pues sí, amigo, es de masa madre.
2: Hombre,
1: es muy rico.
2: Lo comes y hasta tienes que saborearlo. Porque...
1: ¿Disfrutarlo?
2: Sí,
1: oye, es que sí, fíjense, yo compro un pan que lo venden en cualquier supermercado, lo metes al congelador.
2: Ajá.
1: Y ya nada más cuando quieras prepararte unos molletes, un sandwichito,
2: ¿en
1: lo
2: serio?
1: Descongelas. ¿Y sabe igual?
2: ¿En serio?
1: Sí. Lo hace poquito, sí, yo así lo compro. Pan congelado.
2: Es que tú lo haces para no batallar, para ya no ir dos veces a la, vuelta.
1: No, sí, sí voy una vez por semana. No, saludos acá a la gente que me ubica.
2: Ah, los de ahí de enfrente, ¿verdad? Sí. De enfrente del canal. Ya te conocen ahí.
1: No, los de acá.
2: También
1: Lázaro,
2: de este lado.
1: Por Lázaro Cárdenas.
2: Ah, mira.
1: ¿Qué onda?
2: Allá tiene ruta.
1: Ah, don Ernesto me saluda y a la gente de ese súper que ya me ubica. Y me da pendiente, amigo, que me dan el carrito.
2: ¿En serio?
1: Sí, que ha de llevar. Ay, lleva esto. Ay, lleva lo otro. Ay, lleva para tomar. Ay, va bien hidratado. Porque voy los viernes.
2: ¿En serio?
1: Voy los viernes al súper. Pero bueno. Me surto bien surtidito. Vámonos con la música que ustedes indican. Las 6 de la mañana con 52 minutos.
2: Vamos a llorar tantito, Joel. Vamos a llorar. Ay. Ándale, Joel.
1: ¿Para qué, hombre? Si estamos arrancando bien las semanas, Día de la Raza, amigo.
2: No, Joel, es que me acuerdo, Joel.
1: ¿Tú querías o qué?
2: Sí, me acuerdo de las fresas. Yo quería fresas, pero ya no completaba.
1: Gordo. Bájate, porque estamos a dieta lunes.

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1: Son las 7 de la mañana con 4 minutos. Arrancamos esta segunda hora de Hoy es mi día a través de Globo Éxitos todo el día. Y en esta mañana Red Fernández nos acompaña para darnos cómo pues van a estar los detalles de las condiciones meteorológicas en este arranque de semana y los próximos días. Sobre todo si tenemos planes, si va a llover o no va a llover, porque en algunos puntos de la República Mexicana hay lluvias. Hay gente de Tijuana que me está escribiendo y me dice, Joel, acá no ha parado la lluvia. Y yo, bueno, pues acá la semana pasada sí estuvo intensa la lluvia, pero vamos a ver qué nos dice Arlet. Arlet, ¿cómo estás? Buen día, amiga.
2: Feliz inicio de semana, Joel, familia, buenos días. Feliz de estar arrancando la semana de trabajo con todos ustedes y con el pie derecho, porque pues no hay nada relevante para la mayor parte de Coahuila, Nuevo León y también Tamaulipas, en donde no para la lluvia, siguen siendo las protagonistas. Joel, definitivamente es para las costas del Pacífico. Esto es debido a Simón o Seymour, que continúa como un huracán de categoría número 3. Con vientos aproximados de 185 kilómetros por hora. Sigue desplazándose paralelo de las costas, provocando lluvias y vientos intensos. Se esperan importantes acumulados de precipitación para Michoacán, también para Colima, Nayarit y también para Jalisco. Su extensa circulación está generando lluvias extraordinarias, esto para el occidente del país. Mientras tanto, la otra cara de la moneda para nosotros aquí en la ciudad de Monterrey, en este lunes, un amanecer muy agradable, temperatura de 22 a 23, un cielo mayormente nublado, si acaso en las primeras horas de la mañana solamente era un 20% de probabilidad de lluvia. Sin embargo, durante la tarde y noche no esperamos precipitaciones, un ambiente cálido, la temperatura de 31, un cielo parcialmente soleado y durante la noche 27 va a ser la temperatura a alcanzarse con pocas nubes dominando. Para martes, miércoles y jueves, mínimas de 23, máximas de 32. Continuamos con un ambiente cálido, con abundante sol y sin lluvia para los siguientes días. Eso sí, atención, porque para el fin de semana vamos a notar un cambio importante. Esto a partir del viernes y por la llegada de un sistema frontal, okay, va a dejar un ligero descenso en la temperatura, además de precipitaciones. Y es que el viernes, al menos los valores que vamos a tener, va a ser una temperatura mínima de 19, la máxima de 26.
1: Ay, agradable.
2: Agradable. Un cielo mayormente nublado, viento, lluvia. Estamos hablando de un 60% de probabilidad de precipitación. Y si acaso el viernes esperamos la llegada de este sistema frontal en el transcurso de la tarde o ya por la noche. Y ya para el sábado y también para el domingo, las temperaturas se van a notar pues más frescas, especialmente el sábado, mínima de 17 grados. Máxima de 21, seguimos hablando de un cielo mayormente nublado, viento, lluvia, es un 60% de probabilidad de precipitación. Atentos a los detalles del pronóstico del tiempo en los siguientes días para ver cómo se va a mantener este sistema frontal el fin de semana. Okay. Son los detalles, esto de mi parte, soy Arlet Fernández y nos escuchamos mañana en la próxima actualización del pronóstico del tiempo. Que tengan un feliz inicio de semana y esto es
1: Globo al Tiempo. Gracias a Red Fernández. Igualmente para ti, las 7 de la mañana con 7 minutos. Ahí están los detalles del pronóstico del tiempo extendido con Arlet Fernández. Hay que esperar hasta el próximo fin de semana para ver cómo pues van a estar las condiciones meteorológicas. Las 7 con 7. Saludos para Claudia Herrera, mi Claudia Herrera, que va manejando en el área metropolitana de Monterrey. Ella dice, yo ya salí a trabajar. Ahí se quedan. Sí, es que ella me dice, amigo, eres muy morning person. Mira quién habla. Mira quién habla. Ella ya va con toda la actitud a echarse una siestecita y de regreso más tarde, probablemente hasta la chamba. Un abrazo para ti, Clau. Las 7 de la mañana con 8 minutos. Vamos con notas de voz a través de nuestro número de WhatsApp. Ahí los escucho, los leo. Hola, hola, buen día.
3: Hola, hola, buenos días. Otra vez saludos desde San Luis Potosí. Soy maestro, ya me ando listando para irme a trabajar.
1: ¡Eso, maestro!
3: Excelente lunes.
1: Igualmente, con toda la
3: actitud. Y si pueden, vayan y síganme a mi TikTok, @EfrenTRS. ¡Saludos!
1: ¡Eso, saludos! ¡Viva
4: la
1: razón!
4: Oregón, al más guapo de todos, al que impacta con el poder de su voz. ¡Y viva la raza!
1: ¡Eso! Gracias, igualmente. Es que hoy es el Día de la Raza. El buen Ricky lo dijo.
5: ¿Hoy es Día de la Raza?
1: Hoy es Día de la Raza, sí. ¡Ah, raza!
5: ¡Ah, raza!
1: ¡Ah, raza!
5: Pero tú no eres de la raza, Joel.
1: Yo soy raza.
5: Tú no eres de la raza.
1: Amigo, A mí no me levantes falsos.
5: No, no, joder.
1: Yo soy raza.
5: ¿Tú eres de la raza entonces?
1: Yo soy raza, raza, raza. Así como lo escuchas. Voy con notas, hola.
6: Ni Justin Bieber, ni PlayStation 2.
1: ¿Qué es eso? Mandaron eso. Pero bueno, vamos con música. Los acompaño hasta las 9 de la mañana. Gracias por dejarme hacerte compañía en este arranque de semana. Nos piden esto. Lo programamos a través de Globo Éxitos todo el día.

0: Bueno, estamos de regreso a través de Globo, a través de Globo Éxitos todo el día. Son las 7 de la mañana con 15 minutos. ¿Qué vamos a desayunar el día de hoy? ¿Cuál es la propuesta de nuestro desayuno a través de Globo 88.1? Yo le decía al buen Ricky que a mí se me antoja para arrancar la semana con esta canción. Híjole, qué rico, Y yo sé que muchas personas los lunes empiezan así. Los miércoles se nos olvida. Es la verdad.
1: Mañana empezamos, siempre.
0: No. Hoy es mi día para empezarlo así. Fíjese. Un yogur con fruta y granola. Acompañándolos con este éxito que les propongo yo a continuación.
1: Bien fresa tú, un yogur.
0: Bueno, ándale, le agregas fresa si quieres, plátano, su yogur griego o un yogur el que tengas ahí con su granolita. Uy, uy, uy. Y este éxito que la verdad a mí me gusta, la verdad está padre. ¡Súbele, Ricky, súbele!

0: ¿Qué tal, eh?
1: No, está bien.
0: Para arrancar el día con toda la actitud.
1: Está bien, está bien.
0: A través del WhatsApp los leemos, los escuchamos. 81-82-56-51-50. Ahí manejando por Constitución, por el estacionamiento de Avenida Paseo de los Leones.
1: ¿De los Leones?
0: Sí, qué oye, padre. Y es que un yogur ahorita en la mañana para ir calentando motores, de todo lo que comimos todo el fin de semana, para bajarle.
1: ¿Cuánta gente no llevará de lunch hoy?
0: Ay, carne asada.
1: ¿Cuánta gente?
0: Pues sí. Sí.
1: Fíjate que a mí hoy esta mañana...
0: Pero, a ver, Ricky, pero eso no va a ser para el desayuno. La carne asada es para la comida.
1: Para la comida.
0: Es válida.
1: No, fíjate, ahorita se me antoja ya sea una o sea, un pan así en el comalito. Mayonesa, no. Mayonesa.
0: Y luego,
1: ya sea salchicha, para hot dog.
0: Pero o pues es de comida.
1: Salchicha, así como que de la de para asar. O una salchicha
0: polaca.
1: Sí, o una salchicha polaca. Así.
0: Pero ese ya es comida.
1: Pues es que yo no como temprano, amigo. Yo como las 9.
0: O sea, te gusta comer macizo en la mañana.
1: Sí, porque te vuelvo a repetir, no sabes a qué horas como.
0: A ver, entonces tu desayuno, ¿cuál es?
1: A mí se me antojó un hot dog.
0: Ay, tan temprano un hot dog, Dios mío de mi vida.
1: Y pues se me antoja esta canción.
0: Uy, uy.

0: se me antoja un hot dog hoy. Ahorita en la mañana. Para sí, bien padre Uribe. Bien padre. Y luego el corito, los pasos.
1: Las pequeñas cosas. No, no, no. Ah, a ver, adelántala. Ahí va.
0: La hacían así y lo... Ya, si te acuerdas, si te acuerdas.
1: Las pequeñas cosas. ¡Ey! Que nos
0: ya ves, ¿por cuál votarán? ¿Por
1: no,
0: cuál
1: no
0: otra?
1: Me gusta. A ver, pon la mía otra vez. Mira qué listo. A ver, ¿con cuál se quedan? ¿Con la del señor Ricky? ¿Con el desayuno de hot dog? ¿Qué es lo que quiere este señor?

0: Ahí los leemos, los escuchamos en estos momentos a través del WhatsApp. ¿Qué canción quieren que se quede en estos momentos a través del WhatsApp? 81 82 56 51 50. 7 de la mañana con 19 minutos. 81 82 56 51 50. Y los leemos a través de nuestro número de WhatsApp. Hola, hola.
1: Ricky, la de
0: hot dog. ¿Qué les das, Ricky? ¿Qué les das?
2: No, yo nada, amigo.
0: Hot dog piden esta canción. A través del WhatsApp los escuchamos. 81 82 56 51 50. Ahí estamos en contacto directo con todos ustedes. Ahí está la canción que pide Ricky.

0: 81 82 56 51 50. A través del WhatsApp mandan nota de voz y justamente vamos programando la canción que ustedes decidan. Por acá nos ponen Team Yogurt. Team.
1: ¿Uno y uno?
0: Uno y uno. Manden nota de voz, WhatsApp, 81 82 56 51 50.
2: Ricky, le dejó dos, saludos a los dos.
1: Ves, amigo, ves.
0: Ya sabes cómo es Ricky. Ya sabes cómo es Ricky. Ahí está, bueno, pues ahí está.
1: Y no puse la de chicharrón, si tú quieres chicharrón.
0: ¡No!
3: Team Yogur, bonita, bonita.
0: Team Yogur, claro, ¡súbele! Sí, mis seguidoras no van a dejarme morir.
1: Se escucha voz de que ya va para el gym, al pilates,
0: claro,
1: y todo eso.
0: Claro,
1: ah, pero saliendo...
0: Unos tacototes, unos tacos.
3: Voto por mi queridísimo Joel Garza con la canción de Bonito.
0: Bonito, bonito, claro. WhatsApp 81 82 56 51 50.
4: Yogur.
0: Yogur, es que ya. Es lunes, amigo, es lunes.
1: Ya me ganaste, ¿no? O me das otra oportunidad.
0: A ver, vamos a ver.
5: Team Yogur, lindo día.
0: Ya, yogur, no, amigo, ya. Es que...
3: Buenos días. Ahí está. Yo soy Team Yogur.
0: ¡Eso! ¡Vámonos ya! Así ya quedó. Las 7 de la mañana con 21 minutos. Fíjate.
6: Buenos días. Yo no apruebo el hot dog, pero apoyo la canción.
1: Ya ves.
0: Las 7 de la mañana con 21 minutos. Yo soy Joel Garza. Contigo hasta las 9 de la mañana. Hoy es mi día a través de Globo Éxitos todo el día.

0: Un desayunito light, un licuado de proteína con 5 nueces. Porque ayer me porté muy, muy mal. Me comí 5 tacos de barbacoa en la mañana.
1: ¡Qué bárbara!
0: Y 5 tacos de los del Parque España en la tarde.
1: ¡Vámonos!
0: Entonces, uy, son hoy muy buenos. Es desayuno light.
1: ¡Provechito, provechito! Vamos con música a las 7 de la mañana con 24 minutos. Esto es de Franco de Vita. ¿Tú de qué vas? A través de Globo Éxitos todo el día.

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1: Ay, ay, ay, Ricky, andas con todo, ¿eh? En este arranque de semana. Fíjense, estamos escuchando esto de Pimpinela y justamente viene a la ciudad de Monterrey Pimpinela.
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1: Qué fuerte. Es el jueves 29 de octubre en la Arena Monterrey. No se pueden perder de este gran, gran, gran concierto. ¿Qué le vas a decir?
2: ¿Qué?
0: Que venga.
2: ¿Para qué?
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1: Afuera de la arena, imagínate. ¡Tráemela, tráemela! Oigan, a través del WhatsApp, son boletos dobles para que puedan participar. A través de nuestro número de WhatsApp, 8182-56-5150. Mándenme su nota de voz y díganme. Quizá a lo mejor hay alguna canción de Pimpinela que les guste, que dedicarían. Y por supuesto, el por qué quieren ir a este gran concierto de Pimpinela. Es más, me pueden decir, yo llevaría a... No sé... A mi amiga la tóxica, que nada más no soporta, que nada más no supera lo que le pasó. No se amontonen, ¿eh? Yo llevaría a... Y ahí me pueden decir, al concierto de Pimpinela, porque siempre discutes con la tóxica o el tóxico, no sabemos, ¿verdad? A través del WhatsApp los leemos, 8182-565150. 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Solamente mándame nota de voz, participas. 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A través de nuestras notas de voz las activamos en estos momentos a través del WhatsApp. 8182-565150. Hola, hola.
3: Yo llevaría a mi mamá para que se desquite y saque todo lo que trae.
1: Ay, sí, ándale. Yo llevaría a... Y me dicen, WhatsApp 8182-565150. Hola, hola.
4: Buenos días, Joel.
1: Buenos días.
4: Y toda la comunidad. Me encantaría ir a ver a Pimpinela. Llevaría a mi hermana, que ajá, sí es bastante, tiene un carácter bastante especial, bastante
1: ay,
4: amargosa.
1: Fuerte.
4: A mi hermana Ciranda, pero le encanta Pimpinela, así es que las veces que acepta ir a algún concierto es a ir a verlos a ellos.
1: Ándale.
4: Mi nombre es Brenda Rodríguez Villalón y quiero participar, por favor, por estos boletos. Y de Pimpinela, pues todos son éxitos, ¿qué te digo?
1: Claro, claro, claro, por supuesto. Gracias, estás participando.
5: Hola, yo llevaría a mi mamá para cantar unas canciones de despecho.
1: Ándale. Unas canciones bien de despecho. Buen día, hola.
6: ¿Qué tal, Joel? Buen día. Pues yo llevaría a mi amigo David Ugarte, que siempre me acompaña en los conciertos.
1: Ándale, David Ugarte. Saludos, gracias por estar en contacto con nosotros. A través del WhatsApp los escuchamos. Yo llevaría a... Y me dices, ¿a quién te llevas al concierto de Pimpinela este próximo 29 de octubre en la majestuosa Arena Monterrey?
7: Yo llevaría a mi marido para... cantarle, gritarle y echarle todo en su cara.
1: ¡Ay, qué fuerte! ¿Tanto coraje? Muy, se ensaña, dice por acá. Gracias, Ana Treviño, ya estás participando. WhatsApp, 8182-565150.
4: Buenos días, Joel.
1: Ah, bueno, ya la escuchamos a usted porque lo mandó también al grupo de WhatsApp. Por acá están en contacto con nosotros a través de redes.
8: Buenos días, yo llevaría a mi mamá porque cuando canta sus canciones parece que se divorció como 4 veces y ha tenido 1,000 novios.
1: ¡Ay, saludos, coqueta! Saludos igualmente para ti. Así es tan sencillo, para que ustedes puedan participar a través de redes.
9: Yo sin duda alguna llevaría a mi hermana Adriana. O sea, le gusta bastante y saca todo el flow cuando escucha esas canciones.
1: Dicen, ¿a dónde están mandando? Gracias. Lo pueden mandar a través de nuestro grupo de WhatsApp, la nota de voz a través del 8182-565150. Y a la gente que está en mi grupo de WhatsApp también están participando, obviamente, para que disfruten de este concierto de Pimpinela en la Arena Monterrey.
10: Hola, soy María Luis. Bueno, yo llevaría a mi ex.
1: ¿A tu
10: bueno,
1: ex?
10: No es cierto. Creo que iría yo solita a cantar canciones de despecho la verdad, sí, me recordaba. Espero ganar.
1: Qué linda, muchas gracias, buen día.
2: Mi mamá nos encanta a las dos, Pimpinela. Desde que estaba chiquitita me las ponía.
1: Ándale.
11: Yo llevaría a mi comadre, a hermana comadre y a mi mamá. Alguna de ellas dos llevaría.
1: Ándale, en el mitote. Les encanta. Muchísimas gracias.
12: Hola,
1: ya están participando. Buen día.
12: Yo llevaría a mi hermana porque se siente soprano cuando las canta. Saludos, bonito día.
1: ¡Qué linda! Gracias. A través de nuestro número de WhatsApp los escuchamos. 8182-565150. ¿Con quién te irías al concierto de Pimpinela?
13: Hola, buenos días. Yo llevaría a mi esposo para desestresarnos ahí los dos juntos cantando. Muchas gracias. Quiero participar. Mi nombre es Alejandra Palacios.
1: Gracias, Alejandra. Estás participando. Buen día.
14: Hola, buenos días. Yo llevaría a mi hija para que me acompañe a cantarle a los hombres.
1: Que se enseñe. A través del WhatsApp los escucho.
15: Buenos días, Joel. Yo llevaría al concierto a una amiga que está recién dejada.
1: Ay,
15: y
1: qué fuerte
15: para
1: eso, ¿no?
15: Que saque todo su coraje y su frustración. Mi nombre es Marcela Díaz. Buenos
1: ya estás
15: días.
1: Marcela, muchísimas gracias. ¿A quién llevarías? ¿A tu amiga? ¿A cuál? ¿A la dejada?
16: Ya, otra vez. Hola, quisiera participar para los boletos de Pimpinela porque me gusta mucho su música debido a que mi mamá los escucha y quisiera ir con ella al concierto.
1: Ándale, muy bien, ya estás participando. Vamos con otra por acá, buen día.
17: Buenos días, Joel.
1: Hola.
17: Mi nombre es Edna.
1: Hola,
17: y
1: Edna.
17: Llevaría al concierto a mi mamá, que tiene muchas ganas de venir a Monterrey, es de Saltillo.
1: Ah, aquí está la vuelta.
17: Y para que disfrute ese concierto. Estoy segura que lo va a disfrutar. Porque siempre ha sido súper fan de Pimpinela.
1: Ándale, ahí están. Y gracias, día. Igualmente para ti, así participan.
18: Yo quiero ir a ver a Pimpinela porque mi familia es la mejor del mundo. Y ahora que viene diciembre, pues quiero que la conozcan y llevaría a mi mamá.
1: Ándale, ahí están participando a través del WhatsApp. Leemos, los escuchamos. 8182-565150. Esto es de Enrique Iglesias.

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1: 7 de la mañana con 52 minutos. Oigan, fíjense que ha sido todo un éxito esta promoción. Ya lo saben, aquí en Globo 88.1 somos la estación más exitosa de aquí de la ciudad de Monterrey y tenemos para ustedes las mejores promociones. 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

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Gracias, Mónica, ya estás participando a través del WhatsApp. Los leemos, los escuchamos, 8182-565150. 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Para que estén súper pendientes de Globo 88.1, las 7:54. Mientras ustedes mandan nota de voz, los dejo con música a través de Globo.

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0: 8 de la mañana con 5 minutos. Estamos de regreso a través de Globo Éxitos todo el día. Oigan, vamos con notas de voz que nos están dejando, porque hay gente que quiere seguir participando por estos boletos y además por la guitarra autografiada de Alejandro Sanz, que se presenta este próximo 17 de octubre en el Estadio Borregos, y justamente tenemos boleto doble y, por supuesto, la oportunidad de que puedan ganarse esta guitarra autografiada por este gran cantante. Así que agradecemos a todas las personas que nos mandan nota de voz a través de nuestro número de WhatsApp 8182565150. Hola, hola.
1: Hola, bendecido día. Me gustaría mucho ganarme la guitarra, porque el primer concierto al que fui con mi papá fue de Alejandro Sanz, y siempre he considerado que la música de Alejandro es algo que compartimos y pues nos une. Así que pues para mí esa guitarra sería mucho más que un premio. Sería llevarme a casa un pedacito de uno de los recuerdos más bonitos que tengo con mi papá.
0: Ándale.
1: Así que me encantaría algún día de poderla ver y tocar junto con él.
0: ¡Perfecto! Ya estás participando. Voy con otro por acá. Hola.
2: Quiero participar para ir al concierto de Alejandro Sanz, porque desde que tenía... desde que salió en mi era de juventud,
0: ajá,
2: lo escuchaba en el carro de mi mamá con sus cassettes. Ay, no, nos encantaba. Las gritábamos a todo pulmón.
0: ¡Eso! Igual, ya estás participando. Voy con otra por acá.
3: Toda la música de Alejandro Sanz, soy súper fan. Nunca he ido a algún concierto de ellos. Me encantaría ir. Y lo amo.
0: ¡Qué linda!
4: Me super encantaría tener la guitarra de Alejandro Sanz, para tenerla y abrazarla y sentir que él me está cantando.
0: ¡Cálmate!
4: Y participar también por sus boletos para el concierto.
0: Ya estás participando.
5: Hola, buenos días, me gustaría participar. Buen día. Para el concierto de Pimpinela, para
0: Ándale.
5: Con mi mami.
0: Ella quiere ir al concierto de Pimpinela. Ya estás participando, muchísimas gracias.
6: Buenos días, pues yo quiero participar para la guitarra autografiada de Alejandro Sanz y los boletos dobles, porque me ilusiona mucho poder compartir ese momento con mi hija mayor.
0: Ajá.
6: Por primera vez ir las dos juntas a un concierto. Y
0: ¡qué
6: más,
0: padre!
6: Y es nuestro artista favorito, cantar sus canciones, divertirnos juntas. Pues yo soy fan desde los 8 años, recuerdo sus canciones Pisando Fuerte, y pues cada vez, en cada etapa me ha ido acompañando también la canción de Capitán. Yo tengo 2 pequeños con autismo y pues me llega al corazón.
0: Ándale.
6: Espero poder participar y muchas gracias, muy buen día.
0: Igualmente para ti, buen día para ti. Así es, la dinámica es sencilla para que ustedes puedan participar por estos boletos dobles y justamente también por la guitarra autografiada de Alejandro Sanz. Mientras ustedes participan, yo voy con música y, por supuesto, regreso en breve para poder platicar con Jazz Contla, que nos va a hablar acerca de todos los cambios en tecnología y sobre todo de una novedad que tiene WhatsApp. Saludos para Gerardo Valles, que nos está sintonizando y que también quiere participar por boletos. Voy con música de Kabah, La Calle de las Sirenas, cuando son las 8 de la mañana con 8 minutos. Soy Joel Garza, de aquí hasta las 9 de la mañana a través de Globo Éxitos todo el día.

0: Son las 8 de la mañana, 8 de la mañana con 17 minutos, estamos de regreso a través de Globo 88.1. Oigan, estoy enlazándome en estos momentos con Jazz Contl hasta Miami, porque obviamente tiene las novedades tecnológicas que siempre nos comparte, y hace ratito justamente estábamos platicando acerca de WhatsApp Plus, que bueno, pues hay que pagar una mensualidad, y sobre todo si nos conviene o no nos conviene para un simple mortal que nada más utiliza WhatsApp para mandar notas de voz, mensajes, o que lo utiliza, híjole, constantemente, pero si realmente funciona o no funciona. Jazz Contl, ¿cómo estás, amiga? ¡Buen día!
1: ¡Buenos días, alegría! ¡Qué chévere estar otra semanita con ustedes! Y además hoy vamos a hablar si realmente nos conviene pagar eso que Meta nos quiere cobrar. No solo, flaco, en WhatsApp, nos quiere cobrar en Facebook con su Facebook Plus y con su Instagram Plus.
0: Que bueno, eso es lo que se paga en varias personas cuando tienen una cuenta verificada. Sobre todo que tienen, por ejemplo, el Instagram verificado, están pagando una suscripción mensual. Al igual que Facebook, ¿es correcto?
1: Es correcto, pero eso, flaco, empezó desde hace ya un año y medio, y entonces sí. Los mortales que queríamos tener la verificación pagamos $14.99 para tu Instagram y $11.99 para Facebook. Pero esto es otra cosa, flaco. Esto es Instagram Plus, que te está cobrando $3.99 mensuales. En México está diferente, pero Facebook también sacó Facebook Plus con $3.99 mensuales, y ahora WhatsApp entró con $2.99 mensuales. O sea, es una cosa completamente diferente. Si ustedes ya están pagando sus verificaciones para Instagram, para Facebook, ajá, y para WhatsApp Business, esto es otro rollo, flaco.
0: ¿Qué es lo que te da de beneficio? O sea, tener todo esto. O sea, porque el precio varía, por supuesto, aquí en México, a lo igual que en los Estados Unidos. Y pues habrá saber si es válido o si es como atractivo para nosotros.
1: Ok, bueno, primero, de verdad yo te digo que hasta ahorita no vale la pena. Oh, qué bueno. No vale la pena hacer esta inversión porque es ridículo lo que nos están ofreciendo. Fíjate bien, imagínate que pagando esos $3.99 de Instagram Plus, te están ofreciendo que las historias no duren 24 horas, sino que duren 48. ¿Y uno para qué quiere eso? O sea, ¿para qué? Después, el Story Spotlight. ¿Qué quiere decir eso? Que puedes destacar una de tus historias para darle prioridad entre tus amigos. ¿Y uno para qué quiere eso? Si de por sí la gente no te apoya en tu negocio. Ajá. Entonces, no vale la pena. Después, que puedes ver las historias discretamente. Esto solamente le puede servir para los que quieren estar stalkeando a Alex. Tóxicos. ¿Pagarías $3.99? Yo no. Nada. Pero bueno. Puedes ver las historias según esto discretamente sin que la gente se dé cuenta. Y además también puedes ver cuántas veces la gente repite tus stories, flaco.
0: ¡Ah, caray! O sea, híjole,
1: pero imagínate pagar por eso.
0: Eso usted creo que está de más, flaca.
1: Bueno, y después vas a poder, en lugar de fijar 3 publicaciones, vas a poder fijar 6.
0: Eso es en el... de lo que me estás compartiendo ahorita es relacionado a Instagram, ¿verdad?
1: Así es, Instagram Plus, $3.99 mensuales. Vamos a ser sinceros, esto no vale la pena, no. Ni siquiera para la gente que tenga negocio.

0: Yo ya les habría dicho, ¿sabes qué? Vale muchísimo para tu negocio, para posicionarlo. Son puras funciones que a mi forma de ver no nos sirve para nada.
1: Es demasiado. O sea,
0: Es
1: creo que
0: demasiado.
1: creo que sí está de más. Eso sí está de más. O sea, tú no lo recomiendas.
0: Yo no lo recomiendo, no se gasten su dinero. Mejor sí inviertan en esos $14.99 mensuales que se pagan por la verificación. Ese sí vale la pena. ¿Por qué? Primero, porque te pone la palomita azul, ya sabes cuál,
1: Claro,
0: ¿no?
1: la
0: Te
1: verificación.
0: pone eso, te pone la palomita azul. Eso quiere decir que la va a proteger. Si tienes algún problema con Instagram, vas a poder estar con el chat, realmente te atienden rápido. Sí hace una diferencia en seguridad. Si alguien te dice, ay, no, es que si está verificada tu
1: Claro.
0: cuenta, va a empezar a salir en las primeras posiciones de contenido. Eso es una mentira. Eso se hace más por seguridad.
1: Y eso te avala la plataforma Meta. O sea, al momento de estar pagando una verificación, estás como protegido.
0: Exacto, pero bueno, ahí cuesta $14.99, no $3.99 como Instagram Plus, que no vale la pena.
1: Ok.
0: Ahora hablemos del WhatsApp, que es el que tú viste que dijiste, épale.
1: ¿Qué es el WhatsApp Plus? Que es el que a mí me está pareciendo muchísimo esta publicidad de pagar 29 pesos mensuales, pero tú nos vas a decir qué beneficios, si nos conviene, qué incluye y qué no incluye.
0: Mira, yo te digo de una vez que no vale la pena. O sea, vamos a ser sinceros. Tú vas a pagar para que te den, según esto, stickers exclusivos cuando los memes son lo mejor que existe y
1: Claro, los
0: son
1: que tú generas,
0: gratis.
1: claro.
0: Eso. Y entonces nos los vamos pasando los stickers entre todos y la verdad que eso lo hace más divertido, ¿sí o no? Porque
1: Eso
0: yo te
1: sí.
0: robo todos los que tú me
1: Ay,
0: mandas. Todos los que
1: claro.
0: tú me mandas, yo me los
1: Pues
0: robo.
1: es que a mí me los mandan, yo
0: Entonces,
1: los comparto.
0: eso. Y mira, además también, según ellos, vas a poder ponerle como un icono diferente a tu WhatsApp. Es como el look and feel, nada más a ver cómo se ve tu WhatsApp. Ah, para mí no vale la pena.
1: X.
0: Además, X, super X. Además, vas a poder cambiarle el tema, por ejemplo, a nuestro chat, le vas a poder cambiar el tema, pero ya se puede, ya se puede. Se pone una foto, yo tengo una foto tuya y mía. O sea,
1: Claro.
0: eso ya se puede. Y luego que además puedas tener ringtones exclusivos.
1: Los tonos personalizados.
0: Sí, o sea, eso que
1: Ya no
0: te
1: sé.
0: manda tu jefe y vas a poner como un ping pong, no
1: Creo
0: sé.
1: que eso está de más.
0: Exacto, ¿para qué? ¿No? Y después vas a poder hacer un upgrade de tus chats. Bueno, esto, como dices tú, puede ser que me guste más porque puedes poner tres pineados, pero ahora vas a poder poner como seis. Ok, no me parece tan mal, pero se me hace demasiado caro para yo poder poner esos chats ahí.
1: Pues
0: A mí.
1: prácticamente son 29 pesos que vas a estar tirando como gasto de hormiga para las personas que nos están escuchando. Es una de las novedades que tiene WhatsApp Plus, que son esos chats fijos que nosotros podemos anclar. Actualmente anclamos tres, pero ahora vas a tener la posibilidad de alcanzar hasta seis o más.
0: Exacto. Entonces, la cosa de verdad está bien, bien de pensarse, porque a lo mejor la gente dice, bueno, pero no sé, $29 no es nada. Créanme
1: No,
0: lo que
1: sí es.
0: conforme pasa el tiempo, sí te empieza a pesar que te esté cobre y cobre y cobre. ¿Y qué pasa? Después dices, no puedo creer que estoy pagando algo que ni siquiera estoy usando, porque ni voy a usar el ringtone, ni voy a usar
1: Se te va a
0: el dichoso
1: olvidar.
0: sticker. Se te va a olvidar y va a pasar entre todas esas cosas que ya pagamos hoy, las hormiguitas.
1: Entonces, la recomendación de Jazz Contla es Nel. O sea,
0: No
1: no le gastes
0: gastes,
1: así.
0: no gastes en algo que de verdad es innecesario. Ahora, vuelvo a lo mismo. Si tú quieres realmente invertir en Instagram, entonces invierte en meterle campaña a tus anuncios, o sea, a tus cosas que tienes ahí para vender, eso sí que vale la pena no estarle pagando para que te ponga un sticker diferente, digo yo.
1: No, completamente de acuerdo. O sea, inviértele mejor en algo que te vaya a tener más alcance, que tengas más impacto a través de tus plataformas digitales que en esto que estás sacando como WhatsApp.
0: Exacto. Además, mira, les vamos a adelantar algo que les vamos a traer la próxima
1: A ver,
0: semana,
1: échale.
0: porque ya Facebook va a sacar una nueva aplicación que se llama Seller,
1: Ay,
0: ¿ok?
1: no, sí.
0: Entonces, yo no sé si la gente compra cosas en Marketplace de Facebook, que es muy bueno, por lo menos
1: Ajá.
0: aquí en Estados Unidos es muy fuerte, donde tú puedes comprar cosas que son usadas o puedes también vender comida, muchas cosas. Aquí en Estados Unidos es
1: Aquí en
0: fuertísimo el
1: Monterrey también, sí,
0: Marketplace
1: mucha
0: de
1: gente lo usa.
0: Facebook. Ah, bueno, a mí me parece espectacular. Pues ahora Facebook va a sacar la aplicación que se llama Seller. Ya está aquí en Estados Unidos, muchachos, y la está rompiendo. ¿Por qué? Porque vas a poder vender tus cosas usadas. Así que eso sí me interesa, que la gente haga billete. Ya va para México. Se lo vamos a traer la próxima semana, obviamente aquí contigo, para que la gente sepa qué va a poder vender, cómo es que va a funcionar, y agárrense, porque ahí van a sacar todo lo que ya no usan de la casa, todo, muebles, ropa, todo lo que tengan,
1: qué
0: lo
1: maravilla.
0: Van a poder poner en Seller.
1: ¡Qué maravilla! Y obviamente estás protegido por Facebook, o sea, ellos te van a avalar, te van a cuidar.
0: Ellos te van a cuidar, y además, ustedes saben, en México mucha gente se queda de ver en un parking o en algún lado que sea público. Las nenis, para ahí estar y estar protegidos. Entonces ahora lo que está haciendo Facebook para México es realmente hacer cosas que la gente se sienta segura de vender ahí por Seller y de estar haciendo las transacciones solo por Facebook. Se hace por Marketplace, pero es la nueva aplicación de Seller de Facebook. Va a estar padrísima para México, padrísima.
1: O sea, ustedes ya lo están usando en los Estados Unidos y es una de las novedades que próximamente vamos a tener por acá en México.
0: Así es, ya la lanzaron aquí, llevan ya 4 meses.
1: Wow.
0: Y les ha ido espectacular, Flaco, porque mucha gente aquí, tú sabes que lo que dicen, ¿no? A veces, es verdad, a veces vas a ciertos barrios que hay televisiones, muebles, casi nuevos, Flaco, casi nuevos. Entonces, aquí en Estados Unidos, Seller es ahorita muy bueno porque puedes poner cosas que sean usadas, pero también nuevas. Venden carros, casas, de todo, Flaco, de todo.
1: Pues ahí está una de las alternativas que próximamente llegarán a México. Habrá que esperar, habrá que revisar cómo lo espera acá el mercado mexicano. Pero seguramente si está avalado y te está protegiendo pues esta plataforma, pues obviamente vas a subir todo lo que tengas ahí a tu alcance, que tienes ahí guardado, que no estás utilizando, como por ejemplo un servidor tiene una computadora que tiene mucho tiempo que no la usa. Ahí la vendo.
0: Eso es lo que te iba yo a decir, porque tú tienes electrónicos.
1: Muchos.
0: Que pues la verdad ya no usas, tú me los has enseñado, entonces uno los pone ahí en ese tipo de plataformas y te van a cobrar una comisión. Sí. Que fíjate que es bien interesante. La gente tiene que entender que cuando estas aplicaciones salen, pues ellos tienen que ganar de algún lado, muchachos.
1: Claro.
0: Entonces, siempre te van a cobrar un porcentaje por la pasarela de pago. Pero yo te voy a ser sincera. Yo prefiero pagarle a Facebook ese porcentaje de comisión, pero estar segura de que me va a entrar el dinero y que no te va a pasar eso de, no, yo le deposité. No, aquí está el screenshot. Yo lo hice, porque la gente es de verdad tan mañosa que yo prefiero pagarle a Facebook, estar segura y estar haciendo mis transacciones de cositas que esté vendiendo.
1: Bueno, pues ahí está una de las alternativas que próximamente llegarán a México, es a través de esta aplicación que se llama Seller, que está avalada por Facebook, son de los mismos, entonces vamos a poder subir, vender, ofrecer de una manera muy segura a través de esta plataforma, Flaca.
0: Así es, así que no se lo pierdan, porque la próxima semana les traemos todo lo último para que ustedes puedan hacer negocito con sus cositas.
1: Ay, gracias, mi Flaca. Oye, ¿dónde te seguimos en redes sociales para la gente que quiera entablar comunicación contigo y por supuesto conocer todo lo que tú compartes a través de redes?
0: Me pueden encontrar como Jazz Contla, YAZZ Contla, en todas las redes, Instagram, Facebook, YouTube y TikTok, obviamente, y aquí contigo todas las semanas.
1: Oye, mi Flaca, te agradezco muchísimo que estés conectada con nosotros. Estamos en el TikTok Live nosotros, en @JoelGarza_@JazzContla. Ahí seguimos la comunicación a través de esas plataformas digitales, pero la gente te puede seguir, puede interactuar contigo. Y, por supuesto, pues, el que no comparte, se le pudre el corazón, como tú dices, Flaca.
0: Eso, el que se queda con información,
1: se le pudre el corazón. Gracias, mi Flaca, te mando un fuerte abrazo hasta Miami y a seguir disfrutando este arranque de semana.
0: ¡Vámonos!
1: Tacitas para arriba, así lo dice mi Jazz Contla. Las 8 de la mañana con 29 minutos, vamos con más música a través de Globo Éxitos todo el día. Esto es Enrique Iglesias, no me digas que no, a través de Globo Éxitos todo el día.

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0: Bueno, son las 8 de la mañana con 41 minutos. Estamos de regreso a través de Globo Éxitos todo el día. Agradecemos a todas las personas que siguen escribiéndonos a través de nuestro número de WhatsApp. Ahí estoy a la orden a través del 8182-565150.
1: Soy su fan y me gustaría tener ese recuerdo de Alejandro Sanz.
0: Ah, es que quieren boletos.
1: Saludos.
0: Y justamente están participando por la promoción de Alejandro Sanz que nosotros tenemos a través de Globo 88.1. Ahí estamos en contacto directo con todos ustedes en este arranque de semana.
2: Hola, muy buenos días, Joel.
0: Buenos días.
2: Mira qué diocidencia de la vida. Hace como 3 días mi papá me estaba dando unos cassettes de videocasetera.
0: ¡Wow!
2: De Vita VHS, en los cuales tengo guardados, bueno, grabados, videos de Alejandro Sanz. Pisando fuerte y es las primerititas. Quiero participar para los boletos. Me trajo muy bonitos recuerdos el que estés dando esos boletos y,
0: claro.
2: Y yo acabo de ver sus videos.
0: Qué linda.
2: Que tengan un excelente día. Muchas gracias.
0: Bye. Igualmente para ti, que tengas bonito día. Buen día. Hola, hola.
3: Yo quiero participar por los boletos de Alejandro Sanz y por su guitarra autografiada. A lo mejor así ya no lo sueño tanto. Bueno, no. Yo quiero seguirlo soñando también.
0: Ándale.
3: Y tener su guitarra.
0: Por supuesto, ya estás participando a través de nuestro número de WhatsApp, ahí los estamos escuchando. Este concierto, como bien sabemos, es el próximo 17 de octubre en el Estadio Borregos. Y este 15 de octubre vamos a mencionar al ganador o la ganadora de esta guitarra autografiada y por supuesto del pase doble.
4: Hola, buenos días.
0: Buen
4: quiero
0: día.
4: Participar para la guitarra de Alejandro Sanz y claro, pues ganarme los boletos para ir a su concierto. Me encantaría mucho estar ahí. Muchas gracias, buen día.
0: Gracias igualmente, gracias a todos.
5: Buenos días, buenos días.
0: Buenos días.
5: Me encantaría participar para los boletos del concierto de Pimpinela.
0: Ándale.
5: Saludos desde Monterrey.
0: Igualmente para ti, es que también es la última oportunidad por estos boletos que también estoy regalando para el concierto de Pimpinela.
6: Buenos días, ganarme los boletos de Alejandro Sanz sería un sueño, pero ganarme la guitarra es algo inimaginable. Ojalá y gane.
0: Mucha suerte. Ya estás participando y así es a todas
7: ya
0: las personas.
7: Quiero participar para los boletos de Pimpinela.
0: Así es. Ustedes están participando por estos boletos, tanto de los de Alejandro Sanz junto con la guitarra autografiada, que esos ese ganador se va a mencionar el próximo jueves 15 de octubre. Hay que estar bien pendiente de los espacios en vivo de Globo 88.1 porque se van a enterar quién va a ser el afortunado o la afortunada ganadora o ganador de este boleto doble y también de la guitarra autografiada de Alejandro Sanz, que el concierto, como bien sabemos, es el 17 de octubre en el Estadio Borregos, ¿ok? 8 de la mañana con 44 minutos, última oportunidad por los boletos de Pimpinela que también tengo esta mañana de lunes 12 de octubre. Voy con música, esto es de Maná a través de Globo Éxitos todo el día, hay una temperatura de 23 grados.

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Las 8 de la mañana con 56 minutos, prácticamente en la recta final de este espacio. Agradecemos a todas las personas que estuvieron atentos a través de nuestras redes sociales, a través de nuestro número de WhatsApp. Hay que estar bien pendiente de los turnos en vivo de Globo 88.1 porque tenemos, por supuesto, este boleto doble y la guitarra autografiada de Alejandro Sanz que se van este próximo jueves 15 de octubre. Hay que estar bien pendiente de los diferentes espacios de Globo 88.1, pero también las últimas oportunidades que tienen de ganar, de participar a través de nuestro número de WhatsApp para que estén súper atentos y que sigan mandando su nota de voz y su mensaje a través de esta plataforma, a través de nuestro número de WhatsApp. Y por supuesto también atentos de nuestras redes sociales porque ahí se enteran de mucho, mucho, mucho más. Así que hay que estar súper, súper atentos a través de las plataformas digitales. Oigan, me voy. Maneje con muchísima precaución. Hay 23 grados al sur de la ciudad de Monterrey. Hoy se esperan máximas de 30, así lo dijo Arnett Fernández. Ahí estuvimos platicando también con Jazz Contla, que nos dio detalles acerca de WhatsApp Plus, que no conviene gastar 29 pesos mensuales con esos beneficios que actualmente te está brindando esta plataforma digital. Si quieres saber más, ahí en mis redes comparto todo lo que pues estuvimos platicando a través de este espacio, a través de Hoy es mi día. A través del 88.1. ¡Ganador! Ganadora del concierto de Pimpinela, que es este próximo 29 de octubre en la Arena Monterrey. ¡Felicidades! Eres tú, Ana Treviño, que nos estuvo escribiendo a través del WhatsApp. El sistema dice que tú eres la afortunada ganadora. Te estarán mandando mensaje con todas las indicaciones para que vengas a recoger tu boleto doble aquí en las instalaciones de MBS Radio. ¡Cuídense mucho! Gracias al buen Ricky que se queda en los controles y que va arrancando la semana bien almorzado con sus tacos mañaneros que me trajo el día de hoy. ¡Ay, qué rico! Ahí voy, doña Leti. Voy a calentar para que me guarde el micro ahí, que me lo aparten, porque ya siguen mis taquitos a vapor. Nos despedimos, cuídense mucho, pásenla muy bien.

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4: ¡Es lunes!
5: ¡Lunes!
4: ¡Lunes, lunes, lunes!
5: ¡Día de la raza, además!
4: Así es, 12 de octubre,
5: ¿eh? ¡Es correcto!
4: ¡12 de octubre! ¡Muy bien!
5: ¡Saludamos a toda nuestra gente bonita! De Guadalajara, de Monterrey, de Tijuana, de Piedras Negras, Poza Rica, Torreón y Mexicali.
4: Totalmente. Y bueno, hoy, como todos los lunes, tendremos a nuestro colaborador estrella que ya tiene programa de radio.
5: ¡Eso! ¡Habemos programa!
4: En Exa FM a las 9 de la mañana los sábados.
5: Y aquí con nosotros, su justicia, al grano.
4: Yo como me despierto a las 10, no lo escucho, pero sí fui ahí, fui padrino, fíjate. Ese día me tuve que levantar temprano en sábado para ir a su programa.
5: ¡Qué bueno que apoyaste!
4: Del Lick Rebolledo. Y bueno, también tendremos a Francisca Valenzuela, que nos hablará de Bugambilia, su más reciente canción, que está nominada en la categoría de Mejor Canción Alternativa en los Latin Grammy.
5: Se lo va a ganar, vas a ver. Sí, Francisca, muy bien. Y también va a estar con nosotros Roxana Robledo, que nos va a hablar de Conecta y Suelta la Ansiedad.
4: Me urge.
5: Nuestra HH productora la trajo solo para ti, para que ya sueltes esa ansiedad.
4: Es correcto. Y mira, Mariana Ochoa,
5: ¡Ya eres ganadora! ¡Mariana Ochoa, ya eres ganadora! ¡Está entrando al estudio, Marianita!
4: Nada más vino a firmar que ya se va.
5: ¡Ay, qué grosero! No, que sí me dejó cobrar mi quincena. Gracias, Mariana, te queremos.
4: Que ya le salió película en Hollywood.
5: ¡Vámonos!
4: Que con permiso.
5: Y que con 4 millones y con permiso.
4: Viene más guapa que nunca.
5: Obviamente.
4: Viene más guapa que nunca.
5: Y además la sonrisa.
4: Es que con los 4 millones se ve más guapa.
5: Pues claro. Sí, ya estás formado tú y varios. O sea, no eres el único.
4: Ya regresó el financiero, así que
5: chiste. Ay, déjala en paz. Déjala en paz, que te van a vetar, ya sabes de dónde.
4: De Cinépolis
5: no vas
4: importa.
5: A poder ir a ver películas. No te van a mandar tu tarjeta, ya te dije.
4: Yo soy Cinemex.
5: Ay,
4: no.
5: Cálmate.
4: Bueno, ¿qué vamos a tener? ¿O qué? ¿Dónde
5: pues
4: vamos?
5: Estamos celebrando el Día de la Raza y no celebraste.
4: Me distraigo.
5: Tienes que celebrar el Día de la Raza porque estamos celebrando la llegada de Cristóbal Colón a América en 1492, o sea, hace mucho, mucho tiempo. Ajá. Y que en 1968, un día como hoy, nació el grupo de rock El Tri. Mamá, préndele al televisor, o bueno, préndele a la radio, o baja la aplicación, que estoy de locutora.
4: Es correcto. Y bueno, en 1916 en México se funda el Club
5: América. ¿Cómo? Águilas.
4: En la miérdica.
5: No, no, deja a mis águilas en paz. Ahí sí no te lo voy a permitir.
4: Con permiso.
5: América.
4: ¿A quién le importa?
5: Águilas.
4: ¿A quién le importa?
5: América.
4: Y hoy, mira.
5: Águilas.
4: Hoy celebramos águilas. A Julio César Chávez. Ese
5: no
4: sí es boxeador del más alto
5: campeón.
4: Nivel.
5: ¡Campeón!
4: El mejor que me haya tocado
5: del
4: ver.
5: Del mundo.
4: Julio César Chávez. Vámonos con música. Aquí está Diego Torres. Esto que se llama Color Esperanza. Esto es el Café Globo y aquí hay éxito.
5: Todo el día.
4: ¡Buen lunes!
5: ¡Woohoo!

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2: Amigos de Café Globo, nos vamos con nuestra endulzada del día. Esta palabra.
3: Lo favorito que, de Bazooka, yo. El azúcar. Sí, el azúcar, amigo.
2: Me gusta el azúcar que no engorda.
3: Bazúcar.
2: Me gusta el azúcar que no engorda, ¿no? Esta palabrita es desenvoltura. La desenvoltura es el afrontar cada día con fuerza, energía y determinación, manteniendo el impulso para avanzar, superar los desafíos y aprovechar cada oportunidad que se presenta.
3: ¡Ay, me encanta! Es como también cuando desenvuelves un dulce.
2: Desenvoltura. Me encanta tu desenvoltura.
3: Me fascina tu desenvoltura.
2: Me encanta cómo te desenvuelves.
3: ¡Y dame una D!
2: ¡D!
3: ¡Dame una E!

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2: Hoy estamos hablando de... ¿De qué, Michelita?
3: ¿De qué
2: con
3: estamos
2: gomitas?
3: Hablando? Primero que ya estamos de regreso aquí en el Café Globo, su servidora Michelle Viet y el señor Bazooka Amargo, Bazooka Joe Joe. Y nos toca platicar de la situación en la que te cuesta muchísimo decir que no.
2: Es ups, correcto.
3: Sí. Como mi debilidad.
2: Como yo también. Me es que solo tengo una debilidad no. Y es que soy débil. Solo okay. Tengo una debilidad y es que soy débil.
3: Me fascina. Ok. Es como al cuando, menos lo reconoces.
2: Es como cuando llega el mesero así con la charola de pan.
3: Ay, hay que decir que no.
2: Exacto, hay que decir que no, pero me cuesta. Y cuando veo ahí.
3: Mira, vi una entrevista el otro día y le preguntaban al licenciado Slim, ¿no? Que cuando no sabía qué hacer, que su tío o su pariente le dijo: pues haz la mitad. Igual con el pan. Si no sabes qué hacer, pide la mitad del pan, no lo pidas completo.
2: Lo que yo hago con mi mujer, le digo, bueno, pedimos uno y entre los dos. Entonces ya claro. Sí, ya es menos.
3: Ya
2: o sea,
3: es menos
2: si lo pruebas,
3: la mitad de la culpa.
2: Te quitas un poco el antojo, pero ya no te lo comes completo.
3: Oye, ¿y qué dice Aranza, que está aquí en Ciudad de México, que dice que le cuesta muchísimo decir que no cuando alguien le pide un favor en el trabajo? Aunque esté hasta arriba de pendientes, termino diciendo que sí y luego ando corriendo. No, eso es como la teoría de la complacencia, ¿o cómo se dice? No, mana, si ya tienes mucho trabajo, que cada quien haga lo suyo. No inventes, pobrecita de ti, que no te exploten, no te dejes, hermana.
2: Totalmente.
3: O cobra, y bueno, cobra extra.
2: Pues aquí dice, un saludo para todos los que ya están del otro lado. Soy
3: Martín
2: y los escucho desde Torreón. A mí me cuesta decir que no cuando me invitan a salir y sé que debería descansar. Siempre termino pensando, bueno, un ratito y regreso a mi casa a no sé a qué horas. Totalmente, así era yo. Antes
3: ¿eras?
2: Hasta, así ya no salgo, ya soy
3: o
2: un
3: sea,
2: tío.
3: O sea, si te hablan y te dicen, tío, Bazooka, te necesito.
2: O sea, ¿no si sales? Me hablas tú y me invitas a salir, digo, jalo.
3: Ah, ok.
2: Pero ya si me hablan así de, ay, vamos, ay,
3: si
2: no sé.
3: Si te habla nuestro productor asociado Alex Rubin.
2: Le digo, ¿quién sabe?
3: ¿Ya viste, Alex, lo que dice este señor?
2: No, ni nos está oyendo. Pues pero no bueno, importa. ¿Qué más?
3: ¿Qué más? Dice Carla, que nos escucha con mucha alegría desde Guadalajara. Decirle que no a mi mamá es prácticamente imposible. Aunque ya tenga planes, con un ándale, acompáñame, me convence en 2 minutos. ¡Ay, qué buena hija eres!
2: Una buena hija, una
3: qué
2: buena
3: bonita,
2: hija.
3: Carla, usted tú muy bien.
2: Sea,
3: ¿quieres sacarla?
2: No me pides alburear, por favor, este es un
3: pues
2: programa
3: claro
2: familiar.
3: Que la quieres.
2: Este es un programa
3: ¿cuál
2: familiar.
3: ¿Cuál albur? ¿De qué hablas? ¡Qué horror, Bazooka! ¿De qué estás hablando?
2: No puede ser.
3: Si la quieres, salúdala, dile hola, Carla. Está en Guadalajara. Ya deja tus chiquibabies en tu celular. Basta
2: es que,
3: ya.
2: Es mi masajista que le estoy cambiando la hora.
3: Ay, por Dios santo, ¿te vas a dar un apapacho? Uh-huh. Es que le cuesta mucho decir que no al masaje a Bazooka.
2: Es que sí lo necesito, la verdad, estoy muy estresado.
3: ¿Sí? Muy estresado. ¿Te estresaste?
2: Necesito una descontracturada. Pero
3: deberías de hacer uno de liberación emocional, a lo mejor te
2: ahorita,
3: ayudaría
2: ahorita voy a, hacer
3: a
2: un
3: controlar
2: corte, pero
3: tu ansiedad.
2: Comercial. Voy a hacer un corte comercial para ver si libero mi ansiedad un poco.
3: Liberala.
2: Y ahorita regresamos.
3: Es que no sabe
2: es
3: qué
2: el
3: hacer.
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2: Amigos de Café Globo, bueno, tenemos nada más y nada menos nuevamente a nuestro abogado de cabecera, Mario Alberto Rebolledo, en esto que es el Café Globo. Y hoy vamos a estar hablando de quién está verdaderamente, capacitado para otorgar incapacidades.
3: Es correcto.
2: ¿No?
3: Es correcto.
2: Me la puedo otorgar yo así de me enfermé, ya fui al doctor Simi, me dio mi receta y
3: mi querido padrino, usted puede hacer lo que quiera, Chihuahua. Eso. Es más, no necesita ni ir a la farmacia, yo se la traigo la incapacidad, no se preocupe.
2: Muy bien. No, es que soy el padrino porque ya saben que está estrenando programa en Nexa 104.9 los sábados a las 9 de la mañana y pues tuvo madrina y tuvo padrino, ¿no?
3: Tuve padrino. Padrino de lujo.
2: Eso.
3: Hubo billete ahí invertido.
2: Mucho billete.
3: Mucho billete. Mucho billete.
2: Pues es lo que le sobra a usted.
3: No, hombre, ¿qué va a ser?
2: Mire, ya vi que ya se compró el nuevo iPhone ya. 20,200, el azul glaciar. No, anda con todo, ¿eh? Hombre. Pero bueno, ¿cómo está esto de las incapacidades?
3: Pues mira, es importante saber quién puede otorgar una incapacidad, quién es la autoridad realmente que por la cual te puedes incapacitar. Y aquí tenemos que hablar de dos instituciones de manera exclusiva. Una, el Seguro Social, y otra, el ISSSTE, ¿de acuerdo? Dependiendo si eres un
2: empleado. ¿Solo el ISSSTE y el Seguro Social pueden darte la incapacidad?
3: Solo son ellos los que pueden otorgarte.
2: O sea, si yo voy a un doctor privado, ¿no se puede?
3: El doctor privado lo que va a hacer es revisarte, analizarte, diagnosticarte, quizás mandarte un tratamiento, por ahí hacer una recomendación de si tienes que guardar reposo o alguna restricción en tus actividades. Y eso es válido. Ojo, no quiero demeritar el trabajo de un médico particular. El problema es que si tú quieres que esas incapacidades, ¿no?, se justifiquen laboralmente hablando y que generen también el pago de los salarios correspondientes durante esos periodos de incapacidad, la única que puede certificar cuál es el estado es precisamente el Seguro Social.
2: ¿Qué hay que primero hacer? Habría que tener Seguro Social.
3: Primero tiene, y ojo.
2: Primero estás, habría que tener Seguro Social.
3: Tocando un tema sumamente importante. ¿Por qué? Porque dentro de estas patrañas que tú les llamas, al final del día, bueno, más de la mitad de la población
2: no
3: activa
2: tiene Seguro Social.
3: No tiene Seguro Social. Y ojo,
2: porque
3: no
2: el
3: tiene
2: patrón dice, tengo
3: condición.
2: La chamba. No, pero me va a dar seguro, no tengo. ¿Quieres la chamba así sin seguro? ¿Le entras o no?
3: ¿Le entras o no? O vamos a inventar que eres prestador de servicios o que eres de outsourcing.
2: O te voy a dar un Seguro Social con el sueldo mínimo, pero vas a ganar un poquito más.
3: Fíjate, uno de los temas, y pasa muchísimo con la gente de las trabajadoras domésticas, ¿no? De las trabajadoras del hogar. ¿Qué sucede? De repente dicen, oye, es que quedamos que le iba a pagar más, pero que no le iba a dar seguro. Es que ya no quiso el seguro.
2: ¿Salud?
3: Es que ya no quiso el seguro. Ya no tiene ese derecho. Espérate, no es algo negociable. No es te la cambio por dinero. No te la cambio.
2: ¿Usted le da
3: por
2: Seguro Social a su muchacha?
3: Por supuesto.
2: Ay, no mañana, le creo nada.
3: Mañana traigo el certificado
2: no
3: de inscripción.
2: No le creo nada.
3: No, claro que sí. Es importante, claro, es
2: Híjole,
3: importante. Te voy
2: mi
3: a decir,
2: muchacha tiene años conmigo y no le he dado Seguro Social
3: a
2: nunca.
3: Veces no tomamos en cuenta los riesgos que puedes tener teniendo este tipo de personas en tu casa. Porque fíjate, se resbala, se cae, se pega, de repente se trepan a todos lados.
2: La mía ya está grande, en una de esas no.
3: Eso sí. No lo sé, pero hablando de trabajadoras domésticas.
2: ¡Oh! ¡Está albureando! Licenciado.
3: Con bazooka hay que tener cuidado. No,
2: con usted. Con usted yo estoy hablando muy seriamente, licenciado.
3: Ya no sé. Pero fíjate, ahí lo importante es, se accidenta y no tiene Seguro Social. Y eso le pasa a ese 50 o más de 50% de la población que no tiene Seguro Social. Y entonces, ¿quién se vuelve el responsable de esos accidentes laborales? Imagínate, es atención médica. Si tienes que hacer una operación, pues la intervención quirúrgica, el tema de medicinas, tratamientos, rehabilitación, todo eso lo tienes que tú, de alguna manera, pues
2: absorber.
3: Entonces, el Seguro Social, cuando tienes Seguro Social, es el que se hace cargo de pago de todas estas prestaciones. Pero, ¿y si no? Entonces tú como patrón, pensando que te estás ahorrando dinero, pensando que no vas a tener problemas, claro que puede ser objeto de una demanda, y al rato eso que significaría un ahorro ahorita, uh-huh, de todo lo que te estás ahorrando, incluso de impuestos, incluso del tema de seguridad social, se vuelve mucho más caro. ¿Por qué? Porque en el peor de los casos, imagínate, se muere el trabajador y ya tienes que cubrir una pensión, son hasta 5,000 UMAS, ¿no? Entonces, sí tiene consecuencias graves, importantes, y entonces tenemos que ser muy precavidos al saber si voy a contratar personas, le voy a dar el seguro social o no. Si no se lo voy a dar, estar consciente de los riesgos que puede tener esta
2: situación. Si la empleada doméstica es de entrada por salida, ¿necesita seguro social?
3: Sí, es de entrada por salida. Es
2: ¿de planta o de entrada por salida?
3: No importa. Y a veces dicen, no, y es que solo trabajó dos horas. Semana. Claro, o es que también presta sus servicios para el de enfrente, ¿no? Y para todo el edificio. Bueno, uh-huh, eso no importa. Tú te estás convirtiendo en patrón porque
2: entonces,
3: tú le das órdenes.
2: ¿A poco debería tener 7 o 10 cuentas, no, de seguro social?
3: Finalmente se hace una subrogación. Se divide este tema de la seguridad social. Pero tú tienes que cumplir con esos requisitos. Tienes que cumplir con esa obligación. Y ella tiene el derecho de ser inscrita en el Seguro Social por parte de sus patrones. Si son 10, si son 5, si son 3, si es 1, ella tiene todo el derecho de ser inscrita por esos patrones. Entonces, si...
2: Yo ni sé con cuántos patrones trabaja mi doméstica.
3: Y no tienes por qué saberlo. Si a lo mejor va 2 días a la semana a tu casa, bueno, con esos 2 días, tú vas a calcular qué monto vas a pagar por esa cuota del Seguro Social. Tú vas a calcular qué condiciones de trabajo van a tener, vacaciones, prima vacacional. A veces, oye, ¿cuántas empleadas bajo esta condición no tienen ni siquiera aguinaldo, no tienen prestaciones? Entonces, y ahora menos aún una incapacidad. De repente se accidentan y pues gracias. Pasaba mucho con los trabajadores de las plataformas, ¿no? Estos repartidores, uh-huh, que iban, entregaban comida, entregaban productos y en las motos y pum, se accidentaban y muchos de ellos ya sin ni siquiera tener una atención médica o alguien que les pueda cubrir las medicinas, los gastos indispensables. Ya no hables, uh-huh, de un hospital grande o una atención de primera, no. Los básicos, los mínimos de
2: los primeros auxilios.
3: Los primeros auxilios. Y si ya no puedes trabajar, bueno, estas incapacidades, ¿quién te las cubre? O sea, si estando en el Seguro Social se vuelve un problema, porque además, fíjate, la ley es clara, dice la incapacidad cuando es por una enfermedad natural, que no es derivada del trabajo, una enfermedad general, en estos supuestos, el Seguro Social te empieza a cubrir a partir del cuarto día de la incapacidad, no los 3 primeros días, hasta el cuarto día es cuando te lo cubre, y en eso te cubre nada más el 60% de tu salario. O sea, el hecho de estar incapacitado por una enfermedad general genera solo el 60% de tu ingreso. O sea, ya de entrada tienes una afectación. Y si no tienes seguro social, y si o el clásico que te da de alta con un salario menor al que, claro, efectivamente percibes, ya se va viendo cada vez más afectado y pueden ser consecuencias verdaderamente importantes. Hablando en lo económico, es más, hay empresas que han tenido que cerrar por situaciones como estas, donde sí tenía el trabajador, se accidentó, no lo previne, no lo tuve en cuenta, y eso es lo que ocurre.
2: Se cayó el iPhone 18, perdón, ¿eh?
3: Ay, Dios mío, quedan drogados. Son los accidentes de trabajo que pueden ocurrir.
2: Pues muy bien, licenciado, sus redes sociales, el horario del programa en Exa, todos los detalles, por
3: claro
2: favor.
3: Claro que sí, redes sociales, @mario_rebolledo1, y del programa, si me dejan, es hablando_derecho_FM. Ahí nos pueden escribir, nos pueden mandar todas sus dudas, consultas. También aquí en las redes sociales Café Globo y en @mario_rebolledo1. Ahí nos encontramos.
2: Exacto. Anda buscando patrocinios. Entonces, si usted es una marca que le interese los temas laborales, el derecho y demás,
3: bienvenidos.
2: Apúntese. Bienvenidos. Bienvenidos. Y también compre todo lo que anunciamos en los cortes de aquí de el Café Globo, ¿verdad? Pues muchas gracias licenciado. Nos vamos con más música. Están escuchando esto que es el Café Globo. Y aquí hay éxitos todo el día. Yeah.

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2: Estamos de vuelta en esto que es el Café Globo, querido público, culto y conocedor. Aquí hay éxitos todo el día y estamos hablando de...
3: de la situación en la que te cuesta muchísimo decir que N-O, no.
2: ¿Cómo, por ejemplo?
3: Le mando un abrazo hasta la cabina, dice Diego, y saludos desde Tijuana. Me cuesta muchísimo decir que no cuando alguien me pide que le cubra un turno. Ya me ha pasado que acepto y después me arrepiento durante todo el día.
2: Y luego le pides a ese que te... bueno, ese que te pidió el paro y te dice que no puede.
3: ¿Ah, sí?
2: No.
3: Oye, y si yo te digo, ¿me prestas tu American Express? ¿Me vas a decir que no?
2: Te voy a decir, órale, no.
3: Ay, qué aburrido.
2: Órale,
3: pero
2: no.
3: Pero bueno, la que está toda mal doblada así, Cusca, ¿me la prestas?
2: Órale, no.
3: Ay.
2: Órale, ya
3: entonces
2: te dije,
3: a Bazooka no le cuesta decir que no.
2: Que soy tu amigo, no tu papá.
3: Pero no,
2: no soy tu papá,
3: no,
2: ni tu sugar daddy,
3: no,
2: ni nada.
3: Pues no, no te estoy pidiendo que seas ni papá, ni un buen amigo, me prestaría su tarjeta.
2: Órale, no. Quiero seguir conservando tu amistad.
3: Sí, pues sí.
2: Y
3: la
2: se corre el riesgo.
3: Más.
2: Se corre el riesgo de que se rompa la amistad.
3: Riesgo el que toma Alejandra al saludarnos y decirnos, Café Lovers, hola, los escucho desde Ciudad de México. Lo peor para mí es decir que no cuando alguien me pide dinero prestado, ¿ves? Ella debería de enseñarte a ti, tú deberías de decir que sí.
2: Órale, no.
3: La cara con la que me mira Bazooka es lo máximo. Oigan, nos saludan desde Piedras Negras, Sergio. Dice, no sé decir que no cuando alguien me pide solo 5 minutos. Solo 5 minutos me prestas tu tarjeta.
2: Uy, no. Es que tú en 5 minutos puedes acabar con ella.
3: Ah, no, es que no eres Sergio. Dice,
2: el bailador.
3: Pero él dice que solo 5 minutos
2: soy
3: de su tiempo.
2: El bailador.
3: Esos mismos 5 minutos misteriosamente terminan convirtiéndose en 1 hora. Eso es sabiduría pura.
2: Pura, sí, purísima.
3: Sí, sí. Por eso
2: bueno,
3: tú me dijiste
2: vámonos
3: que
2: un
3: no.
2: Corte comercial. Ahorita regresamos. Esto es el Café Globo en este lunes, arrancando la semana con Tokio. Con Tokio, Japón, aquí donde hay éxitos.
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5: Buenos días, este es el reporte vial de MBS Radio. Tráfico denso sobre Venustiano Carranza de Francisco y Madero hacia Constitución, donde además reportan un choque a la altura de Cuauhtémoc Sur. Precaución en Chapultepec con ligeros retrasos hacia Revolución. Semáforos descompuestos en Olivo y Adolfo Ruiz Cortines. También hay un percance en Gonzalitos e Insurgentes. Tome sus precauciones y salga con tiempo. Permanezca informado con nosotros. Mi nombre es Berenice González y este es el reporte vial de MBS Radio.
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2: Michelita con gomitas, amigos de Café Globo. Bueno, pues ahora tenemos una artista que nació allá en Estados Unidos, pero se crió en Chile. Y desde muy pequeña, pues empezó a tomar clases de música y a los 10, pues ya tocaba guitarra, piano y daba sus primeros pasos en la composición. Y hoy, señoras y señores, miren, nada más está ya más que nominada en la categoría de Mejor Canción Alternativa en los Latin Grammy. Y además va a tener show en noviembre. Tenemos en la casa Francisca Valenzuela.
3: ¡Bienvenida!
4: Muchas gracias, chicos.
2: Muy bien, ¿cómo está Francisca?
4: Bien, qué buenos micrófonos que tienen aquí.
3: Estamos estrenando, sí.
4: Oye.
3: ¿Cómo viste?
4: Oye, no es un Neumann, muy bien. Sí, uno sí. Que es como geek, yo
2: tenía,
4: así, oh.
2: Teníamos otros más buenos, más viejitos, pero mejores, así. Nomás que ya sabes que el brazo ya no se usa.
4: Claro, estabas así corriendo, tú no. Corrías así. Estás así corriendo con el brazo.
2: Exacto. Sí. Y bueno, pues en realidad yo los prefería porque así no me veía y todo lo que tapa ayuda.
4: Ajá.
2: ¿No? Porque ahora ves que la radio se oye.
4: Sí,
2: y uno
4: claro.
2: Que es más feo que el perro, que es tu personal manager. ¿No? Era guapo, ¿eh? Ojito verde y todo. Era padrotón, pero mira, el tiempo pasó.
3: El tiempo pasó. Si trae lentes,
4: iba a decir lo mismo. Pero tienes una gran solución.
2: No, yo feo.
4: Gran solución.
2: Yo feo desde que nací, pero ahora ya estoy feo y arrugado. Entonces el lente es el lente Manuel.
3: Me tapa la arruga.
2: ¿No? Pero mira, tú eres joven y bella.
3: Exacto.
2: Cuéntanos de esta nominación.
4: Estoy muy emocionada porque estoy nominada con una canción que se llama Bugambilia, que es nueva, que es una canción que habla de... La escribí en el posparto. Fui mamá recién.
3: Wow.
4: Entonces, una canción que habla de ese momento terroroso.
2: ¿Te dio depresión?
4: Sí, lo pasé muy mal. Fue un posparto muy rudo.
3: ¿Te dio el baby blues?
4: Sí, con todo. Así,
3: wow,
4: lo vi muy mal.
2: ¿Por qué? ¿Pero qué es lo que te deprimía? O sea, verte físicamente.
4: No, va mucho más allá que eso.
3: Es que es químico. A ver, claro. Tú imagínate que tienes 9 meses un bebé adentro, ¿verdad? Y que de un día para otro, porque así es,
4: sí.
3: Sale, te lo quitan. Entonces tu cuerpo se tardó 9 meses con químicos, hormonas y cosas en crear una vida. Y de un día para otro te lo quitan y quieren que te ajustes de un día para otro. Es imposible. Uh-huh. Se necesita un tiempo y uh-huh. se necesita acompañamiento y sobre todo reconocerlo. O sea, me encanta que hables de este uh-huh. tema porque uh-huh. es un tema tabú.
4: Es un tema tabú.
3: Casi nadie conoce y que te haya inspirado a componer una canción me parece maravilloso.
4: Ay, muchas gracias. Sí, ha sido increíble en realidad porque me daba vergüenza, ¿cachai? Al principio, ¿me entendéis? Como uh-huh. que el reconocer lo que estaba pasando, el sentirse fracasada como mamá, porque
3: claro.
4: Uno decía, este supuestamente es un momento de la vida que es el mejor, y es una maternidad elegida por lo
3: claro.
4: demás, ¿verdad? Con, muy privilegiada, acomodada, con una pareja, con salud. Y aún así, de repente entré como en este hoyo y me di cuenta justamente de todo lo que no se contaba, y lo que no se veía, y lo que es histórico, o sea, ha sido siempre así.
3: ¿Sí?
4: Y creo que ahora estamos frente a un momento donde se están contando las cosas, porque ese pedir ayuda... Y visibilizar esa realidad ahora tiene que ver también con elegir ser mamá o no. Yo creo que para todas
3: ¿sí?
4: nosotras, ¿cachai? La nueva generación. Entonces, fue una cosa que no me esperé que me iba a pasar. No fue el disco ni la canción que quería escribir, sino que fue necesario. Fue una catarsis obligatoria, visceral, para poder entender y poner en palabras y articular lo que estaba sintiendo, ¿cachai?
2: ¿Y por qué Bugambilia?
4: Se llama Bugambilia porque cuando estaba en mi época de posparto, en ese bucle de lactancia y así encerrada en la casa, digamos... tenía una bugambilia fuera de la ventana colgada en la reja, sí. Y era la bugambilia que veía todos los días sentada en el mismo lugar, en el mismo sofá, y como que la vida avanzaba, la gente entraba y salía, mi pareja iba a trabajar, volvía, su hijo iba a colegio.
2: Y tú seguías viendo la bugambilia.
4: Y yo seguía ahí con la teta afuera, perdida, sola, callada, sin comer,
3: dormir,
4: sin tomar, sin dormir.
3: Vomitada, con pipí, con
4: exacto,
3: popó.
4: Exactamente. Y sentada y decía, no puedo entender lo que está pasando con mi vida.
2: Con los pezones ardiendo ahí.
4: ¿No? Agrietados, claro.
2: Agrietados.
4: ¿No? Y además que ¿sabes qué se siente? Es como, hay una explicación que hablaba con una amiga que es como, que no sé si me vas a entender, pero es como que uno despierta. Cuando es mamá al principio, no sé si pasa a los papás, pero siento que uno despierta y la sensación es como, sé que estoy en mi casa, sé que son mis cosas y sé que soy yo, pero es como que se me han llevado a la casa el vecino.
3: Pero tú ya no eres la misma.
4: Y todo el rato estoy mirando mi casa de otro lado y no puedo volver. Como que, ¿cachai? Es como así de dramática la sensación de la realidad, ¿me explico? Y obviamente en mi caso pasaron ciertas cosas puntuales, como externas, de situaciones como circunstanciales que me llevaron a un punto que estuve más sola, pasaron cosas de salud, etcétera, etcétera, y de repente me vi como en una situación que no entendía lo que estaba pasando Y aparte me obsesioné con el tema porque dije, ¿cómo es posible que esto le pasa a tantas mujeres?
3: Y nadie sabe.
4: Y nadie sabe.
3: Yo quiero hacerte una última pregunta, Francisca.
4: Por favor.
3: Quiero que, por favor, le digas a todas estas niñas de 10 años que empiezan a escribir su primera canción, como lo hiciste tú con Ruidosa, sí, sí, algo.
4: Les diría que como ellas son y quién son es suficiente y se escuchen a ellas mismas. Que uno tiene que ser original, tiene que ser una misma, que muchas veces uno siente como persona en el mundo, como mujer, que tiene que cambiar, que tiene que ser otra cosa para
3: que
4: ser
3: no
4: exitosa,
3: suficiente.
4: Que no eres suficiente. Y yo diría que no, que disfruten, disfruten, gocen, inspírense, que sigan la curiosidad, que sigan esa cosa que les da chispa, esa hebra de inspiración y que les nutre y que les dé como que les dé vitalidad, ¿no? Yo creo que lo más importante como de esas pasiones, sea arte, sea música, sea lo que sea, sea ver videos en TikTok, ah, lo que sea, o todo te da pasión.
3: O baile de TikTok.
2: Si tienes tu vida a la basura y solo veas videos de TikTok.
4: Creo que
3: la canción de Memo.
4: Claro, creo que lo importante es que te dan energía, te hacen conectar, te hacen sentir que eres parte del mundo. Y yo creo que si estás creando canciones o estás creando algo, te estás atreviendo a crear, yo diría, lánzate, no lo juzgues, crea, hazlo. Y como que confía en tu voz, porque haciendo uno encuentra esa voz. ¿Cachai? Correcto. Y es un camino que puedes renacer mil veces. Wow. Y hacer mil canciones o mil versiones de ti misma. Entonces yo diría que láncense, disfrútenlo, tengan esa curiosidad.
2: Oye, yo, última pregunta, Bazooka Joe de Café Globo. ¿Nos podrías dar un consejo de salud capilar? Porque yo veo que tienes un pelo hermoso.
4: Ay, muchas gracias.
2: Y mira el perro. O sea, mira el perro, ve mi pelo y ve el tuyo. ¿Podrías dar cuál es tu champú?
4: Mi champú. Bueno, te digo que...
3: Bueno, champú.
4: Bueno, champú así de farmacia regular. Onda Garnier, el Viv, cualquiera de la farmacia, debo decir.
2: Y luego, ¿qué más le haces? Porque mira nada más.
4: Pero ¿sabes qué? Yo te voy a decir algo. Embarázate, porque esto me pasó después del posparto.
3: Claro.
4: Ahí está, Bazooka, ya sabes la razón.
2: Mira, ya tengo como 14 perritos.
3: La lactancia y el embarazo te ayudan, porque además te multivitaminas, te tomas las vitaminas prenatales y eso te ayuda a que tengas un pelazo.
4: No, es primera vez que tengo el pelo tan así.
2: Tú ya tienes 4 hijos.
3: Por eso,
2: cálmate,
3: por
2: ya.
3: Eso.
4: ¿Cuatro?
2: Ya quiere ir por el quinto, pero tómalo.
4: Felicidades, qué seca.
3: Gracias.
4: Genial. Genial.
2: No, qué valor, ¿no?
4: Valor, increíble, mucha admiración. Claro, te creo.
2: Pero ahora no para de trabajar, porque tiene que mantenerlos.
4: Sí, es verdad.
3: Salen caros,
4: exactamente.
2: Pura mamá luchona en este
3: programa. Yo no tengo amigos así como los de Bazooka, que les ponen la nana, el chofer.
2: Júntate conmigo y te los presento.
4: Exacto.
3: Conste, ya
4: me gusta eso. ¿Se dice aquí mamá luchona?
2: Mamá luchona.
4: Sí. Wow, qué fuerte concepto.
2: Mamá luchona.
4: Así es, pues, históricamente.
3: Históricamente.
2: Es. Francisca, un placer tenerte.
4: Un placer,
2: muchacha,
4: muchas gracias.
2: Sí. Regresa cuando quieras.
3: El 20 de noviembre,
4: por favor, vengan. Vengan, se toma una cosita, les canto así. Así.
2: Un piso.
4: Bazooka, dale. Así, eso. Spotlight. ¡Sha!
3: ¡Wow! Ay, me encanta.
2: Exacto. Muy bien. Pues gracias.
3: Gracias,
2: regresa cuando
3: muchacho.
2: Quieras. Y nosotros nos tenemos que ir con más música. Esto es el Café Globo y aquí hay éxitos.
3: ¡Todo! Yeah.

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3: ¿Viste?
4: Sí, sí, vi.
3: ¿Viste el regaño de nuestra productora? Que ya no estemos hablando de nuestras vidas, es que solo tú, leamos los mensajes de la gente.
4: Tú te pones muy nervioso porque ahora está Mariana y estoy yo aquí, entonces estás en un entredicho.
3: Ah, es que tú dijiste que tú, desde que propusiste el trío.
4: Te dije que
3: trío,
4: íbamos a hacer un trío,
3: desde
4: sí,
3: que propusiste el trío, correcto. Estoy nervioso.
4: Yo lo sé, no estoy sudes, nervioso. Bazooka, es un trío
3: es que,
4: bonito.
3: Es que sabes lo único que puedo hacer ya.
4: ¿Qué puedes hacer?
3: El ridículo. El ridículo.
4: Pero si tú eres el de la experiencia de 30 años.
3: Pero pues ya no es lo mismo.
4: ¿Quién te entiende?
3: Los tres mosqueteros que 30 años después.
4: Bueno, pues vámonos a leer a la gente entonces, ya que no es lo mismo. Dice César, que nos escucha desde Mexicali. Me cuesta decir que no cuando me invitan a una boda, cumpleaños o reunión. Aunque no tenga ganas, termino yendo por no hacer sentir mal a la persona. ¿Tú crees que sí los hace sentir mal?
3: Seguramente.
4: Pero dijo boda, cumpleaños o reunión. O sea, la boda es muchísima gente. O sea, si yo te invito y
3: bueno,
4: vas,
3: puede ser una boda petit
4: se entiende,
3: comité,
4: ¿no?
3: Puede ser una boda petit comité.
4: Bueno, dice Norberto, saludos a todos los oyentes desde Mexicali.
3: ¿Será
4: a mí
3: Norberto
4: me cuesta,
3: Campos?
4: Ojalá. Amigo, Campos, te queremos. Me cuesta muchísimo decir que no cuando alguien me pide ayuda con algo que sé hacer. Me da cosa ver a la persona batallando y terminando dejando mis cosas para ayudar. O sea, termino dejando las cosas para así ayudarle. Ah, tú muy bien. Multiplica tus talentos, compártelos, porque eso hace un buen ser humano.
3: Muy bien, ¿qué más?
4: Miranda, que nos escucha desde Poza Rica, y que le cuesta decir que no cuando alguien quiere contar sus problemas. Igualito que yo, así con el bazúcar amargo, cada vez que viene con
3: es
4: ansiedad,
3: que
4: yo le tengo que ayudar a controlar su ansiedad.
3: Relájame. Dame un masaje relajante,
4: ya,
3: por favor.
4: Ya cambiaste el horario, ¿no? ¿Te vas a ir a quedar en tu masajito?
3: Sí. Oye. Bueno, no lo he podido cambiar porque no me dejas y no puedo hacer dos cosas a la
4: pues
3: vez.
4: Pues es que porque no eres multitasking, no tienes 30 años en esto.
3: No,
4: a ver,
3: no
4: bueno,
3: puedo.
4: Andrés, en lo que tú cambias tu masaje, dice, Andrés, aquí estoy en Ciudad de México. No puedo decir que no cuando mis amigos me dicen, es la última y nos vamos. Ya aprendí que esa frase nunca significa realmente eso. ¿Cuántos años te tomó aprender eso, Andrés? ¿Cómo?
3: Andrés.
4: Oye, y Betty, que dice que nos escucha desde Guadalajara, que le cuesta muchísimo rechazar comida. Si alguien me dice, sírvete, hice de más, aunque ya esté llena, termino aceptando. Ok. Jesús, desde Tijuana, decir que no a un compañero se necesita muchísimo porque él dice que quiere que le cambie un día de descanso y yo no puedo decir que no. Siempre pienso, a mí también me puede pasar y termino cediendo. ¡Ay, pobrecito de Jesús!
3: Muy bien. Bueno, tenemos que ir a un corte comercial. Ahorita
4: vamos
3: regresamos.
4: Corte comercial.
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2: Amigos de Café Globo, bueno, nuevamente tenemos a nuestra terapeuta y coach de salud emocional enfocada pues a mamás y a papás trabajadores, que tiene tremendas herramientas. Y hoy justo vamos a hablar de conecta y suelta la ansiedad. Justo fuera del aire estamos hablando de la ansiedad, Michelita con gomita.
3: Así es, querido Bazooka. Chau, chau, chau.
2: Y tenemos a Roxana Robledo en la
3: casa. Roxana. Nos caíste como anillo al dedo, ¿eh?
4: Pues buenísimo, porque sí. O sea, uno de los trastornos más importantes, incluso más que la depresión, es la ansiedad.
3: Más actual también, ¿no?
4: Muy actual, pero también más reconocido, ¿no? O sea, si ahorita estuviéramos 100 personas, más de 5 tendrían ya diagnóstico.
2: Se me hacen pocas, ¿eh?
3: De ansiedad.
2: Se me hacen pocas. Yo ahorita tengo ansiedad, por ejemplo. Levanta la mano, ¿quién tiene ansiedad?
3: Y le está echando la culpa al café.
2: Yo también.
3: O sea,
4: bueno.
2: Es que también, yo por ejemplo, tengo ansiedad y no me ayudo. Tomo café que me pone más ansioso. Pero mira, aquí levantamos la mano, yo sí, yo. Somos dos de 1, 2, 3, 4, 5.
3: Pero no le eches la culpa al café.
4: Bueno, sí afecta, ¿eh?
3: Sí, pero no es culpa del café.
2: Por cierto, échame un cafecito.
3: Es como un detonador, más no es culpa del café. No, es culpa de que no has hecho tu trabajo.
2: El café te da ansiedad. El café tiene cafeína. El café tiene cafeína y te acelera y te genera ansiedad y ya entra a tu sistema nervioso. Sistema.
4: Todos tenemos ansiedad. La diferencia es el trastorno de ansiedad generalizada.
3: Es correcto.
4: Entonces, ya, si tienes más de 6 meses en tu pensamiento rumiante.
3: Tiene 30 y tantos.
2: Tengo años.
4: En que no dejas de pensar en el peor escenario posible.
2: Siempre.
4: Entonces, en el que, por ejemplo,
3: o sea, llegó y dijo,
4: tu pareja,
3: ¿cuántas entrevistas tenemos? ¿A qué hora nos vamos? No sé qué. Y le digo, acabas de llegar, relájate.
4: Y fíjate, esa es una de las características, Mitch, que queremos control.
2: Exacto, soy controlador.
3: Muy controlador.
4: Nuestro cerebro.
3: Ayer me regañó horrible.
4: ¿Qué
3: maestro.
2: Se lo merecía,
3: Sí, es que me está enseñando a conducir, porque yo, la verdad, guardando las distancias, no tengo los 30 años de trayectoria que tiene el señor, pero es mi maestro. Y entonces me dice, mira, se hace
2: yo
3: así.
2: Yo soy tu maestro.
3: No, bueno, cántate la de Memo, me gusta más.
4: Y cuando ves un peligro, o tu cerebro ya está acostumbrado a un peligro que va a pasar, ¿qué haces tú? Dices, no, vente, a ver, coge el volante, quieres el control, o tú tal vez digas, no, no puedo manejar.
3: No,
4: porque algo va a suceder, es que va a chocar, es que...
3: Yo tengo una máxima en la vida, Roxana, fuera de mi mente, para que no lo experimente. Así de fácil.
4: ¿Y cómo lo haces? ¿Lo nombras?
3: En ese momento lo digo, me empieza un pensamiento negativo y digo, fuera de mi mente para que no lo experimente, y ya. Me libero.
2: Wow.
4: Bueno, pero claro.
2: Lo voy a empezar a hacer. Fuera de mi mente para que no lo experimente.
4: Hazlo, pero
2: fuera de mi mente para que no lo experimente.
3: Hazlo convencido. Te cambia la vida, de verdad.
4: La creencia, por supuesto. Uh-huh. Pero las emociones no las puedes dominar o controlar.
3: No.
4: Las emociones llegan y es darle la bienvenida. Y hay veces que te puede funcionar esto, que me parece genial, de manera conductual, pero hay veces que no lo puedes sacar ese pensamiento por más que quieras.
3: Uh-huh.
4: ¿Y qué puedes hacer? Gracias por estar aquí. Que bueno, sea emoción, sea una creencia y demás. Y en lugar de quererlo quitar, porque a veces cuando lo queremos quitar y lo obstruimos, peor va a estar ahí.
3: Es persistente.
4: O se transforma en otra emoción. Entonces decimos, ay, no te frustres, ay, no te enojes. Y entonces pasa y se transforma en otra
3: emoción. O se desborda, ¿no? Que el peligro de las emociones es que se desborden y controlen tu vida.
4: Se pueden desbordar o las puedes somatizar. Y entonces decimos, qué raro que me dio diarrea.
3: Claro.
4: Tengo un dolor de cabeza impresionante.
3: O me tiembla el ojo.
4: Los tics.
2: Así empieza. Vivo yo, con el párpado así, me brinca.
4: Y entonces ya tu cerebro se ha acostumbrado, porque es una manera de defenderte, de protección. O sea, las emociones tienen una razón de ser. Y no tiene nada de malo estar ansiosos, estar con ansiedad, estar enojados, estar frustrados. Simplemente es entender qué te quiere decir esta emoción de ansiedad.
3: Y reconocerla, ¿no? Como dijiste tú, darle la bienvenida es reconocer la emoción.
4: Claro, pero en
3: ese
4: específico...
3: Ese sería el primer paso, ¿no, Roxana?
4: Por supuesto. Y a veces no la podemos reconocer, pero la puedes sentir. Dices tú, me tiembla el ojo. Siento una presión en el cuello, que es en mi caso, por ejemplo. Es
2: yo
4: normal.
2: Tengo el cuello, la espalda, el párpado, la rodilla.
3: No, él ya quiere masaje gratis, pero
2: hoy
3: no.
2: Tengo mis
3: hoy no le toca.
4: Cierto, esa es una muy buena estrategia. Si puedes tú y te has checado que te sientes con mucha ansiedad y demás, físicamente el masaje relaja muchísimo.
3: ¿Ves, Bazooka?
4: Un neuropsiquiatra recomienda que puedes ir y siempre equilibrar el lado derecho con el izquierdo, con alguien que te dé un masaje.
2: El derecho es el femenino, el izquierdo es el masculino.
3: Bien, ¿no? Lo estamos haciendo
4: bueno,
3: bien.
4: Bueno, como psicoterapeuta corporal que soy también, eso es una
2: intención generalizada. No, no, eres todo tuya, Roxana. O sea, ¿te calmas?
4: No, bueno, sí funciona, pero ponte tú que tú no creas en esto. Las personas que están oyendo ahí dicen, ay, esto ya
3: sí, que no se quieren ir por el lado holístico, sino por el lado clínico.
4: Entonces, un neurólogo te dice... Cómprate, por ejemplo, una que yo le llamo araña, que la venden en cualquier...
3: Sí. Uy, soy muy rica.
4: Pero puede ser de estas sin vibración, o unas que le pones dos baterías...
3: Y vibra. Y te hace piojito.
4: Necesitas que alguien te ayude. Tú ayudas a tu pareja, a tu hijo, a tu mamá, y entonces lo que hagas del lado derecho lo haces del lado izquierdo.
2: Yo me compré unas manitas de TikTok.
3: Y funcionaron.
2: Quedan masaje.
3: ¿Y funcionaron?
4: La de rasca.
2: No, es una manita que hace así.
3: Te acuestas y te hace.
4: Mira. Ah, pues eso también funciona buenísimo. Hay unos respaldos de asiento que también te van dando masaje. O en cualquier
2: ya
4: centro
2: tengo
4: comercial.
2: Pistola masajeadora, manita.
3: Oye, Rox, pero entonces, todo. Reconocer la emoción, darle la bienvenida. Número dos, buscar una forma de sacar la emoción para que no se te somatice en el cuerpo. Exacto. ¿O cuál sería el número dos?
4: Podrías entonces, primero la sientes, ¿no? Ajá. Y a veces cuando no la reconocemos decimos, ¿dónde la siento? Después, poderla nombrar estaría excelente.
3: Okay.
4: ¿Qué estoy sintiendo en este momento? Y cuando no tenemos un vocabulario emocional porque nos cuesta trabajo, empezar bueno o malo. ¿Me siento bien? ¿O me siento mal y me siento contraído y
3: o
4: demás.
3: Sea, es mejor decir bien o mal que no nombrarla.
4: Que no nombrarla, siempre.
3: Sí.
4: Ahora, las emociones no son positivas o negativas. Uh-huh. Tú hace ratito decías, esa creencia, ese pensamiento negativo me lo quito y me lo pongo. Buenísimo, porque en eso se expresa esto que estoy viviendo, sintiendo como un pensamiento catastrófico.
3: Sí.
4: Pero las emociones también tendemos a decir buenas o malas.
3: Pero
4: o de
3: no,
4: alta vibración o baja vibración.
3: No, no son.
4: Entiendo por dónde va el asunto. Y que lo que nos incomoda nos lo queremos quitar. Pero necesitamos sentir la ansiedad. Uh-huh. Lo que pasa es que cuando ya nos está gobernando, cuando ya no te deja dormir, cuando el pensamiento recurrente rumea todo el tiempo, entonces ya te está afectando en tu vida. Y si es por más de 6 meses, ya hay que poner atención. Entonces, ¿qué podemos hacer? Justamente nombrar la emoción. A ver, entonces, ¿qué estoy sintiendo? Tal vez no identifico que es ansiedad. ¿Qué significa ansiedad? El que sientas miedo, el que te esté moviendo a algún lugar, el que tu mente, pensando en un futuro, pienses en algo malo que puede pasar y entonces te preocupe.
3: Que se te acelere el pulso también
4: pudiera
3: ser. Se te
4: puede acelerar el pulso, empiezas a sudar también físicamente, una pierna moviéndose, porque
3: el
4: cuerpo
3: todo el tiempo
4: ayuda el movimiento. Por ejemplo, si tienes un hijo, alguien más joven, en que lo veas muy acelerado, cuando le pones una liga en la silla, le ayuda muchísimo a calmar su sistema nervioso, a equilibrar el sistema simpático y el parasimpático. Entonces, ya dijimos reconocerlo en tu cuerpo, ya dijimos nombrar la emoción, y ahora podemos ver cómo la puedo sacar. Entonces, reconozco que estoy ahí, le doy un espacio, y entonces puedo decir, a ver, ¿para qué viniste a visitarme hoy ansiedad? ¿Puedo hacer algo al respecto? Mi creencia va a ser, mi defensa es llegar y controlar. ¿Pero qué sucede, Bazooka? No podemos controlar nada.
2: Claro, es que somos controladores, sobre todo los ansiosos somos muy controladores, queremos controlar, pero pero no podemos, o sea,
3: tampoco...
2: por ejemplo, no podemos controlar la ansiedad. Yo, por ejemplo, tratando de calmar mi ansiedad, me pongo a respirar, ejercicios de respiración sí me bajan la ansiedad y me bajan un poco también la presión y también medito y también hago cosas, ¿no?
3: Sí, oye, Roxana, ¿dónde conseguimos los boletos?
4: Pero a veces no es flojera.
3: Para esa conferencia.
4: Mira, lo puedes ver en forja.com, también en Roxana Robledo. Me puedes mandar este mensaje y ahí...
3: ¿En tus redes sociales?
4: Exacto.
3: @RoxanaRobledo.
4: @RoxanaRobledo.oficial, Instagram, Facebook, TikTok.
3: Okay.
4: Y ahí me puedes contactar. Estoy feliz. Va a ser una celebración increíble de conexión, de realmente poder encontrarnos nosotros y conectar con lo verdaderamente importante. Voy a compartir muchísimas herramientas.
3: Eso
2: perfecto,
3: es lo más importante,
2: Roxana.
3: Que nos des
4: de
3: herramientas
4: hoy,
3: para nuestra caja.
4: Una sorpresita doble.
3: ¿Cómo?
4: Con una invitación. Ahí les va.
3: Me encantan las sorpresas. Sí.
4: Tengo un programa que se llama Conecta, en que nos vemos cada semana para realmente trabajar en lo importante. Y hoy a tu público, si me escriben en Café Globo, uh-huh, en cualquier publicación, en mensaje privado, en cualquiera de mis redes, les voy a dar 2 pases dobles. Wow. Para que puedan ir a una de estas clases, un programa en vivo, por Zoom o presencial, y que se puedan conectar.
3: No hay excusa, Café Lovers. Que pongan que lo vieron en Café Globo, que o te pongan Café cualquier Globo posteo de Café Globo para que, exacto, tengan este acceso a esta gama de herramientas que nos presentas, que me parecen maravillosas. Empieza a escribir, clase. Bazooka.
2: Ya le estoy escribiendo. Ya le estoy escribiendo. Y nuestra productora hace media hora nos dijo que ya nos caímos.
3: Ay.
2: Hace media hora.
3: A ti ya te dijo, ansiedad. Yo no oí nada.
4: Ya le están dando.
2: Es que no escuchas.
3: Yo si no me acuerdo, no pasó. No, es que
2: no pones
3: no
2: atención, Michelle, también.
4: No, es que además este chismecito está muy rico y ver las
2: cosas.
4: Ya
2: debería
4: ser
2: podcast esto.
3: Sí.
2: Debería ser podcast, así hablar horas y ya.
3: O sea, lo que quieres es la consulta gratis, ya te la dio. Escríbele Café Globo, listo.
2: También, Roxana, nuevamente tus redes sociales.
4: RoxanaRobledo.oficial. Ahí escríbanme, Café Globo, estaré feliz de compartirles esto, que nos vemos cada jueves a las 11:30, hora Ciudad de México.
2: Perfecto.
3: ¡Eso!
2: Pues vámonos con más música, están escuchando esto que es el Café Globo, y aquí hay éxito.
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2: Volvemos.

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2: Se acabó lo que se vendía, así señores, señores. No se acabó, ser, se acabó. ¿Por? ¿Se te fue como agua?
3: Sí. Se te fue como agua para chocolate.
2: Como agua para chocolate.
3: Como agua para café.
2: Ya nos vamos, ya nos vamos. Gracias a Anita, Anita. Híjole, tenemos un pollito ahí con Marianita que la desconoció. La desconoció.
3: Se le va, se le va, se le va a reclamar. Andar ventilando
2: Anita
3: todo
2: en las redes, Fabi en la cámara, Aldo y Pato están en el podcast. Siempre están ahí muy puntuales, cada vez lo hacen más rápido. Me siento muy orgulloso del equipo que tenemos en este programa radiofónico.
3: Oh, yeah.
2: Nuestra productora es Jo Cervantes. Yo soy arroba bazooka Joe Radio, el burro por delante. Y Michelita,
3: sí, obvio,
2: con gomitas.
3: Porque eres un caballero.
2: Michelita con gomitas aquí en la locución.
3: Ya, bazooka Joe, Joe, Joe.
2: Ya nos vamos.
3: No te amargues.
2: Gracias,
3: ya hicimos
2: por
3: nuestro trío.
2: Exacto. Hay un trío pendiente. Hay un trío pendiente en este programa. Luego.
3: Ay,
2: nos
3: vamos. Queremos, Café Lovers.
2: Continúen aquí en Café Globo, donde hay éxitos.
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0: 7:04. Qué gusto estar compartiendo esta mañana de inicio de semana con ustedes a través de Globo 88.1. Quiero agradecer a Ricky que me acompaña en el audio control. Yo soy Mónica Cruz y estaré contigo hasta las 12:30 del mediodía para llevarte un extraordinario programa hoy, ya 12 de octubre, día de la raza, de toda la raza que está escuchando Globo 88.1. Oigan, pues ya estamos listos el día de hoy para platicar. Es importante la cultura, con eso quiero empezar el programa. Acuérdense que somos lo que vemos, lo que leemos, lo que escuchamos, lo que compartimos. Y hoy tengo una invitación que les quiero hacer, porque pensamos que para ver un buen teatro necesitamos que ir que a Broadway y que la Ciudad de México. Oigan, no, aquí en Monterrey es capital del teatro también. Y hoy está conmigo Julio Bracho y Claudia Zapata, porque vienen a invitarnos a una obra que tienen que aprovechar, porque nada más va a haber 4 funciones y ya. Nada de que regresamos después. No, no va a haber regreso. ¿Cómo están, muchachos? Bienvenidos, buenos días.
1: Muy buenos días.
2: Felices de estar aquí contigo, Moni, muchísimas gracias. Pues felices de invitarlos también, porque ya es este fin de semana, tenemos únicamente 4 funciones.
0: Nada más.
2: Ya, para que aproveche toda la familia, porque sabemos que algunas ya quedan muy poquitos lugares o ya están de que casi sold out.
1: ¿Puedo hacer hincapié en lo que decías?
0: Claro.
1: No hay en el mundo un productor como el que tienen ustedes en Monterrey, que sea un mecenas.
0: ¿Quién, Hernán Galindo?
1: No.
0: ¿Quién?
2: Hernán Galindo dirige la obra, ya sabes que es magia lo que él hace. Fernando Canales Clarion.
0: ¡Ay, me encanta, Fer!
1: Es un unicornio.
0: Sí, qué padre.
1: Porque no hay un interés comercial, sino hay un interés de compartir con el público su pasión, que son estos personajes mexicanos.
0: Oye, ¿es papá o hijo?
2: Papá.
0: Papá. No, ay, papá a los dos los amo.
1: Bueno, no, yo al chico ni lo conozco, no, y no me cae bien.
0: No, los dos son divinos.
2: Ay, Julio.
0: Oye, así como es el papá, es el hijo. Los dos son hermosos, son una familia lindísima. O sea, yo los aprecio, los quiero, los respeto, los admiro.
1: El papá es un unicornio.
0: Yo sé.
1: Chicos, y es regio, y es una producción que no le pide nada a Broadway. De grandes dimensiones, ajá, tiene multimedia, somos 13 actores en escena, todos regios, lo que digo siempre es desde que me bajo del avión, todo es regio.
2: Bienvenido.
1: Sí, no, me encanta, o sea, siéntanse muy orgullosos, yo sé que el regiomontano tiene esta cosa del orgullo local. Bueno, con esto, queridos, les quiero decir que están, pero por
0: del
1: encima,
0: otro lado. Oye, te voy a decir una cosa. Bueno, productor tienes.
1: Sí.
0: Pero no me digas director. Sí. O sea, tienes el mejor director. Sí. Honestamente, yo he trabajado con
1: de
0: él.
1: De Monterrey.
0: Y Hernán Galindo es un maestro de maestros, de maestros, de maestros, lo que le sigue. Yo lo amo también. Yo amo a todos, ¿verdad? Pero es que es verdad. Hernán Galindo se fija en absolutamente todos los detalles, no nada más histriónicos en cuanto al actor, sino todos los detalles de la obra, la escenografía, la música, lo incidental, todo, la atmósfera, el contexto, o sea, es que tú dices, wow.
1: No, tiene mucho oficio, tiene muy buen gusto, tiene bagaje, o sea, es un señor culto, y eso, lo que van a ver ustedes como espectadores, es una historia de pasión, de política, de intriga, de amor, de desengaños, ¿qué más?
2: Es que lo fascinante de esta historia es traernos a estos personajes, pero verles también el lado humano, y como todo humano tiene esta complejidad, por eso se pone muy interesante de ver esta dualidad de Vasconcelos. ¿Por qué? Porque lo conocemos por su obra,
0: la
2: por
0: política,
2: todo lo que hizo en la Secretaría de Educación Pública, pero ¿qué onda con el lado oscuro de Vasconcelos? También nos vamos a dar cuenta de quién era.
0: Esto como persona, tipo una clase de historia, pero
1: en no vivo. Es el objetivo. No, el objetivo es, o sea, lo que tú como espectador vas a ver un espectáculo y sin querer te vas a enterar de cosas que dices, vas a decir,
0: eso no me lo enseñaron.
1: Exacto. ¿Verdad? O sea, él es el responsable de que las mujeres sepan leer hoy en día.
0: Wow, pues entonces hay que aplaudirle. Vasconcelos, el maestro y el político, se va a estar presentando en el Auditorio San Pedro este viernes, sábado y domingo únicamente. Son 4 funciones y no va a haber repetición.
2: No va a haber otra oportunidad más que estas 4 funciones, Moni. Por eso es bien importante que toda la gente compre sus boletos, porque ya, o sea, es un fin de semana ya, sí. Viernes a las 8:30 de la noche, sábado a las 6 y a las 8:30 y domingo a las 6 de la tarde. Y nos vamos.
0: ¿Dónde pueden comprar los boletos?
2: Superboletos.
0: En Superboletos.
1: O en el auditorio.
0: ¿Toda la familia puede ir? Es una obra para toda la familia.
1: Los niños, yo diría que niños no, porque se pueden llegar a aburrir un poco. O sea, niños de 10 años, ajá, no. Pero de
0: adolescentes, sí.
1: Sí, no, perfecto.
0: Oye, Julio, la oportunidad de trabajar aquí en Monterrey, ¿qué te ha parecido? Junto con grandes actores y actrices regiomontanos.
1: Es un gran nivel. Creo que... O sea, a ver, ¿qué pasa? Tenemos un problema en México que es que está centralizado todo y urge descentralizar. Y este tipo de sucesos sirven para descentralizar y ver el talento que hay, no solo en Monterrey, en toda la República. El entrenamiento, sé que muchos vienen de la facultad. O sea, hay un entrenamiento teatral muy, muy bueno, muy impresionante, y hay un rigor que justo comandados por Hernán Galindo, pues es un producto 100% vendible a nivel internacional.
0: Oye, yo pienso que hay mucho teatro solamente para entretener. O sea, teatro, no le quiero llamar vacío.
1: No, frívolo.
0: Pero,
1: frívolo.
0: Exacto, pero un teatro, pues que nada más vas a ir a divertirte o así. Pero hay otro estilo de teatro,
1: sí,
0: que es arte, que es cultura.
1: Esta es una combinación de entretenimiento con cultura. O sea, arte, es como el mix.
0: Es como si tú dijeras, voy a ir a ver una pintura, y no es lo mismo ver una pintura X que ver a la Mona Lisa.
1: Exacto.
0: ¿Estás de acuerdo?
1: Sí.
0: Que te tardas un chorro en entrar a ver a la Mona Lisa y hay fila enorme. Pienso que en las obras de teatro es lo mismo. O sea, sin menospreciar, todas son buenas, ¿verdad? Y todas tienen su público. Pero hay algunas que son entretenimiento y otras que son arte. Creo yo que Vasconcelos es arte. También entretenimiento, ¿no? Pero claro, es arte, ¿no?
2: Sí, y definitivo que sí va a crear una conversación posterior después de ver y disfrutar esta historia. Sí te va a dar una conversación muy padre en la sobremesa con la familia, ¿verdad?
1: Yo también creo, y parte del arte es provocar eso, o de una obra de teatro, tiene que ver con provocar. Si sales no siendo el mismo de esa función y diciendo, oye, fíjate, a raíz de este cuate, hoy yo
0: veo la vida diferente.
1: No, yo pude ir a la escuela, sí, como mujer y aprender a leer.
0: Sí, porque pues no sabes.
1: No, era, si este cuate, digo, tal vez hubiera sucedido después, pero él fue el que le dijo a Gabriela Mistral, nos tenemos que sentar a crear las escuelas del pueblo y la escuela para la mujer, donde todas van a aprender a leer, van a empezar a votar, o sea...
0: Él surgió.
1: Exacto. Entonces, o sea, yo voy a una obra de teatro y salgo diciendo, oye, ¿cómo nadie me contó de este hombre?
0: Vamos a prenderle una veladora a Vasconcelos.
1: Sí,
0: ya era
1: el día de muertos. Totalmente.
0: Claro. Oye, pues qué padre.
1: Ya traigo las fotos.
0: Oye, ojalá que tengamos la oportunidad de acudir, porque solamente son 4 funciones, viernes 16, 17 y 18. Todavía hay boletos en Superboletos, los van a poder encontrar.
2: Gracias.
0: ¿Algo más que quieran decir, muchachos? Julio, qué padre, y Claudio, que estén aquí.
1: No, me encanta, Monterrey.
2: Gracias por la invitación, sí, y que aprovechen esta oportunidad de ir a ver una obra que es garantía de Producciones Canales Clarion, y que además 13 actores en escena, música original.
1: Daniel que canta.
2: Bueno, Dani Mendoza canta fabuloso, es música del maestro César.
1: Son como
2: 13 Rodríguez.
1: Canciones, ¿no?
2: No llevo la cuenta de cuántas canciones no, son.
0: Oigan, tengo... salúdenme mucho, Hernán Galindo.
2: Sí. Claro que
0: mi
2: sí.
0: Mi maestro hermoso,
2: parte,
0: díganle que le mando un gran abrazo con todo mi cariño.
1: De tu parte.
0: Oigan, y vamos a ir viernes, sábado y domingo, 4 únicas funciones en el Auditorio San Pedro. Una obra que no se pueden perder. ¿Por qué la gente debería ir a ver teatro? Oigan, ayúdenme a poderlos llevar, incitar a que veamos más teatro.
1: ¿Te puedo decir algo? No. Que cada quien, o sea, si quieres tener una vida mediocre, no vayas al teatro.
0: Es lo que yo les digo.
2: Está muy controversial eso, pero
1: no,
2: sí.
1: No, si quieres ser uno del montón y quieres que tu vida pase así en la nada y ser un ignorantazo y solo ver TikTok, no vayas al teatro. Si quieres,
2: a la inversa.
1: Si quieres que tu vida sea emocionante, si quieres que tu vida esté llena de pasión y llena de historias y que tú seas el protagonista, ve a ver teatro.
2: Tenemos que hacerle contrapeso a la inteligencia artificial que ya se quiere adueñar hasta de la mente.
0: Todo.
2: Tenemos que ir a disfrutar de las experiencias
1: humanas,
2: y aquí,
1: ¿no?,
2: hay cosas increíbles que ver, y esta obra es una de ellas. Por eso es bien importante que hagamos hincapié y andamos en todos lados invitando a la gente precisamente por esto, porque quieres que todo mundo la sabe. Y ahorita que nosotros sabemos de lo que estamos hablando, pues sí decimos, la tiene que ver la gente, ¿no? Sí, sí creo que es hacerle un poquito de contrapeso y que cada vez vayamos más a disfrutar de las experiencias vivas.
1: Mira, o sea, una anécdota.
0: A ver.
1: Este hombre, más bien ella, seduce a Vasconcelos. Y Vasconcelos la utiliza a ella porque ella es millonaria.
0: Ah.
1: Y ella, que es la mastermind, decide que sí va a ir a competir por la presidencia de México. Y se fragua el primer
2: fraude
1: en la historia de México.
2: Le roban.
1: Le roban a Vasconcelos. Eso tiene una pasión y un rollo de la historia. O sea, si te gustan las telenovelas...
0: Ahí vas a ver, a descubrir la telenovela. O sea, La Rosa de Guadalupe se queda corta.
1: No, eso no es...
0: Silvia Pinal y Casos de la Vida
1: ese
0: Real,
1: sí,
0: haz de cuenta, es como real.
1: Exacto.
0: ¿Verdad? O sea, sí pasó.
1: Sí.
0: ¿Verdad? O sea, sí pasó, no fue un guión hecho, sino fue parte de la historia de nuestro país.
1: Claro.
0: Oigan, pues me da mucho gusto que hayan venido aquí a invitarnos. Ojalá la gente pueda acudir porque son solamente 4 únicas funciones. Aprovechen que los boletos los van a poder conseguir en Superboletos y va a ser en el Auditorio San Pedro. Recuerden, 4 únicas funciones de Vasconcelos, el maestro y el político, con 13 actores en escena y Fernando Canales es el que produce. También mándemele un saludo.
2: Claro,
0: ¿verdad?
2: Que sí,
0: muchas gracias, chavos, por estar con nosotros el día de hoy. ¡Felicidades!
2: Gracias.
0: Voy a ir a verlos.
2: Allá nos vemos.
0: Si escuchan a alguien al final que haga que la gente se pare y los ovacione, fui yo.
2: Por favor.
0: ¿Verdad? Voy a hacer que todo el mundo, vamos, levántense. Vale la pena levantarnos y aplaudirles. Entonces, yo voy a crear eso.
1: Tú muy bien.
0: Yo voy a crear eso, que la gente se pare y bravo.
1: No, más bien, no, espérame, no, te reto.
0: A ver.
1: No, que sea honesto.
0: No, sí.
1: En una de esas no te gusta, no.
0: Ah, no, sí, muy mal. Entonces, Julio, pues, Bracho, no me gustó. No, hombre, ¿qué pasó?
1: No, muy mal, simplemente no te, pues, aplaudes el esfuerzo y ya,
0: sí,
1: ¿no? O
0: sí, sea, exacto, pero si te paras, qué padre, porque el actor, qué bonito es eso, ¿no? Que
1: exacto.
0: La gente se pare y diga, wow, con esta obra, me quedo con buen sabor de boca, ¿verdad?
1: No sé si se logre.
0: Por sí eso, se va a lograr, piensa positivo.
1: Hay que ir a verlo.
2: Julio Bracho.
1: Hay que ir a verlo.
0: Bueno, ok, yo pienso que sí la vamos a generar. Tú échale ganas, sí, yo bonito. Le echo ganas como público.
2: Gracias.
0: Y Claudia, tú también. Y tú piensa positivo, sí, que
1: claro,
0: vamos a hacer que la gente se pare.
1: Soy
2: el claro. Yo
1: decrétalo,
2: soy el
1: decrétalo. ¿Sabes que la decretada? O sea, Dios no habla español, muchachas. O sea, no.
2: No, es energético, Julio.
0: Sí, es visualización.
1: Pero ¿cómo lo decretas? ¿En qué idioma?
0: No, en el idioma energía. De que yo creo en ti y que vas a dar lo mejor de ti y vas a actuar súper bien.
1: Decrétalo, puta, yo decretando y...
0: Tú da lo mejor de ti, haz el mejor papel
1: sí,
0: de tu historia.
1: Sí,
0: ¿lo vas
1: sí,
0: a hacer?
1: Eso sí.
0: Entonces es como si lo estuviéramos
1: sí,
0: decretando.
1: Pero lo tienen que ir a ver.
0: Claro, definitivamente. Pero usted haga lo que tenga que hacer para que salga bien. Oigan, vámonos a música y yo estaré de regreso.
1: Pero lo tienen que ir a ver.
0: Claro, definitivamente. Pero usted haga lo que tenga que hacer para que salga bien. Oigan, vámonos a música y yo estaré de regreso. 11:17, estás en Globo 88.1.

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2: Once de la mañana, ya con 25 minutos. Gracias por continuar con nosotros a través de Globo 88.1. ¿Cómo va tu semana? Acuérdate de comenzar con intención la semana. Te recomiendo que te agarres una hoja en una libreta. Y ahorita voy a hacer eso, fíjate. Después te iba a decir, colgando contigo. No, hay que anotar todas las cosas con las que quieres terminar el día de hoy completo. O sea, tengo que hacer esto, esto, esto, esto, esto, y lo vas a ir palomeando. Todos tus pendientes, paloméalos que tienes que hacer el día de hoy. Yo, por ejemplo, llegué y órale, a pagar esto, a darle Ricky esto, vamos a hacer esto, y empiezas a palomear. Te puedo asegurar que si haces tu lista de todo lo que tienes que hacer, y al terminar el día revisas tu hojita y ves palomita, palomita, palomita, palomita, te vas a sentir muy satisfecho de haber logrado completar el reto que tienes el día de hoy. A veces decimos, es que no tengo tiempo. No, no es de que no tengamos tiempo. Es que no nos hacemos el tiempo. Nos da flojera, postergamos, lo dejamos para después. Y saben que todo eso merma el objetivo de cumplir con nuestros propósitos. Entonces, hoy tienes varios propósitos. Cumple con esos propósitos que al final del día te sientas satisfecho. Así que ya lo sabes. Ojalá que hoy termines el día palomeando todo lo que tienes pendiente. 11:27, soy Mónica Cruz. Creo que tenemos otra entrevista. En un ratito más estamos esperando al invitado estelar que viene el día de hoy también a acompañarnos a una vida mejor. Tenemos agenda llena, déjenme les digo. Hoy tenemos agenda llena, pero me da mucho gusto que nuestro programa sea eso, una casa abierta para que vengan personas a platicarnos de buenas noticias, que vengan artistas a invitarnos a sus nuevos sencillos, a sus nuevos discos, a las cosas que están haciendo, porque mientras haya movimiento, hay vida. Y me da gusto que vengan actores, actrices a invitarnos a sus proyectos. Eso está bien bonito porque es el sueño de alguien más que nos está viniendo a la estación a compartir su sueño. ¿Y sabe qué depende de nosotros? Apoyar esos sueños. Así como nos gustaría que algún día alguien apoye el de nosotros, nosotros también hay que apoyar los de alguien más. 11:27, estás en Globo 88.1, la estación que escucha a la gente más exitosa.

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2: 11 de la mañana con 40 minutos. Estamos al aire a través de Globo 88.1. ¿Cómo vamos? ¿Cómo va su semana? Empezando semana, ya casi mitad del mes de octubre. Vamos a tener un día maravilloso en Monterrey, donde estamos transmitiendo en vivo. Vamos a tener un día soleado. Se ha quitado un poco la posibilidad de lluvias, lo que es hoy y mañana. Pues no hay presencia de lluvias. Vamos a tener temperaturas muy similares, lo que es lunes y martes. 31 grados la máxima. Pueden lavar el carro con toda confianza. 21 la mínima, o sea, estamos ya en otoño y está súper rica la temperatura, pero tengan cuidado porque miércoles, jueves, viernes aumenta la posibilidad de precipitación. Con esta posibilidad de precipitación, ¿qué pasa? Que las temperaturas bajan. No sé, no he escuchado, pero yo creo que se va a venir otro frente frío, que así les llaman. ¿Por qué? Porque cuando se vienen los frentes fríos, baja la temperatura. Entonces, probablemente a partir del miércoles tenemos un 30% de posibilidades de lluvia y luego jueves, viernes, sábado, domingo aumenta la posibilidad y, o sea, el porcentaje de lluvia puede aumentar. Por ejemplo, el viernes está un 95% de posibilidad de que llueva. Entonces, si quieres hacer carnaza del viernes, pues que sea techado porque muy probablemente va a llover. Aunque esto puede cambiar y con estas condiciones la temperatura va a bajar. Por ejemplo, el viernes espera que estemos la máxima 23, o sea, un poco más fresco. ¿Qué pasa con estas temperaturas? Tengan mucho cuidado con las alergias, tengan mucho cuidado con las enfermedades de vías respiratorias. Les quiero platicar algo. Oigan, me dio un chorro de risa. Porque ya ven que yo tengo el programa de televisión de Sanando Dudas, ¿no? Oigan, pues que invité a una alergóloga, porque pues ahorita anda mucho lo de las alergias. Según yo no soy alérgica a nada. O sea, no, yo no soy alérgica a nada. Yo muy pronta, ¿verdad? Yo platicándoles a ustedes de que no, yo no soy alérgica a nada. Según yo, no me enfermo de nada. Oye, entonces me hacen unas pruebas. Oiga, no vayan a salir como yo porque nada más te dicen, estás enfermo de algo y ya empieza tu mente, estoy enferma. Entonces yo llegué con la doctora, ¿no? Y le digo, no, según yo no estoy enferma de nada, yo no soy alérgica a nada. Entonces me hicieron 80 pruebas, no piensen que son feas las pruebas, no, o sea, no te duelen. Te ponen como unos piquetitos, ¿no? Que no duelen en realidad, pero son 80 piquetitos. Oigan, salí alérgica a todo. Según yo, no era alérgica a nada. Me dijeron, eres alérgica al mango, eres alérgica al durazno, eres alérgica al queso, a la leche. Y yo, no puede ser. Pues yo no tengo ningún síntoma. Y tienes que... ¡Ah! Y luego, espérense, tengo 5 perros yo en mi casa. Eres alérgica a los perros. ¡No, hombre! Y luego decía la doctora, cuando tú eres alérgica a algo, tienes que quitarte pues a lo que eres alérgico por 8 semanas. Le digo, yo, sin mis perros, 8 semanas no puedo. Le digo, ¿sabes una cosa? No me voy a mentalizar. A lo mejor sí soy alérgica, pero yo pienso que soy inmune, no sé, pero no tengo ni fluido nasal, ni me pican los ojos, ni... Pero hay personas que sí. Entonces, lo que les quiero decir con esto es que con los cambios de temperatura, las personas que son sensibles sí pueden llegar a sentir, pues, molestias. Les pican los ojos, tienen mucho fluido nasal, traen a lo mejor tos, traen los ojos llorosos. Todo eso tienen que revisarse siempre, que no es una enfermedad como gripa, como influenza, sino que pueden ser alérgicos y por el cambio de temperatura pueden tener más síntomas de una alergia. Entonces no se deben de tratar como una enfermedad respiratoria, sino como una alergia. Por eso siempre es importante consultar a su médico, porque los cambios de temperatura traen eso, síntomas. Y no hay que automedicarnos, cosa que siempre cometemos ese error. Y hay que cuidar mucho nuestra salud. Dicen que la salud del invierno se construye en otoño o en primavera. Entonces, pues hay que comer mucha vitamina C, naranja, limonada, todo lo que tenga mandarina, todo lo que tenga vitamina C, nos va a ayudar mucho. Y ahorita que está el sol, también pónganse 5 minutitos al sol porque nos da vitamina D. La vitamina D, no tienen una idea lo saludable que es. Yo siempre les platico que en época de COVID, platicando con doctores, yo les decía, oye, ¿qué onda con el COVID? Y me decían, ¿sabes qué, Mónica? Estamos estudiando los doctores cuál es un común denominador o diferentes factores de las personas que fallecen por COVID. Y hemos descubierto que una de las cosas que tienen en común las personas que fallecieron, entre muchas cosas con morbilidades, es que les hacía falta la vitamina D. Y la vitamina D es gratis, oigan, no la da el sol. O sea, la puedes tomar, ¿no?, con una pastilla, pero no hay nada mejor que tomarla de forma natural, que esa no la da el sol. Los rayos del sol nos dan vitamina D. Entonces, si tú tienes oportunidad de salirte 5 minutitos a que te dé el sol, que te dé el sol, porque aparte también te va a dar esa hormona que necesitamos para la felicidad. Aliméntate sanamente, haz ejercicio, duerme bien, bájale al estrés. Nadie está en tu vida para saber qué nivel de estrés vives. Y a veces normalizamos ese estrés. Bájale 3 rayitas al estrés, respira conscientemente, regálate esos tiempos de decir, ¿sabes qué? Estoy bien, no pasa nada, todo va a salir, todo va a pasar. Todo va a pasar, de todo puedo aprender. Vas a ver que tu vida va a ir muy bien. Pero de nada sirve que yo esté súper bien profesionalmente si estoy mal en mi salud. Por eso yo siempre insisto, cuida tu salud, porque tu salud es lo más importante que tienes. 14 minutos ya para que sean las 12 del mediodía. Vámonos a ir a música y ahorita regresamos, por supuesto, a través de Globo 88.1. ¿Qué será? ¿Por qué se separaron Jesse y Joy? ¿Se habrán peleado los hermanos? ¿Tuvo que ver la esposa de Jesse? Pues dicen los rumores, pero pues que ya no van a estar juntos. ¡Qué tristeza! ¿Por qué siempre casi los duetos se separan como Sin Bandera? La historia de Sin Bandera sí me la sé, esa sí me la sé. ¿Para qué les digo que no? Sí. En una ocasión, no estoy yo para contarlo ni ustedes para saberlo, pero a mí me tocaba entrevistar a Sin Bandera. Cuando empezó Sin Bandera, siempre venían juntos en la misma camioneta, todo. Y en un momento, cuando a mí me tocó entrevistarlos, que llegaron en camionetas separadas. ¡Ay! ¡Sas! 11:47, estás en Globo 88.1. ¡Vámonos a música, Ricky! ¡No le vayas a cambiar!

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2: Ya estamos de regreso, 12:04 a través de Globo 88.1. 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Oigan, y me escriben, estoy para leerlos. Dice, hola, Moni, buenos días. Oye, te cuento que también Pepe y Beto, del grupo Pesado, viajan separados, que no se hablan, solamente trabajan juntos. Esa no me lo sabía, pero ¿cómo si Pepe y Beto son muy buenos amigos? No me digas eso. Eso para que veas que yo no estoy enterada y no quiero, pobrecitos, si ellos se quieren mucho, pero voy a preguntar a ver si es cierto, porque que yo sepa, no están enojados para nada. Dice, gracias por un nuevo día, gracias a la vida, gracias Moni por el programa, muchas gracias a ustedes por estar ahí, los estoy leyendo, se pueden contactar conmigo a través de nuestra línea de WhatsApp al 818-256-5150, dice Moni, está cerrado universidad por una manifestación de empleados del IMSS. Hay un despapalle. Tomen sus precauciones. Está cerrado también por las torres. Oye, pues me dice Ricky que también está cerrado. ¿Por dónde, Ricky? Por Constitución. Oigan, pásenme, por favor. Si ustedes saben dónde está cerrado, avísenme, porfis. Porque pues hay que informarle a nuestra gente. Ahorita vamos a sacar esa información, les vamos a pedir a nuestros amigos de MBS Noticias que nos avisen cuáles son las calles que están cerradas para que si ustedes tienen que pasar por ahí, sepan qué calles están cerradas. ¿Tú tienes el dato, Ricky? Ahorita reviso eso. Muchas gracias por avisarnos. Nosotros estamos aquí enclaustrados en nuestro búnker de la cabina de Globo 88.1. Pero, a ver, dice así. A ver, me están mandando, muchas gracias. Dice, Lincoln está cerrado, Avenida Fidel Velázquez, Avenida Constitución, Avenida Boulevard al Aeropuerto, Avenida Cuauhtémoc y Avenida Universidad. Esto empezó el día de hoy a las 8:20. Entonces, dicen que van a estar afuera, bueno, están afuera de estas unidades, en Avenida Fidel Velázquez, Avenida Constitución, Avenida Universidad y Avenida Boulevard Acapulco. Entonces, según lo que me están mandando, estas son las calles en donde hay bloqueo. Es un bloqueo pacífico. Entonces, si ustedes van a tener que pasar por ahí, pues tengan mucho cuidado. Yo creo que hay que tomar otro rumbo, otra ruta, para que no les pesque lo de las vialidades cerradas que tienen desde las 8:20. Entonces, Universidad me está diciendo, Ricky, ya lo reabrieron. Ojalá, por favor, amigos del seguro, por favor, ábranme Constitución porque ahorita yo voy para allá. Si no, voy a tener que rodear. Ayúdenme a quitar el bloqueo. Ya los escuchamos, pero hay veces, fíjense, digo, no está mal que estés luchando por mejorar tus condiciones, pero pues afectamos a otras personas también que ni la deben ni la temen, como yo comprenderé, ¿verdad? Dice, hola Moni, espérenme porque me llegó otro mensaje, dice, hola Moni, me encanta tu programa, yo también hacía radio en Monclova y lo disfrutaba mucho como tú, yo estaba en Monclova. Ay, pues te mando un abrazo muy grande, Pau, te mando un gran saludo y qué padre, qué bueno que estabas allá en Monclova. Allá en Monclova yo tengo una amiga que se llama Tere, te mando saludos. Ella vino a estudiar aquí comunicación y era de allá, de Monclova. 12:08, vamos a ir a música. Viene algo de Paulina Rubio, que andaba en enredos Paulina Rubio, porque pues estaba como que en juicio con el ex por lo del niño. O sea, ¿quién se iba a quedar con el niño? La patria potestad. Pero pues Paulina Rubio, ojalá que las cosas anden bien en tu vida, amiga. 12:08, estás

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Ya con 21 minutos, 12:21, qué bueno que estás con nosotros al aire, acompañándonos a través de Globo 88.1. Llegó Arturito al audio control de Globo 88.1. Me escriben, escríbele a Moni. Muchas gracias por su confianza, muchas gracias por lo que me cuentan. Me dicen, Moni, es que me siento triste, me siento mal. Bueno, a ver, me estás diciendo que andas bien preocupado. A ver, ¿de qué nos sirve? Yo, no eres la única persona que le suceden cosas difíciles en la vida, ¿ok? Es lo primero que te quiero decir. No es minimizar lo que nos pasa, pero nosotros podemos elegir cómo vivimos esa situación. Todos tenemos a lo mejor preocupaciones, dudas, deudas, incertidumbres, mortificaciones de salud, cosas que nos gustaría cambiar, pero pues no lo podemos cambiar. Hay cosas que no se pueden cambiar. Entonces, ¿de qué nos sirve preocuparnos? ¿No? Entonces, lo que sí es ocuparme. A ver, ¿qué es lo que sí está en mis manos? Nos debemos de ocupar primero por nosotros mismos, por tener paz, que nada te robe tu paz. Ocúpate por las personas que

merece tu atención. Hay personas que a lo mejor están atrás de ti poniéndote gorro y son personas tóxicas, pues no. Tú sabes a qué le das tu energía. Yo siempre les he dicho, nosotros hacemos, le damos poder a esas personas. Entonces, tu vida va a cambiar si tú cambias. Tu vida tiene que ser diferente si empiezas a confiar en que las cosas suceden por algo y para algo, que todo tiene un propósito en nuestra vida. Y que hay que caminar en la vida con confianza, con esperanza y fe, que las cosas van a mejorar. Lo que no esté en tus posibilidades y en tus manos, suéltalo. Acuérdate cuatro palabras que son mágicas. Cuando te estés sintiendo súper mal, estés preocupado, estés ofuscado, es más, hay veces que hasta te enojas y la llevan las personas que están a tu lado. Cuando te sientas mal anímicamente por dentro, que tú digas, hoy no es mi día, cuatro cosas que tienes que repetir. Esto que siento en mi corazón, esto que siento en mi cabeza, hay alguien a lo mejor que se portó mal conmigo, hay alguien que está criticándome, hay alguien que me está dañando, o tengo muchas deudas, o tengo una mala relación con alguien. Cualquiera que sea la situación, tú dite a ti mismo, hoy quiero elegir vibrar en paz. Yo elijo hoy no enojarme, porque sé que si me enojo, pierdo. Y yo no quiero perder, yo quiero ganar, yo quiero dar amor, aceptar, perdonar, pedir disculpas, aunque a veces nosotros no tengamos por qué pedir disculpas, a veces es necesario pedir disculpas para estar bien con la otra persona si realmente te importa la otra persona. A lo mejor tú sabes que no hiciste mal, que la otra persona es la que hizo mal. Como quiera tú pide disculpas, no se pierde nada. No somos personas malas. Si tú dices, me voy a doblegar para poder crear una muy buena relación con la persona que yo amo, pido disculpas si en dado caso siento que la persona las está requiriendo. Tú pide disculpas, tú da amor. Da amor, acepta, perdona, abraza, suma. Yo quiero que más personas seamos así, trabajemos en ser así. No es de que siempre seas así, no, trabajar para hacerlo. Y hay cuatro cosas cuando estemos en una situación fea, para que nada nos robe nuestra paz, es hoy yo elijo soltar, expulsar lo que hoy me está haciendo daño. Hoy elijo liberarme y dejar ir todo lo que hoy en mi vida me está haciendo que me preocupe, me está robando la paz, me está haciendo daño, me está haciendo que me enferme. Cuatro palabras. Hoy lo expulso, lo libero, lo suelto. Y lo dejo ir. Oigan, ya nos estamos despidiendo. 4 minutos para que sea la 1 de la tarde. Se van a quedar con Jazmín con J en la hora más happy de la radio. Yo soy Mónica Cruz. Quiero agradecer a Arturito y a Ricky que me acompañaron en el audio control. Ojalá que con este programa podamos cambiar la mente, el corazón, el alma y la vida de al menos una persona. Porque así estaré cumpliendo mi propósito, que es que ustedes tengan una vida mejor. Los dejo con el soundtrack de nuestro programa. Cuídense mucho. Mañana nos escuchamos en punto de las 11 de la mañana. Se quedan en sintonía de la estación que escucha a la gente más exitosa. Globo 88.1.

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0: bandita que está escuchando el 88.1, pero que ya está esperando que comience la hora happy. Son las 12:38. Oigan, yo sí ando bien happy. Yo sí ando bien happy. Gracias a Mónica Cruz, que me cede controles, buena vibra, pero sobre todo que me deja un público bien bonito, que ya tuvo una vida mejor y ahora se va a poner bien happy, al menos de ahorita y hasta las 2 de la tarde, porque no me canso de decirte que ser feliz es una decisión. Hay mil y un millón de cosas que te pueden poner triste, que te pueden poner de malas, que te pueden sacar de tu zona de confort, pero es tu decisión estar feliz. ¿Sí o no, mi querido Arturo Velázquez, que está en los controles? Lo que sea que estés haciendo, muchísimas gracias por dejarme entrar en tu carro, en tu cocina, en tu oficina, pero sobre todo en tu corazón. Y de verdad que el himno de la hora happy es esta canción que se escucha de fondo, ponle atención. Y justamente habla de que la vida es color rosa y más happy, pero sobre todo habla de que andar contigo es bien happy. Hay que rodearnos de gente y de personas vitamina que nutran y que saquen lo mejor de nosotros. Aunque nuestra vida no dependa de lo que hay afuera, 100% comprobado que tu red de apoyo va a hacer que llegues a tu meta, va a hacer que estés mejor, que sientas que, mira, ¿has visto tú en los circos los acróbatas que tienen una red abajo de ellos? Porque obviamente son talentosos, porque obviamente hay muchos que quisieran estar ahí, pero ellos son los elegidos, porque Dios les mandó un don especial para que estén haciendo sus acrobacias en, mira, un hilito, en una cuerda floja, pero tienen una red de apoyo. No porque se vayan a caer, no porque sean malos, no porque se lo estés deseando, sino porque simple y sencillamente hay cosas que pueden pasar en la vida y debes de tener tu red de apoyo. Ustedes para mí son mi red de apoyo, de verdad. Les quiero compartir que ustedes son una red de apoyo súper bonita para mí. Somos una comunidad bien linda que ya tiene varios años y que a través del WhatsApp, porque tenemos un grupo, del Happy Grupo, pues mira, que si participan, que si otros anuncian sus negocios, que si otros se desahogan, que si otros mandan sus stickers y yo me divierto con ustedes. Por cierto, que este es un programa interactivo y yo escucho a la gente.
1: Una queja, pues no cree que el viernes me mandaron muchos mensajes diciéndome de cosas en Instagram por andar de metiche en lo de la rifa de los boletos. No, hombre, se la baña la gente de Happy Grupo, ya no regales nada mejor, son bien pandilleros.
0: Ah, es que el viernes regalé los boletos de Mentiras el Musical, ¿verdad? Y hubo ahí, inconformidades. Pero está bien padre. Mira, yo siempre he dicho una cosa. Yo creo que soy de las figuras más polémicas que hay, sin buscarlo, ¿verdad? Y yo siempre he dicho, oye, yo aquí sentada, digamos que enfocada en otras cosas, y allá peleándose que si dije, que si no hice, que si traje, que si me llevé, que si tal y por cual. Y yo, mira, esperando a mis hijos que salgan de una clase, ¿verdad? Yo, mira, casi creo que cosiéndole a mi hijo la camisa del uniforme. Yo, pues, ¿qué hice? Entonces, tú, tranqui. Mientras hablen, mientras se muevan la marea, está bien. Porque cuando no se mueve la marea, es cuando vas a batallar para pescar, ¿verdad? Porque mira, se mueve la marea. ¿Y qué quiere decir? Que se calma, porque se tiene que calmar. Ahí es cuando encuentras más para pescar. ¿Sí o no? ¿Sí o no? Saludos a Cris Lara, a Lucy Salazar, que ya andan por acá, a Valderrama, a Charlie Zamores. ¿A poco yo les puse hola? Yo les puse hola hoy. No, porque hay un hola. Si yo no me he metido a escribir nada. ¿Qué rollo, plebe? ¿Cómo está pasando esto? ¿Hay alguien que se está aquí? Hay un intruso en el grupo que se está haciendo pasar por mí. No es cierto. O si les puse hola. ¿Si estaba platicando yo con Mónica Cruz?
2: No,
0: y luego contigo. ¿Será Sofi o qué? Yo creo que es Sofi que está haciendo aquí el paro. El paro buena onda. Hola, Jazz, quiero entrar al Happy Grupo. Mándame 500 pesos. No es cierto, hombre. Ahorita te mando la liga del Happy Grupo. Si tú también quieres estar en el Happy Grupo. Oigan, por cierto, que el día de hoy te voy a platicar a las 12:43 minutos que hoy es el Día Mundial de la Artritis. Yo tengo unas tías que son por parte de mi papá, o sea, son los López, que padecen mucho de la artritis. Y luego cada vez que yo me trueno los dedos, digo, me dará artritis. No, pues quién sabe, se siente bien padre tronarte los dedos. El Día Mundial de la Artritis es una fecha, obviamente, para crear conciencia sobre esta enfermedad que afecta a las articulaciones y la calidad de vida de muchísimas personas. También el 12 de octubre no es el Día de la Raza. Sí, no, o ese se fue ayer. Se me hace que ayer fue el Día de la Raza. Diría Fernando Lozano, bueno, es una raza. Fue ayer el Día de la Raza. Saludos a toda la raza y más la raza de El Topo Chico. ¿Sí es hoy? Mira, sí es hoy. Hoy, 12 de octubre, ya no se celebra oficialmente como el Día de la Raza por decreto presidencial. Pero, pues digamos que nosotros nos seguimos acordando que en algún momento fue el Día Oficial de la Raza. Es el Día Oficial, Día de la Nación Pluricultural. ¡Ay, soporta! Porque nosotros ya no decimos el Día de la Raza. El Día de la Nación Pluricultural. Y soporten. Fue el día en que Cristóbal Colón descubrió América. Y yo me sabía la de la pinta, la niña y la Santa María. Mi hijo Fabricio cantaba la niña, la pinta y la Santa María. Conchita de mamá, tenía 3 años.
2: Oye, entonces puedes poner la canción de Lore Lore, que quiere la raza bailar, que quiere la raza gozar, que quiere la raza bailar, que la pachanga va a empezar.
0: Oye, Lore Lore tiene canciones bien padres. Yo creo que es de las animadoras infantiles que, digo, pues que canta, ¿verdad? Básicamente, obviamente nuestras reinas son Elizabeth y Ana Celia, que la verdad es que son súper talentosísimas, pero digamos que de trayectoria musical, ya como cantante profesional y fuera de lo infantil, pues Lore Lore. Y la neta, sus canciones son muy buenas. Muy, muy, muy, muy, muy buenas. Dice, hello, como dicen, si los perros ladran, señal de que vas avanzando. ¡Oh, no, Almaguer! Saludos a Ale Guajardo, que ya anda por acá. Oye, quiero felicitar a Ale Guajardo, porque si ustedes se meten a sus redes sociales, van a encontrar un gran cambio físico que hizo, que se le nota. Yo creo que ya tiene como un año cuidándose en la alimentación, pero para ese cambio físico tiene que haber un cambio emocional bien grande. Y yo te felicito, Ale Guajardo, porque eres un chavo que realmente perseveras y alcanzas. Que realmente tiene metas y que las vas construyendo, y eso se reconoce.
3: Hola, Jas, buenas tardes.
0: ¿Qué pasó?
3: Yo creo que para recordar que es 12 de octubre, pon la de Chayanne, Fiesta en América, que esa nunca podía faltar en los bailables.
0: Oye, sí,
3: de
0: es
3: la
0: cierto.
3: Asamblea de octubre.
0: Y ahora hacen la de Waka Waka. Yeah. Sí, es cierto, cuando tú tengas tu programa, tú la pones. ¡Ay, no es cierto, hombre, sí la vamos a poner! Oye, ahora cambiaron esa canción, la de Fiesta en América, la cambiaron por Waka Waka, mira. Según yo, ¿verdad? Pues ahora sí ponen esa, según yo. Pues bueno, vamos a comenzar este programa con mucha buena vibra, pero sobre todo con las ganas de que seas bien feliz, que decidas ser bien feliz. Son las 12:47 minutos. ¿Qué crees? Te tengo una buena noticia. Hoy tengo boleto doble para que te vayas a ser bien feliz. Así comenzamos la hora de cambiar a través del Globo 88.1.

0: ¿Cómo dice?
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0: Son las 12:57. Muchas gracias por elegir Globo 88.1, por elegir La Hora Happy, por escucharme, por darme la oportunidad de decir, a ver con qué soncera sale esta loca. Pues bueno, nos vamos a ir a la nota happy del día, porque las noticias malas corren súper rápido. Siempre nos enteramos primero de lo malo, pero yo estoy aquí todos los días a esta hora para decirte una nota linda que esté pasando en alguna parte del mundo, que tal vez hoy va a poner de buenas a tu alma y a tu corazón. Esta es la nota happy del día. Quiero empezar hablando de que a veces estamos buscando bendiciones y a veces no nos damos cuenta que nosotros somos la bendición de alguien. ¿Por qué te platico esto? Porque me topé un video que estaba muy viral. Esto pasó en Argentina durante una peregrinación a la Basílica de Luján. Una persona random empieza a grabar que va en la peregrinación y de repente dice, ay, aquí va una perrita, ¿no? ¿Es perrita o es perrito? No, es que es perrita. Ah, bueno, es perrita. Y ahí la graba. Entonces, en toda la peregrinación, que se ve que es bastante larga, la perrita iba en la peregrinación. O sea, de verdad que era algo que ya se hizo muy notorio, ¿no? Aquí viene lo bonito de la historia. La perrita no solo se fue toda la caminata hacia la basílica, no dejó nunca sola a esta mujer. Lo más bonito es que cuando se termina la misa, cuando ella pasa un buen tiempo dentro de la basílica, ya es la hora de regresarse y la perrita la estaba esperando. O sea, no estaba buscando a nadie más, la perrita la estaba esperando a ella. En el video queda tal cual, donde los ojos de la perrita están buscando a esta chica. No me acuerdo el nombre, la verdad. La verdad es que la mujer la cargó entre sus brazos y continuó su recorrido. ¡Imagínate esa! La familia que venía con esta persona decidieron llevarse a la perrita, adoptarla y darle una segunda oportunidad, porque evidentemente la perrita se veía en condiciones de calle. Estaba muy flaca, tenía pulgas, se veía como que estaba buscando ese cariño, eso de eres mi bendición. O sea, qué bonito. Y aparte, a la perrita le pusieron Luján, como la Basílica de Luján allá en Argentina. Ese fue el lugar donde la encontraron. Los videos que hay de la familia y de esta persona con la perrita, pues se ve una perrita más divertida, obviamente ya sin pulgas, obviamente ya bañada, limpia, desparasitada. Imagínense, pasó de estar solita en la calle a tener una familia que la quiere y la consiente. Y te repito que a veces salimos a la calle buscando una bendición, sin imaginar que nosotros podemos convertirnos en la bendición de alguien más. ¡Qué bonita historia, Happy! Acabo de contarte. Ojalá que se quede en tu corazón, la adoptes y tú también saques lo mejor de esta nota, Happy. En la 1:01, ya viene el tema del día. Yo soy Jazmín con J. Te quiero ver feliz a través de Globo 88.1.

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0: con 6 minutos aquí en la cabina de Globo. Ya se siente algo el en grupo. Arturo Velázquez, que es nuestro operador de audio, ya decoró al menos su espacio de Halloween. Me estás apañando. Mañana voy a traer mi charola con dulces. Y soporten. Oigan, vámonos al tema del día de hoy. Y es que este programa, la idea es ponerte happy, pero también hacer que te olvides un poquito de tus problemas. Con el tema del día, si quieres participar, puedes hacerlo a través del WhatsApp, mandando tu nota de voz, opinando de lo que voy a hablar el día de hoy. Es un tema que me da mucha risa, porque yo analizo mi vida de ahorita y analizo mi vida de cuando era niña. Y digo, ¿por qué yo creía que eso era lo peor del mundo? ¿Por qué? O sea, ¿por qué? Y aquí va el tema. Cosas que de niños odiábamos y ahora amamos. O sea, yo no sé ustedes, pero cuando a mí me ponían a hacer la tarea, yo lloraba y yo decía, ¿cuándo se va a acabar esto, Dios mío? Porque yo siempre he sido tragedosa, ¿verdad? O sea, dramática.com.mx toda la vida. Entonces yo decía, algún día no voy a estar haciendo la tarea y voy a ser la persona más feliz del mundo. Hoy digo, prefiero mil veces hacer la tarea. Es que, ¿saben qué? Aparte era una niña con mucha dislexia numérica. Y cuando era tarea de matemáticas sufría bastante. Pero pues ni yo lo sabía, menos mi mamá, ¿verdad? Menos la maestra, menos el maestro. Entonces, odiaba mucho. Cosas que de niño odiabas, pero que hoy amas. ¿Te acuerdas cuando eras niño y te obligaban, por ejemplo, a duérmete temprano? A mí se me quedó eso de duérmete temprano, que yo a las 9 puedo estar roncando a más no poder. O sea, lo amo. Hay veces que por trabajo no me puedo dormir a esa hora. Muchas de las veces en la semana, ni de chiste me duermo a esa hora porque mis hijos no se duermen a esa hora. Pero amaba el que te mandaran a dormir temprano. O sea, lo amo. Lo odiaba de niña, yo creo, ¿verdad? ¿Qué otra cosa? Vete a tu cuarto. ¡Ay, Clara! Que en el trabajo te digan, vete a tu cuarto, estás castigado. ¡Uy!
1: Ay, yo no me quiero dormir. Y ahorita es de las cosas más satisfactorias. Y el no salir de la casa.
0: Sí, es cierto.
2: Hola, hola. Cuando te castigaban y no te dejaban salir. Y ahora lo que más me gusta es estar en mi casa, ya no me gusta salir.
0: ¿Por qué? ¿Por qué? Cosas que de niño amabas, pero hoy ya no. Ay, no, perdón, al revés. Ay, una disculpa, estoy bien torcuata. Cosas que de niño odiabas, pero hoy amas.
3: Gordo, que mi mamá no se hiciera comer verduras. Y ahora ya como un chorro de verduras.
0: Justamente eso iba a decir. Comer sanamente. Odiabas de chiquito, ¿verdad? Que el hígado encebollado. Y la emulsión Scott, y ta. Hoy de niño, hoy de grande, dices, o sea, soy esa niña que de chiquita le daba la emulsión Scott, que hoy toma sus vitaminas, ¿estás de acuerdo?
4: Hola, Jazz, buenas tardes, soy Alejandra. Oye, yo odiaba la escuela, odiaba ir a la primaria, odiaba, y decía, ojalá y ya se acabe la escuela, y pues, ¿qué crees? Que soy maestra de primaria, ¡ah! Y ahora amo estar en mi trabajo.
0: Cosas que de niño odiabas, pero, perdón, de niño odiabas y de grande amabas. Yo odiaba cuando estaba chiquita y alguien de la colonia cumplía años, cerraban la calle. Y odiaba mucho que los payasos o los shows te pasaran a concursar. Y luego, es lo que más amo en la vida. ¡Ay, perdón!
5: Cuando te escapabas para ir a la fiesta y hoy te escapas de la fiesta para irte a tu casa.
0: ¡Ah! Oye, ¿que a poco no dices, voy a ir nada más a cumplir? Llegué, saludé ahí un ratito y vas y te despidas. No te vayas. Oye, ¿te escapas? No me voy a despedir ni modo, que no se dé cuenta porque me va a regresar. Cosas que de niño odiabas y hoy amas.
6: Hola, buenas tardes a todos. Yo odiaba que cerraran las puertas. Como que tenía claustrofobia, odiaba, me daba miedo. Ajá. En la escuela que cerraran la puerta del salón, era un temor, lo odiaba. Y ahorita amo estar encerrado en mi cuarto, amo que las puertas cerradas, que nadie vea, que nadie entre. estar encerrado, amo.
0: La neta, sí. Yo odiaba que te regañaran porque apagara la luz. La luz, ya te dije que apagues la luz. Hoy yo amo ir cuarto por cuarto a verificar que esté apagada la luz y a cerrar la puerta.
7: De niña yo odiaba que mi mamá cocinara porque siempre me gustaba ir a restaurantes a comer y ahora de grande amo que mi mamá me siga cocinando. Oh. Cocina delicioso y ya estoy harta de la comida de la calle.
0: Ay, amo, amo este mensajito, qué lindo, ¿verdad?
5: Me caía bien gordo que me castigaban y me mandaban con mi abuelita a hacer el mole. Y ahora soy chef. ¡Saludos!
0: Oye, ¿será que lo que uno odia termina amándolo, verdad? Porque dicen, del odio al amor, solo hay un paso. Nada más que yo siempre odié las matemáticas y los números. Y no, todavía es fecha que no los amo, ¿eh? O sea, no los ando amando mucho. 818-256-5150. Estamos hablando de cosas que odiabas cuando eras niño, pero hoy actualmente amas.
1: Ay, no, el hígado encebollado todavía, qué asca. ¿Quién quiere hígado encebollado? Nadie. You.
0: Sabe bien rico, oye. Te invito a que lo pruebes. Dice, las papitas de señor, que son las botanas que trae un mix de todo, las odiaba y ahora es mi gusto culposo.
8: Yo de niña odiaba ir a comprar ropa y medírmela porque lo era muy alta y batallaba mucho con los pantalones. O sea, mis papás cuando nos iban a comprar ropa, yo salía siempre llorando.
0: ¿En serio? ¿Y hoy lo amas o qué? Pues iba a comprar ropa. ¿Quién no? ¿Quién no? A ver, algo que te acuerdes que odiabas de niño que hoy amas.
9: No sé si cerrar los cuartos, porque ya uno de adulto es el que paga la luz. Antes uno de niño los dejaba todos prendidos.
0: Pues claro.
9: Y la tele prendida y de todos. Hoy que somos adultos responsables, hasta el clima andamos verificando que lo apaguen.
0: La neta sí, oye.
10: ¿Qué les pasa si el hígado encebollado es lo más rico que hay en la vida?
0: La neta sí. Prueben el hígado encebollado, está bien bueno.
11: Hola, Has. Oye, no es que yo odiara algo, sino que somos tres hermanas y mi esposo y mis cuñados odiaban ir a la escuela y odiaban a las maestras, no les gustaba. Y las tres somos maestras y se casaban con nosotros. Y ni modo, soporte.
0: Dice, me están mandando un mensaje bien divertido. Ahí les va, se lo voy a leer. Dice, cosas que odiaba de niños cuando te obligaban a darle beso a las niñas. Hoy es lo mejor darle un beso a las muchachas chulas. Sí, es cierto, oye. Pues fíjate, tanta cosa que salió, ¿verdad? Estamos hablando de cosas que odiabas cuando eras niño, pero hoy terminas amando. Cuéntame.
1: Limpiar. Antes, ay, cómo me chocaba limpiar y lavar el baño y sacudir. Y ahorita era, pongo la bocina a todo volumen.
0: ¡Da!
1: Y que Ana Gabriel cante que yo limpio. ¡Da!
0: Oye, es cierto, ¿eh? Te lo prometo que es cierto. O sea, 100%. Hacer el quehacer a una, ay, no, hombre. Digo, sigue dando flojera, ¿verdad? Pero ya no lo odias, ya es tu terapia. Se convierte en una muy buena terapia. Te faltó de chulas camojadas. Ay, sí, perdóname. Perdóname. Perdóname, es que dice darle beso a las muchachas chulas como Has. Un aplauso para ti. Es la 1:15, que no se te da tarde. Y si ya vas tarde, ay, mira, es mejor llegar a no llegar.
12: Llegar de la escuela y que la casa oliera caldo de res. No, hombre, no lo soportaba. Pero ahorita, y pues hasta tres platos.
0: Verdad, acábate toda tu comida. Hoy, hombre, hoy amas poder terminarte toda la comida, ¿verdad? Ay, qué padre, qué bonitos tiempos. Cosas que odiabas cuando eras niño, pero hoy amas. Cuando te iban a casar en la kermés, y ahí dices, hasta me casé por amor. 1:15, soy Jacinto con Jota. Hay muy buena música para ti. 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
1: Es un odio de que al principio ya le agarras y en la onda y ahí hasta te emocionas y dices tú, ¿y si me trepo al techo?
0: ¿Y si limpió el techo? ¿Y si limpió las paredes? ¿Y si limpió afuera? ¿Y si...? Oye, espérate. ¿Y si limpió en la división de cada mosaico del piso? Cállate la boca. Cállate la boca. ¡Vámonos a música! ¡Súbele a tu radio! La música es el lenguaje universal. Y aquí está Ángeles Azules. Esto se llama Nunca es Suficiente. También canta Natalia Lafourcade. Y esto es un agasajo al oído y al alma. ¡Súbele a tu radio y sé feliz!
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0: Seguimos aquí de vuelta y completamente en vivo en la hora happy, en la 1:27, lo que sea que estés haciendo, hazme el favor de hacerlo feliz. Hoy tienes la decisión de ser feliz. El tema de hoy es un tema muy divertido, cosas que odiabas cuando eras niño, pero que hoy amas, que hoy dices, doy lo que sea por hacerlo, o sea, si eso es todo lo que voy a hacer... ¡Vénganos tu reino! 818-256-5150. Les mando un beso, un abrazo. Oye, aquí tengo un chavo que siempre me manda mensajes, se llama Jerry. Que me encanta porque simultáneamente está viendo mis redes sociales, está escuchando el programa y está mandándome mensajes aquí al grupo... al WhatsApp de Globo. Entonces, sí te leo, Jerry. ¿Me agregan al Happy Grupo? Claro, serían 20 pesos. Ya le bajé un chorro, Empecé en 500. Ya lo traigo en 20 pesos. No, hombre, de veras, chapulín. Dice, hola. Sin querer queriendo, acabo de recordar que esa canción es una de mis favoritas. Gracias, Globo, lo volviste a hacer. Ay, ¿cuál? Pues yo creo que la de Natalia Lafourcade y Ángeles Azules, ¿verdad? Yo creo que sí, no sé, tal vez. Cosas que odiabas cuando eras niño y hoy amas. Cuando te decían, no vas a salir. Ay, claro, claro, bebé. Yo por mí mejor. Oigan, quiero tocar así rapidito y por encimita un tema. Y quiero que me digan si sí o si no, no que tenga razón. Pero si piensan igual que yo, nos estamos volviendo una comunidad sin empatía. O sea, he estado como piense y piense y piense porque soy Virgo. Todo lo pienso. O sea, cuando sale algo en mi boca lo pensé 70 veces en un minuto. O sea, hoy quiero tocar este tema porque a lo mejor a muchos los va a incomodar. Pero yo creo que es necesario platicarlo. ¿En qué momento nos estamos volviendo tan indiferentes al dolor que están pasando los demás? Es que entre redes sociales, comunidad de tu colonia, de tu trabajo, hoy vemos a alguien llorando y en lugar de ayudarlo, lo grabamos, ¿verdad? Vemos a una persona equivocarse y en lugar de comprender la equivocación... De apoyar, oye, pues aquí estoy, mira, esa se hace así o es así. La destruimos en redes sociales. Nos estamos acostumbrando a juzgar sin conocer la historia completa. ¿Y por qué digo nos estamos acostumbrando? Porque yo sé que es algo que siempre pasa, pero no te acostumbres a juzgar sin conocer la historia completa. Nos estamos acostumbrando a opinar sobre las vidas ajenas. Y a olvidarnos de qué hay detrás de cada persona. Yo te puedo decir, o sea, a mí me parte el alma ver a vagabundos, ver a personas pidiendo dinero, que no sean niños porque, o sea, se me apachurra el corazón. Ver los videos de Gala Montes, o sea, a mí me da tristeza. Y eso habla de empatía. Yo no la voy a criticar, yo no la voy a juzgar, yo no voy a compartir sus videos, ni la voy a grabar si un día me la topo y lo voy a subir para exponerlo. Porque saben que hay que entender que detrás de cada persona hay problemas, heridas y sobre todo batallas que no conocemos. Yo no sé qué está pasando la otra persona. Y si hoy llegó y está llegando a un lugar donde está intentando ser feliz y estoy yo aquí para juzgarlo o juzgarla. No, de veras. ¿Será que las redes sociales nos están quitando la sensibilidad? Claro, porque tienes como la oportunidad de opinar, de decir sin que no te pase absolutamente nada. ¿Estás de acuerdo? Yo creo que sí. O simplemente estamos mostrando quiénes somos realmente. ¿Será eso? ¿O qué será? Híjole, es un tema bastante complejo, la verdad.
1: Saludos a Laura Happy, saludos Jazmín, estás bien hermosa. Estás bien hermosa y lo único que quiero es decirte que no te claves, no te claves.
0: Ándale.
1: Es la hora happy.
0: Eso.
1: Un beso, un abrazo, saludos, bye, una rolita chida.
0: Sabes que sí es cierto, o sea, no te claves, pero sí me clavo en el tema de qué está pasando, volteas alrededor y a nadie le importa nada, o sea, nadie ayuda a nadie, o sea, creo que cada vez la gente más ha abusado más de la gente buena cada vez es menos. Y te quiero invitar a que antes de juzgar la vida de alguien, recuerda que tú solamente conoces una página de su historia, no el libro completo. Y te propongo algo más antes de terminar esta intervención. Que pienses en esto. ¿Por qué la sociedad perdona más fácilmente las infidelidades de los hombres que de las mujeres? Ah, ese es el tema de mañana, pero no digas nada. 1:33, vámonos, vamos y que regresamos con la competencia cómica, mágica y musical.

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0: Es la 1:45. Oigan, pues que aquí la competencia cómica, mágica y musical ya comenzó. En esta ocasión tenemos dos canciones que amo, que me encantan. Tengo preferencia por una, pero no quiere decir que la otra no me encante. Solo porque soy fan de una de las dos, ustedes van a saber cuál. Ustedes deciden cuál de las dos se queda a través del 818-256-5150. Oye, tengo frío, Arturo. ¿Soy yo? Oh, es que da directo. Aquí tenemos un clima. Tenemos dos. ¿Por qué tendremos dos? Está bien raro, ¿verdad, la cabina? Yo digo que un clima sí abarca. Sí. Bueno, mira, Jazmín, tú no eres ni ingeniera, ni diseñadora, ni electricista. ¿Qué traigo? ¿Rojo o negro? Rojo, lipstick. ¿Ya me lo quité? No.
1: Ya.
0: Espérame. Espérenme tantito.

A ver, ya me lo quité. Oigan, una soleada que me di y me salieron unas pecas en la... A mí me salen pecas con el sol. ¡Pecas, hija! Y me salieron en la frente. La verdad es que solo me pongo bloqueador. Pero sí me gustaría ir con un dermatólogo porque no quiero las pecas en la frente. No me gusta nada. Ok, ya. Nos vamos rápidamente con la competencia cómica, mágica y musical donde tú decides cuál de las dos se quedan. En la posición número uno, ¿a quién tenemos? ¡Arturo!

I Want It That Way, que no sé si se acuerdan que en algún momento les conté la historia de esta canción y que llevo yo más de 20 años cantando esta canción sin saber que no tiene coherencia. El escritor ya salió y dijo, la hicimos nada más para que sonara bien. Nunca nos imaginamos que pegaría tanto y que no tiene contexto. Pero bueno, esta está en la competencia, es la número uno. Backstreet Boys, I Want It That Way, se enfrentan nada más y nada menos que con...

0: yo era súper fan de Jay-Z. Jay-Z es... Se puso bien rarito, la neta. Qué bueno que no me quede con él. ¡Ah! En alucina. Pero me sigue gustando. O sea, la neta, me sigue gustando. Jay-Z es mi top. O sea, la verdad. Métanse a buscar NSYNC, Jay-Z. Estaba yo tontamente enamorada de Jay-Z. O sea, yo decía, realmente... Que me espere porque lo voy a alcanzar. Yo sé que es más grande que yo, pero que me espere. 818-256-5150. Vámonos con la competencia. Puedes votar por la opción 1 que tenemos a los Backstreet Boys. Escuchar esta canción en el Sphere de Las Vegas. Te lo recomiendo. Seas o no seas fan de los Backstreet Boys. Posición número 2. Posición 1. Posición 2. 1. 2. 1. 2. 1. 2. 1. 2. Es el juego favorito de mis hijos. Es el juego favorito de mis hijos. Vámonos con la competencia. El primer voto corre y se va corriendo para...
1: Un voto para la cabeza de Maruchan. Bye, bye.
0: Ay, para Justin Timberlake.
2: La uno.
0: Se empata la competencia.
3: Yo voto por la número uno porque ahorita andamos de lunes de incoherencias y ni modo.
0: Lunes de incoherencias. Pues, ¿qué tienes, hombre? De veras. ¿Por quién votó por la uno? Dos votos para Backstreet Boys, uno para NSYNC.
4: Hola, Jasmine. Yo voto por la número dos.
0: Por NSYNC se empata la competencia.
2: Por la 1, Backstreet Boys.
0: 3 para Backstreet Boys, 2 para NSYNC.
5: Los Backstreet Boys, por favor.
0: 4 para Backstreet Boys, 2 para NSYNC.
6: Por los Backstreet Boys, Jasmine.
0: 5 para...
6: Cumpleaños el sábado, Jasmine. Y no me felicitaste el viernes, Jasmine. Yo te mandé mensaje, Jasmine.
0: Quiero decirte...
6: Bueno, bye, Jasmine.
0: Quiero decirte que... ¡Felicidades! ¡Felicidades! Imagínate que alguien se va subiendo su carro, prende y me escucha a mí. ¡Felicidades! ¿Qué va a pensar? No, no se crea, no es una broma. Soy yo cantando felicidades. ¿No sale igualito? ¿Cuál es la diferencia?
7: Los Backstreet Boys.
0: ¡Ay, no! Van ganando los Backstreet Boys.
8: Mente, votamos por la 1, Has.
0: La 1. ¡Ay, ya! Me caen bien mal.
9: Hola, quiero votar por la canción número 2, por favor.
0: ¡Vaya! ¡Vaya! 7 votos para Backstreet Boys contra NSYNC. 3 votos para NSYNC. Súbele, está bien bonita. Deadpool bailando esta canción. Y si sabía los pasos del Deadpool, ¿eh?

0: Ah, perdón. Es que yo canto la parte que le toca a Jay-Z. Te encargo, por favor. Ay, no quería.
1: Hi, Jasmine. Ahora voto por las dos.
0: Ándale.
1: Hi, Hanju. Happy birthday.
0: Bueno, ya tenemos cuántos votos para Ensign. Cuatro. Cinco. Cinco, ya, tan rápido.
2: Hola, Jasmine. Bonita tarde. Hoy votamos en esta tarde de lunes por la dos. La dos. La dos, Jasmine, por fin.
0: Seis votos para NSYNC.
2: Feliz inicio de semana para todos.
0: Ya nada más le va ganando por uno Backstreet.
3: Ese niño que contestó que la dos es mi hijo, no sabe de música. Obviamente la uno.
0: Ah, ya volvió a ganar otra vez Backstreet Boys con 8 puntos contra 6. No se vale, están jugando bien raro ustedes. ¿Hoy? Ese solo es de mi Jay-Z. Y de los Backstreet Boys, no me gustaba ninguno, porque yo no era fan de los Backstreet Boys, pero me gustaba su música. Pero el que menos pelábamos, que era Howie D, tú los vas a ver al Sphere. Oye, qué bien se ve Howie. Dice, Howie, ¿qué te pasó? ¿No te había visto bien, Howie?
4: Hola, soy otra persona. Voto por la dos, por favor.
0: Como quiera, no ganamos, Almaguer, con tu voto falso. No importa, hombre.
5: Hola, Jasmine, voto por la dos.
0: Ay, ya nos empatamos. No, ganó Backstreet Boys. Oigan, que tengan un muy bonito inicio de semana. Si querías saberlo, yo amo los lunes, porque son una nueva oportunidad para hacer las cosas bien, para regresar a los buenos hábitos, para recordarte que aunque hay momentos para descansar y disfrutar también, para poderlos disfrutarlo al 100, tenemos que trabajar para eso. Y eso pasa casi siempre de lunes a viernes. Así que ánimo a los que estén pasando por un momento difícil. Sonrían muchísimo. Traten de hacerlo. De verdad. Si tu cuerpo lo hace, tu mente lo va entendiendo. Y viceversa. Si tu mente lo entiende, tu cuerpo lo va haciendo y lo vas atrayendo. Te vas a quedar con Ramiro Cantón en contacto. Arturo Velázquez se queda en los controles. Esta fue una dirección de Juan Carlos Nájera y aquí está la canción que ganó, hombre. Ya está, hombre, te la regalo. Diría mi prima Marisol, trágatelo. Cuando le pedías algo, le decías, cuando estábamos chiquitas, ella es mi prima mayor, muy mayor, entonces le pedías una papita, una galleta o algo. O sea, era tanto su coraje que le pidieras que te decía, trágatelo, o sea, te daba toda la bolsa. Qué padre, ¿verdad? Pero pues ya la tenías enojada. ¡Ay, caía bien gorda! ¡Vámonos! Ahí está su canción. ¡Trágatela!

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4: Buenas tardes, este es el reporte vial de MBS Radio. Atención en Avenida Universidad, con bastante tráfico desde Nogalar hasta Sendero Divisorio, donde además se registra un choque a la altura de San Nicolás Centro, obstruyendo un carril. Pase de los Leones presenta tráfico moderado en ambos sentidos, mientras que Gonzalitos continúa con congestionamiento. Como ruta alterna, considera Avenida Venustiano Carranza. Permanezca informado con nosotros. Mi nombre es Berenice González y este es el reporte vial de MBS Radio.
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19: Ay, amor eterno. Oigan, vénganse, vamos a platicar de espectáculos. Hoy la mesa polémica viene picosita y sabrosa para platicar de todo lo que pasó el fin de semana. Miren, hasta confundimos una actriz con una persona de un baby shower. Regresamos. No le cambies.

0: Hola, ¿cómo están? Ya estamos en contacto. Globo 88.1, éxitos todo el día. ¿Cómo están? Maneje con precaución. Mi nombre es Ramiro Cantú. Gracias, Jazmín con J. Listos con los espectáculos. De este lado nos acompaña Mauricio Morales, reportero de espectáculos. ¿Cómo estás?
1: ¿Qué tal, Ramiro? Buenas tardes a todos los que nos están sintonizando. Y efectivamente, pues este fin de semana tuvimos harto evento. Muchas correteadas de aquí por allá, muchas declaraciones polémicas, así que pues quédense aquí.
0: En contacto. Bienvenido TikTokeando, ¿cómo estás?
2: Ay, muy bien, muy melancólico por la canción que nos pusieron ahorita de David, que va a estar próximamente aquí en la ciudad.
1: Oye, no la había escuchado tú la versión.
2: Qué bonita versión la
0: Muy bien, bueno, vamos a estar platicando mucho más de los espectáculos, mucho que desmenuzar. Activo el WhatsApp, no solamente cuando tenemos Globo Tickets, 81 82 56 51 50. Listos, ya estamos en contacto. Hoy vamos a platicar de espectáculos. Oye, ¿qué onda con Leandro Ríos que tuvo como invitado a Lupillo Rivera?
1: ¿Qué tal? Nadie se lo esperaba.
0: No, ahí estábamos desvelando.
1: Nadie se esperaba que
0: Lupillo Rivera. Yo solté el taco para regresarme a la arena.
1: Estaba cenando exactamente y no, vuélate para la arena Monterrey.
0: Ahí vamos.
1: Sí, no.
0: Y volando que llegamos.
1: Porque pues Lupillo cada cuánto viene y aparte pues, traía la nota de que terminó con la novia recientemente, canceló compromiso, entonces sí tenías que pescarlo, manito.
0: Oye, pues resulta que Lupillo Rivera, fíjate que se le bien servido, ¿eh? Bien infiestado.
1: Por eso sí que habló contigo y con nosotros no, no habló.
0: No habló nada.
3: No quiso.
0: Y con
3: no
0: otras
3: quiso.
0: Personas, nada.
3: No, pues tampoco. Nada. Ni lo encontraron.
0: Ay, qué lástima. Pero bueno, yo le mando un saludo a mi compañera y amiga Maricruz Gutiérrez, Maricruz, que es reportera de Telemundo, también Alfonso sí. Pérez, que también es reportero de una estación en los Estados Unidos.
1: Claro,
0: ¿verdad?
1: Contigo.
0: Oye, pues gracias ahí a todos, nos apoyamos porque de verdad, oye, en una mendiga pick-up, ahí andaba. Tú esperabas.
3: Pasó desapercibido.
0: Tú esperabas la
1: una Suburban. Sí,
0: ándale. Uh-huh. No, hombre, con un Six en mano.
3: ¿A poco?
0: Y la fulana misteriosa, porque nada más nos vio y corrió, o sea, no le podemos ver el rostro. Incluso eso pasó en México hace unos días. Uh-huh. Y ya corrió como que le tiene miedo. Se llama Erika Batres, ella se dedica pues al arte del boxeo.
3: Ok.
0: Ella estudió Derecho, tiene 37 años y es del estado de Hidalgo.
3: 37. Muy jovencita, sí, para Lupillo.
0: Pero aquí lo polémico de Lupillo Rivera es que termina con Taina Pimentel y empieza a andar con esa, ¿no?
3: ¿Y por qué corrió con la bolsa en la cabeza? Porque yo vi que salió corriendo tapándose la cara con una bolsa.
0: No le gusta el foco.
1: No le gusta el foco, porque dijo Lupillo que incluso bueno, tiene en redes sociales, como no que no sabemos, es conocida.
0: No sabemos si es loca o no, que le gusta el foco.
1: Pero que en redes sociales poquitos seguidores y que por eso
0: y
1: le
0: sí,
1: gustó.
0: 137.
1: Y todo ese rollo. Que como que no le gusta la farándula, según esta chava.
0: ¿Tú crees?
3: Pero no. Fíjate que cuando nosotros la buscamos, Mauri, no se escondió ni nada, salió caminando no. Muy a gusto y muy tranquilo.
0: Mira, súbele.
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0: Oye, lo pidió ser bien chavo.
1: Se ve igual que hace, o sea, tiene como tiene? 15 años pareciéndose igual.
0: ¿Qué edad tiene?
1: A ver, déjame ver.
0: Googleale. Bueno, no le digo.
3: 50 y tantos.
0: Por lo pronto escuchemos declaraciones. Lupillo Rivera, adelante, con nueva novia en Monterrey.
5: ¿Cómo negar? Sí, ahí está la... Muy guapa la muchacha, Lupillo.
6: Oye, dicen que es boxeadora.
5: ¿Mandé?
6: ¿Es boxeadora? ¿Tenía el dato?
5: Bueno, pues es una mujer que me ha cuidado, me ha protegido, ha estado conmigo en las buenas, en las malas. Y ahí hemos estado echándole ganas. No, ella...
6: Agua, Lupillo.
5: Ella se dedica a otra onda.
6: Oye, Lupillo, pero muy enamorado tú y con mucha suerte, mucha mujer muy guapa, Lupillo.
5: Es que mira, uno como artista, como ser humano, creo, busca uno la tranquilidad y la paz y pues ella... En estos meses me ha dado esa tranquilidad y ahí estamos.
6: Pero recientemente, pues con la prensa, como se asustó un poquito con la prensa recientemente, sí. Como que no le gusta hablar.
5: No lo has preparado. No, lo que pasa es que lo que me gustó de ella, que busqué sus redes sociales y tiene como 132 seguidores. Digo yo, pues qué onda, ¿no? O sea, la mayoría de las mujeres, pues siempre buscan, pues. Ese rollo de los seguidores. Ahora no sé qué les darán los seguidores. pero ahorita pues ella es muy diferente, no le gusta mucho este rollo, pero
7: podría haber bueno. Boda.
5: Ya estamos ahí planeando muchas cosas.
7: ¿Sí?
5: Yo creo que ella dice que nos vamos a casar en cada país que visitamos, entonces.
7: Ah, mira.
5: Ya acabamos de llegar de Colombia, no sé si está ahí.
6: ¿Y la boda de aquí cuándo es entonces?
5: ¿Mande?
6: ¿Hay fecha? ¿Aquí cuándo es?
5: Bueno, a ver, estamos en México, ¿no?
6: Sí, exacto.
5: Ah, bueno, ya Colombia ya pasó. Entonces, la de México, pues todavía no sabemos, pero en cualquier descuido, les avisamos.
0: Bueno, ¿cómo ven las declaraciones? Pues bien, por Lupillo, que anda bien enamorado. Esta muchacha lo trae vuelto loco.
1: Ese Lupillo tiene corazón de condominio y no, acaba de terminar un compromiso y ya trae otra.
2: Y a ¿qué? Ay, ahora. Platicó muy bien, sí traía sus copitas de más.
1: Por eso habló muy bien.
2: Y muy a gusto, muy tranquilo, pero sí te voy a decir algo, yo ya no le creo nada. Con eso de que ya se va a casar y,
1: o de todas dice lo mismo. Ya no se le cree nada a Lupillo Rivera, la verdad. Hasta que pase eso, uno lo va a creer.
2: Y mejor mientras tanto, no. Ya, las mujeres también que anden con él, digo, yo creo que las mujeres tampoco son tontas, ¿verdad?
1: Claro.
2: Yo creo que las mujeres que empiecen a andar con él y que busquen una relación con él, sepan perfectamente que no es nada serio.
0: Eso ya se sabe, claro. Bueno, muy bien.
1: Que disfruten el tiempo, la relación y se acabó.
0: Es correcto. Buenas tardes.
7: Buenas tardes a todos. Y sí, estuvo muy movido el fin de semana. Pero pues da tristeza saber que aquel que hizo las canciones como la de Se me perdió la cadenita, el cucu, el señor Álvaro Papa, pues ya se fue a bailar, pero allá al cielo, ya está descansando en paz. Otro de los grandes, así como se fue también el de viejo, mi querido viejo, hace apenas una semana, Piero, otro más, están yendo estas estrellas allá a alegrar allá al cielo, te dan sus recuerdos.
0: Muy bien, bueno, pues son cosas que pasan. Buenas tardes, ¿quién anda por ahí? Hola.
8: Hola Ramiro, muy buenas tardes, los saludo desde aquí, desde Puebla.
0: Gracias.
8: Los escucho siempre, pero pues bueno, casi nunca mando mensajitos. Saludos a todos.
0: Saludos hasta Puebla de Los Ángeles. Es una ciudad muy bonita, donde hay muchas iglesias en cada esquina.
3: Qué bonito.
0: No hay barra como ustedes, que no fueron a misa ayer o no.
3: Claro.
1: Vos andábamos en la calle, tú. ¿Cómo? ¿En qué momento?
0: Tarde. Tú sirviéntete, pecador.
1: A la de mediodía uno debió haber ido.
0: De claro. Perdido. Pues sí, muy bien. Santo. Oigan, 81-82-56-51-50, vamos a estar platicando mucho más de los espectáculos. Hay mucho más que desmenuzar. Oye, qué broncón con los de Nigris, ¿verdad?
3: Ay, padrísimo.
1: Ay, Dios.
0: Oye, qué onda con
1: se armó Galetti, ayer todo.
0: Que declaró que ya está harta de Don Poncho, papá.
1: Ay, la señora, ¿verdad? Que ya, pues, que no tiene quien le ayude, que no hay lana tampoco, que no le dan dinero. Y pues que ella ya está cansada porque ya tiene varios años lidiando aquí con el señor. La verdad, digo, es que no es nada fácil el estar con una persona pues enferma, no está completamente sano, entonces pues no debe ser fácil.
3: Bueno, pero es que también yo creo que no fueron atinadas las declaraciones que dio y no las dio de manera correcta, yo creo. Ahora la gente la empezó a tupir, ya me quiere doña Leti porque ya ven que de repente cada vez que me veía pues me volteaba la cara, pero ya me quiere mucho y ayer platicando con ella pues sí me decía como que oye.
1: Como que mucho te quiere, ¿no?
3: Sí, sí me quiere mucho Leti, ¿verdad? Ya me quiere, Ramiro.
0: Yo creo que sí, pero mira, ¿qué te parece si escuchamos declaraciones de esta trifulca con los de Nigris? Que ya hay esta situación es muy encontrada, vamos a escuchar a doña Leti, a Aldo y a Leti hija.
3: Ay, todas.
9: Ya está enojada otra vez con Poncho.
10: Me están quemando de mala esposa hoy en la justo.
11: ¿Por qué? ¿Qué dijo Poncho?
10: Que soy su esposa, que lo tengo que cargar hasta que me muera.
9: Está hablando de mi abuelo.
10: Con cualquiera está hasta la marido. Sí. Y más así, que te la raya todos los días, o sea, que nadie sabe lo que vivo.
11: Pero por ahí no se le dio parte.
9: No te hagas la víctima.
10: Está pagando dinerales para que le pongan pañal y todo, no hombre, está cañón. Ya me quiero liberar.
11: No, un asilo, pero un asilo bueno, porque realmente no tiene enfermeros, no tiene nada. Es una cuidadora que no sabe poner una inyección. Y estuvo drogado hace 15 días con clonazepam mañana y tarde. Y me dijo ella, ya no hay clonazepam, ¿y cómo? Pues es que no puedo controlar todo porque yo trabajo. Ando haciendo muchas cosas y estoy logrando todo.
9: Mi abuela ahí que a veces se la pasa tirándole a mi abuelo o a lo mejor grabándolo. Y ahorita pues mi abuelo no está bien, pero a final de cuentas yo digo, fueron esposos y ambos tenían como cosas buenas, como cosas malas y es como cualquier matrimonio, ¿no? Se deben de querer, respetar y como mi abuela siempre sube todo y lo dice como sin filtros y a veces yo siento que no sabe que algunas cosas está mal, como en este caso yo.

0: Mira, si es que quién sabe.
1: Si no defiendes ahorita, te corro de la casa.
0: ¡Córreme, córreme!
1: Oye, Leslie,
0: ¿cómo quiero no me voy?
2: Pues, ¿qué tal esa polémica con los de Nigris?
3: Ay, Dios, esa familia siempre da de qué hablar. Sí, de qué hablar. Es que aquí sí. Nos queremos mucho porque hablan sin pelos en la lengua, la verdad.
2: Sí. Yo la verdad me da tristeza, pero sí, de repente sí entiendo quienes hemos tenido adultos mayores o abuelitos en casa. Cuando pasa una situación delicada de salud y demás, mire, todos corren. Por más perfecta que sea la familia y más dinero tengan. Claro. Porque para pagar el señor la cuidadora, cambiarle el pañal. Es de verdad todo un arte y una situación incómoda. No incómoda porque sabemos que estamos para ellos, pero incómoda de repente para las familias que nadie quiere apuntarse.
4: Claro.
2: Ese es el detalle.
4: Es justo
2: y eso
4: lo que
2: pasa en todos lados. Dígame si no. Uh-huh. Ay, que mamá está enferma, la señora está grande, no camina y tiene que cambiar el pañal. Bueno, pues dos o tres se arriman. Y Leti la veo muy desesperada, sobre todo por lo económico que le paga ahí a mis aguacate, que algo así le puso a la cuidadora, ¿no?
4: Sí,
2: aguacate. No sé cómo le dice.
4: Pero si es así. Cierto, justo lo que decías, ella dice que nadie le ayuda. Aunque ahora, Poncho sí. Dijo que sí, ¿eh? No, Poncho dijo no, que no, le estaba dando la lana y ella dijo, no es cierto.
2: La ayuda, porque ahora con lo de que aportan del negocio que tienen de pasteles, uh-huh. Dijo, ahí estás curada ya. No, ya pues te pagaste. No,
4: pues sí, Dios, es cierto.
2: Imagínate qué cosas. Esto es un caso de la vida real.
4: Exacto.
2: Oigan, vamos a ir con música y regresamos con el chisme y escándalo. En minutos, recomendaciones. Viene un gran espectáculo a Monterrey. No te lo pierdas, en contacto.

0: Estamos de regreso en contacto. Ponme música de Michael Jackson, mi estimado Arthur, porque llega un gran espectáculo a Monterrey. Le doy la bienvenida a Elto Fernández, quien es director de la Academia de Talento, que lleva el mismo nombre. ¿Cómo estás, Elton? Bienvenido.
1: Muchísimas gracias, Ramiro. Pues bien contento de estar aquí con todos ustedes, con toda su audiencia, para invitar a toda la familia y, como lo mencionabas, ¿a quién no le gusta Michael Jackson?
0: Órale,
2: a todos,
3: imposible. Y más ahorita en esta temporada que ya viene lo del Halloween y Thriller y todo.
0: Queda
3: eso,
0: perfecto.
3: Va a estar padrísimo, ¿eh?
0: Oye, Elton, cuéntame, este espectáculo, ¿qué onda? ¿Cómo va a estar la onda? Cuéntame, spoiléamelo por tal cual.
1: De acuerdo, pues mira, la Academia Artística de Elton Fernández presenta esta revista, este nuevo espectáculo, donde traemos todo este repertorio de Michael Jackson, no solamente con la idea de ver a una imitación de Michael Jackson, vamos a ver toda su vida, toda su trayectoria, todos sus vestuarios, sus coreografías, todo lo que él creaba, porque era un genio, era un verdadero genio. Totalmente. Y eso lo queremos demostrar en el escenario con todos los pequeñines, porque el talento es bien importante mencionar que es de todas las edades. El talento que se sube al escenario es de todas las edades, desde los 4 años hasta nosotros, ¿verdad? Que ya estamos un poquito más correteados. Pero es muy variado y eso la gente lo agradece. Y vamos a estar en un recinto que se llama Alboa Fashion Drive, que está acá en el área de San Pedro. Y tenemos 2 funciones, amigo. Bueno, teníamos 3, pero una ya la tenemos completamente
3: vendida. Súper bien.
1: Súper, súper bien. Y ahora los venimos a invitar para las 6 y para las 8:30. Este espectáculo que se llama Michael Jackson, Leyenda.
2: Okay. Ay, no, qué tal imperdible entonces, oye, para todas las edades, para que se vayan en familia a verlo, efectivamente.
1: Para que se vayan exactamente a disfrutar de ese espectáculo, a disfrutar de todo el show que traemos en el escenario, porque no solamente es el talento, es la multimedia, es todo el equipo de producción, son muchas manos involucradas para que tú disfrutes de un buen espectáculo, de una rica comida. Es importante mencionar que en el recinto puedes comer, puedes beber, y puedes disfrutar de nuestro show, que es completamente familiar y muy accesible. Muy accesible. El boleto cuesta $280.
0: Ay, oye, no. Muy bien, pues dame toda la información, Elton. Así que despacito para la gente que está interesada en asistir a este evento. ¿Cuándo sería?
1: Es este 17 de octubre, sábado 17 de octubre, en Alboa Fashion Drive, a las 6 y a las 8:30. Los boletos los podemos conseguir a través de Arema Ticket o en el WhatsApp. Para información tanto de la obra o si tus pequeñines en casa quieren ser artistas, es momento de que apuntes tú ahí en tu celular, en una libretita, este número. Es el 813-1044-264.
0: De nueva cuenta, Elton.
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0: Ay, qué padre. Pues qué padre evento. Entonces, de nueva cuenta, le repetimos a la gente, es ese show de Michael Jackson, que tiene 2 funciones en Alba Fashion Drive, donde está el boliche, ¿verdad? En el tercer piso de ese centro comercial.
1: Así es.
0: Perfecto, vamos a estar presentes. De nueva cuenta, compárteme redes sociales para que te sigan y también toda la información del show, ahí es donde.
1: En Instagram nos puedes buscar como academia-ef4 y en otras redes sociales como Academia de Elton Fernández.
0: Gracias por acompañarnos y por hacer esto posible. Felicidades. ¿Cuántos años ya con la academia?
1: 16 años, amigo, y contando.
0: Muy bien. Oye, pues qué padre. Ese show de Michael Jackson, fin de semana en Monterrey. Sábado y nos vemos.
1: Gracias.
0: Y Billie Jean, ponle play. Gracias, Elton Fernández, en contacto. Gracias. Continuamos con más.
3: Gracias.
0: Adelante. Elton.

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0: Ya estamos en contacto, Globo 88.1, listos con más de los espectáculos. Hay mucho más que platicar aquí en contacto. Oigan, bueno, pues el fin de semana con tantas coberturas, Elaine Aro también formó parte de Mentiras el Musical.
1: Regresó a Tierra Bella porque, como se acordarán, aquí fue donde empezó esta aventura en el teatro hace un año, que también se presentó con Marco Contreras en esa ocasión.
0: Exacto.
1: Y ahora vino con Itatí Cantoral, Miguel Martínez y Daniela Luján. Y dos regias ahí que estaban representando el talento regio, Caro Vélez y Mariana Almasi.
0: Oye, sobre todo este cambio de elenco, ¿verdad? Que también para ella, pues, es importante. Y buenísimo también que platicó con nosotros. Súper amable, súper linda. Muy pocas como ella, ¿eh? Yo que, pues, hemos entrevistado a poquitos, pero la verdad, muy pocas como ella.
1: Nos atendió muy bien. Incluso, pues, ya vimos que se salió al lobby del recinto este para atender a los fans. Y no eran como que
0: un montón.
1: Fans, eran un chorro.
0: Oye, estábamos haciendo guardia afuera y salieron todos. Y Elaine nos salía y nos salía y nos salía. Y estábamos ya dudando si estaba o no estaba. Oye, bueno, le preguntamos respecto al triunfo de Mariana Ochoa, qué piensa al respecto, y además ella estuvo en la fiesta donde, pues, manosearon a la mamá de Abelito. Adelante. Sí.
2: A mí me pareció increíble que ganara Mariana, o sea, felicidades, el público la eligió, entonces me parece increíble, creo que tiene una gran historia, tiene una gran carrera de admirarse y aplaudirse, lo he dicho en varias ocasiones, a mí personalmente me hubiera gustado que ganara Karina, pero pues al final yo creo que en gusto se rompen géneros y el que te guste alguien que para ganar no significa que el otro no merezca ganar o que para nada, no es desmeritar ni nada, así que Mariana, qué bueno que ganaste y felicidades. Estuvo muy mal, o sea, la verdad, yo estuve en esa fiesta, gracias a Dios yo me fui antes porque verdaderamente vivir ese momento no sé qué hubiera pasado, pero pues mi apoyo siempre está con Abelito, que es un gran amigo, también con la muñequita, yo le digo así a la mamá de Abelito, y me da muchísimo gusto que se haya visibilizado lo que pasó, que no se haya quedado nada más de que sucedió y nadie se enteró, sino que la gente viera y la gente viera que está mal y sobre todo esa persona viera que la regó y que todo el mundo lo vio.
3: Claro, ¿has hablado con Abelito?
2: Sí, he hablado con Abelito porque justamente está muy chistoso, nos encontramos en los mismos lugares. Hace poco fui a Mérida con Mentiras y él también llegó ese mismo día a Mérida. O sea, nos estamos yendo, o sea, parece que nos seguimos, o sea, de verdad, nos estamos encontrando muchísimo, pero justamente le escribí también por el tema de su mami, que daba todo mi apoyo, y aparte le escribí para lo de que fuera a verme a Mentiras, pero él también iba de trabajo, entonces no pudo ir a verme. Aparte es tu mamá, o sea, si alguien toca a mi mamá, también yo me pongo verdaderamente muy, muy, muy mal. Así que lo bueno que Abelito está rodeado de mucha gente que lo quiere.
0: Bueno, pues estas declaraciones de Elaine Aro y otras cosas del espectáculo, que se prepara una nueva serie.
1: Oye, ¿qué tal la serie autobiográfica de Angélica Rivera? Ándale. La de la gaviota. ¿Y quién la va a interpretar?
0: Oye, pues buenísimo.
1: La hija.
0: Sofía Castro.
1: Mira. Sí, más ni menos, qué onda. Que el nombre todavía no se sabe, ahí se dice que se va a titular Tulipán, algo así.
0: Así es.
1: No sé qué tenga que ver Tulipán con la gaviota, no entiendo. Pero pues, no. Pues se dice que ese sería el título tentativo de esta serie que llegaría a una plataforma de streaming popular el próximo año.
0: Ándale, pues. Oye, pero ¿de qué podría hablar más que de su sexenio con el presidente? Está bien, está padre.
1: Tiene varios escándalos.
0: Muchos escándalos, Gregorio Castro, su matrimonio, sus novelas, quién con quién, chucuchucha, cachá, déjala. Sí, pero ¿a quién se le ocurriría hacer una bioserie de una actriz de televisión?
4: Pues a mí se me hace bien.
0: ¿Sí, es te parece interesante?
4: Fue una pausa que hizo a la artisteada por andar en otros asuntos.
1: Y los que van a estar detrás de este proyecto son los mismos, el equipo creativo de la serie de Luis Miguel.
0: Entonces, va a estar buena. Es lo que se me hizo muy raro, que está muy, o sea, va a estar muy bien producida. Sí, exactamente. Va a estar grande la serie. A mí me gustaría, por ejemplo, ver una bioserie de Verónica Castro, de Lucía Méndez. No, pero bueno, pero vamos a darle la oportunidad.
4: Pero este es morbo.
0: Es chisme.
4: Buenas tardes.
5: Hola Ramiro, ¿qué onda? Ya te estoy escuchando, saludos.
0: Saludos, Brenda.
5: Saludos a toda tu audiencia.
0: Gracias.
5: Y a tus compañeros.
0: Gracias, Brenda.
5: Y a todos los que están ahí contigo.
1: Gracias.
5: Y saludos a Arturo Velázquez.
0: Ay, mira, Arturito,
1: el operador.
0: También, claro. Arturo.
6: Oye, Ramiro, ¿y qué han dicho sobre el estado de salud de don Ramón? Sí, don Ramón Ayala. ¿Qué dicen ahí? Medios que lo bajaron ahí del escenario, que se sentía mal y que suspendieron. Dice que el concierto allá, no sé, dicen en Oaxaca o en otro lugar. ¿Tú qué sabes de eso? Porque aquí no se ha dicho nada.
4: Bueno, tuvo un homenaje este fin de semana, hasta ahí, que hasta fue Edwin Castro, que ¿verdad? Homenajearlo,
1: ¿eh? Hartos invitados montón, en ese ¿verdad? Concierto.
0: ¿Hartos de cansados?
1: Don Ramón, muy querido entre los uh-huh. entre
4: lo los que sea de cada quien. Claro. A pesar de otras situaciones de su hijo, él avante y triunfal.
1: Y pues se le ve bien.
4: Así es. Oye, antes de continuar con más chismecito sabroso, les quiero platicar de grandes beneficios. 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Oye, Daniela Romo, este fin de semana estuvo una puesta en escena. Vamos a ver qué dice Daniela Romo. Adelante.
3: Me la pensé, pero como esta frase dije, ingueso, le voy a decir. Le dije y... me dijo al momento que sí, fue una plática bien hermosa y estoy muy agradecido con mi querida Dani.
7: Yo ya hice el Bellas Artes de atrás y eso ha sido lo más grande que me sucedió en mi vida, el Teatro Blanquita. Lástima que ya no exista.
8: Oye, señor, ¿en esta presentación no le mueve para volver a los escenarios con nueva música, con nuevas propuestas?
7: Pues sí me mueve, pero ahorita tengo ganas de reposar el body. La verdad sea dicha, tengo ganas de reposar un poquito y de cuidarme un poquito y después ya veré, porque las propuestas y las cosas y los planes están ahí, ¿no? Pues sí, ya cumplí 14 años. Cumplí 14 años y me hace muy feliz, me siento y me sentiré siempre agradecida por la experiencia. Fue una experiencia difícil, pero al mismo tiempo muy iluminadora. No, yo nunca dije que no me hubiese gustado, sino que la vida no se dio. O sea, no se tiene un hijo por capricho o porque estás o te ruge la hormona o que estás hecha para eso, ¿no? Hay veces, son una responsabilidad y a veces a todo el mundo se le olvida lo que un hijo significa. Pero yo tengo a mis sobrinos y pues los quiero como hijos.
4: Ah, pues enhorabuena. A mí Daniela Romo acá muy bien.
1: Exacto, muy simpática y pues estuvo acompañando, o sea, estuvo presentando con la banda de José Ron ahí en un centro nocturno de la Ciudad de México. Y pues por eso, porque le hicieron un homenaje por su trayectoria. Ya ves que José Ron y Daniela Romo trabajaron juntos en la nueva novela de Rosa Campo. Sí. Que grabaron juntos esta de Corazón de Marruecos, que se llama.
0: Claro, así es, Corazón de Marruecos. Pues,
1: entonces ahí van a estar próximamente, que es el cuarto remake de Muchacha Italiana, viene a casarse. Bien,
4: otra vez.
1: Pero ahora en Marruecos se lo llevaron para allá.
4: Ándale, ¿qué tal, eh? No es cualquier cosa.
0: No,
4: y tú
0: no.
4: Tristemente ibas a un mercadito.
1: Exacto, ¿verdad?
4: El de la Florida o de la Pastora. No,
1: porque fueron a Marruecos, oye, ellos sí se los llevaron, ¿qué onda?
0: Sí grabaron allá, ¿verdad?
4: A lo grande.
0: Oye, deberían de usar a Masada en esa telenovela.
4: Sí, ¿verdad? Pues, ¿por qué no?
1: Pero pues es que estaba encerrada en la
4: oye,
1: casa.
4: Oye, tengo una conocida que anda grabando Cuando los Ángeles Caen.
0: Ay, qué padre.
4: Ahí en su casa, ya ves que esta serie es muy exitosa en claro. El canal 6. Uh-huh. Y me da gusto ver a ahorita tomando el tema de la actuación, que hay compañeros de los medios, del teatro, que están actuando en esa serie. Pues sí. Hasta gente Televisa había ahí.
1: Es que había mucho.
4: Ve a Caro Corazón y a Eloísa Acevedo.
0: Mira.
4: Actuando en Cuando los Ángeles Caen.
1: Mira, pues que está padre esas.
4: ¿Tú no quieres trabajar ahí en Los Ángeles Caen?
1: Les doy unas ideas de guión para historias.
4: Y imagínate, Mauricio, de villano.
1: Se te da.
0: Sí, la verdad,
4: top,
0: sí.
4: Top,
1: top. Top, top.
4: Ándale, pues. Un villano, top, top. Muy bien. Oye, pues vamos con música y regresamos para platicar más de espectáculos. Seguimos y estamos en contacto. No le cambies.

0: casi por finalizar en contacto. El chisme estuvo bastante sabroso, ¿verdad? ¿Poco no?
1: Ay, sí.
2: Ya se acabó el programa.
0: Así es. Oigan, bueno, pues compartimos nuestras redes sociales para que lo sigan. Adelante.
2: Me encuentran a mí en Instagram y en X como MauriMorales93. Ahí se enteran de todo el chismecito sabroso, regio, nacional e internacional. Y cosas del cine también. Ahí se van a enterar.
0: Arroba.
1: Ay, qué padre. Arroba TikTokeandoMX. 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
0: Arroba Ramiro Cantú con doble I en el audio control.
3: Controlando los éxitos, Arturo Velázquez.
0: La coordinación, Sofi Rosales, la producción, Saulito García. Gracias a nuestro jefe, Juan Carlos Nájera. Listos. MBS Noticias, Maru Lozano Llamas. 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Hasta aquí nosotros se quedan con la más viral. Esto fue En Contacto, porque para hablar de espectáculos hay que saber de espectáculos. Gracias y maneja con precaución.
2: Hasta el próximo lunes.

0: El chisme, el argüende ya se acabó por hoy.
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3: Son las 3 en punto. Estos son los titulares de MBS Noticias Monterrey a través de Globo 88.1. Destaca Nuevo León crecimiento de la educación media superior y anuncia reglamentación para celulares en escuelas. Trasladan a hombre a un hospital tras ser herido con arma blanca en la colonia Rincón de las Mitras. Continúan protestas de trabajadores del Seguro Social en el área metropolitana. Cierres viales cerca de clínicas en varios puntos del área metropolitana. En temas nacionales, anuncia el IMSS mesas de diálogo y recorridos por clínicas para atender falta de insumos y necesidades laborales. En temas internacionales, anuncia el Vaticano que el Papa León será operado de un nódulo en el pulmón. Suspende actividades públicas.
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4: Maru, muy buenas tardes. En este momento se reportan dos accidentes sobre la avenida Pedro Infante en dirección al sur. Uno se da a una cuadra de Ruiz Cortines y otro antes del cruce con Alejandro de Rodas. Sobre Lincoln hay dos choques en el cruce con la calle Aguaturma, mientras que en Gonzalitos en dirección al norte hay dos percances más en el cruce con Pablo González Garza y uno más en Morones Prieto en su cruce con Constitución, por lo que toda esta zona tiene intenso tráfico. También intensa carga vehicular es la que se registra sobre la avenida Leones desde Gonzalitos hasta Llave de Oro y en Gonzalitos al norte para que circulen con mucha precaución. Hasta aquí el reporte de la vialidad. Para MBS Noticias, Arturo Montoya.
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3: ¿Cómo están? Muy buenas tardes. Arrancando este lunes 12 de octubre, Día de la Raza. Así le conocemos, el Día de la Raza. En Estados Unidos dicen el Columbus Day, o sea, el Día de Cristóbal Colón, porque fue en un 12 de octubre de 1492, cuando llegó Cristóbal Colón allá de las del otro extremo del mundo. Y andaba buscando las Indias y pues nada, que llegó por acá. Así es que fue el descubrimiento de América, que no sé. Ah, ay, nomás estoy platicandito. Bueno, es para que no se nos olvide, porque estamos... Pues yo no sé si celebrando, porque por ahí dicen que no hay nada que celebrar, por la forma en que llegó, pues no solamente Cristóbal Colón, sino todos los luego los españoles que llegaron después y que lejos de, pues fue un proceso de aculturación nada suavecito, ¿no? Entonces, bueno, todo esto que se ha dicho y se ha reflexionado desde hace muchísimos años. Bueno, hoy es 12 de octubre, estamos arrancando la semana, calorcito, ¿eh? Porque la temperatura, al menos aquí en el sur de la ciudad, marca 31 grados, pero sí se siente calurosón. Entonces, bueno, ¿cómo va a estar el clima? ¿Qué? Ah, por si tengo frío, es que está aquí el aire acondicionado. Está 25. Ay, no, bájale tantito, unos 23, ¿no? Dicen. Oye, mi querido Arturo Velázquez está en la producción técnica, por eso no. Él es el que pone el cómo están y ahorita que empecé a hablar, ahí está. Ah, y el otro de... Ajá, y también que si el WhatsApp y que si... Y bueno, cuando... cuando vamos con la información local y todo eso lo va poniendo aquí mi querido Arturo, y va poniendo música y va poniendo cosas que enriquecen este espacio informativo. Y Gilberto Salas está en la producción de MBS Noticias Monterrey. Vamos con mucha información, pero vamos a comenzar justamente con el capitán Eduardo Díaz Mijares, que nos viene a platicar justamente cómo va a estar el clima, lo que resta de la tarde, que está calurosón, y cómo pinta la semana. Este Simon anda con todo ahí en el occidente, Rachel haciendo también un poco de las suyas en algunos puntos, y dinos, Capi, si se vislumbran lluvias o algún cambio en la temperatura. Adelante, capitán Eduardo Díaz Mijares.
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5: Maru, muy buenas tardes. Pues mira, frío a la vista, como dijo Cristóbal Colón, ¿verdad? En aquellos tiempos, tierra a la vista.
3: Tierra a la vista, dicen que así dijo, ¿verdad? Dicen.
5: Dicen.
3: En las tres carabelas, ¿verdad?
5: Exactamente.
3: La Niña, la Pinta y la Santa María.
5: Y la Santa María, así es. Pues Maru, te tengo buenas noticias. Ahora sí, ya se ve un cambio importante, pero vámonos con calma porque todavía hay calorcito, 3 días de calor, lunes, martes y miércoles nos van a tocar pues temperaturas entre 31 y 32, se van a sentir alrededor de 34 a 35 grados, una tarde para el día de hoy con 27 grados, eso alrededor de las 8 de la noche, condiciones muy similares para el día de mañana y el día miércoles, no va a haber muchos cambios, amanece un poco más nublado, una nubosidad un poco más densa y se despeja un poco más hacia la tarde. Ahora bien, llega otro frente frío, así es, nos va a estar empujando un poquito de aire, de humedad hacia el jueves. La temperatura pues baja un poquito más, la máxima se espera que llegue alrededor de los 30 grados, 29 a 30 grados, y algunas lluvias ya por la tarde que pudieran inclusive comenzar en la mañana con algunas lloviznas y un poquito ya más se forma en el transcurso de la tarde. Pero, ahí te va, Maru, estaremos viendo por la tarde del jueves una temperatura pues, de 25 grados, pero va a estar amaneciendo ya con pues alrededor de 20 a 21 grados. Esta temperatura, muy curioso, porque va a subir nada más 2 o 3 graditos para tener una máxima de 23 el viernes, y después de las 2, 3 de la tarde, ¡pum!, nos vamos a ir para abajo porque ahí es cuando entra un nuevo frente frío, un sistema frontal que nos va a traer una tarde, fíjate la diferencia, 8 de la noche con alrededor de 20 grados. Y así va a seguir bajando la temperatura para amanecer el sábado con 15 grados y una máxima de 18. ¿Cómo la ves? Ahora sí, esos valores te gustan más.
3: Me encanta, fíjate que ya sacar los suéteres, tampoco es que es el como diría Lorelor, el chaquetón, todavía no, es apenas suéter, un suéter yo creo que sí, los cobertorcitos yo creo que también hay que empezarlos a sacar para podernos tapar, ya vamos a dejar un poco el abanico, el ventilador, el aire acondicionado quizás para el próximo fin de semana, y bueno, estaremos pendientes a ver si hay algún ajuste el próximo miércoles, mi querido capitán, ¿te parece?
5: Claro que sí. Oye, algo importante mencionar es que viene acompañado de lluvias fuertes para el viernes, que es cuando más o menos va a entrar, precisamente después de las 2, 3 de la tarde. Todo el viernes vamos a tener lluvias, va a ser un día muy nublado, con lluvias intermitentes que se podrían intensificar en el transcurso de la noche y madrugada del sábado, noche de viernes, madrugada del sábado. El sábado también va a llover, no se va a despejar, vamos a tener pues un día bastante nublado y será hasta el domingo en que veremos un poquito más el sol, pero las lluvias ya con menor intensidad pues van a continuar domingo, lunes y martes, lluvias ligeritas.
3: Bueno, pues también entonces, además del suéter y del cobertor, pues sacar también las botas. Y traer paraguas también. Gracias, Capi. Nos escuchamos el miércoles.
5: Claro que sí. Muchas gracias.
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3: Te saludo con gusto, mi querida Judith Medrano. Tienes información importante de lo que dijo el gobernador hoy en la mañana, también el secretario de Educación. Hablaron de varios temas. Cuéntanos los detalles, Judith.
6: Hola, hola, ¿qué tal, Maru? Te saludo con mucho gusto y te quiero informar que el gobierno del estado va a invertir más de 680 millones de pesos para la construcción de 20 planteles de bachillerato tecnológico y bachillerato Margarita Maza de Juárez en conjunto con el gobierno federal. Esto para fortalecer la educación dual, dadas las condiciones económicas y de auge de inversión extranjera con la que se cuenta aquí en el estado. Esto ha hecho que Nuevo León pues se tenga el primer lugar en todo el país justamente en educación dual, que se realiza en coordinación con las cámaras empresariales. El gobernador Samuel García Sepúlveda comentó en su participación durante la conferencia de Nuevo León Informa que se cuenta con una oferta educativa de la Universidad Autónoma de Nuevo León, la Universidad Ciudadana, la que antes era la militarizada, pero también la de la Universidad Tecnológica en sus diversos planteles, así como el CONALEP, la UPS, entre otras. ¿Qué fue lo que dijo el gobernador de Nuevo León, Samuel García Sepúlveda? Te invito a escuchar.
7: Media superior con más de 56 mil alumnos adicionales en 5 años. De igual forma, la cobertura educativa, ese es un trabajo que hemos estado haciendo, impulsando siempre esa parte de desafiliación que existía entre el paso de la secundaria y la preparatoria. Hemos crecido de 73% al 90%. La preparatoria abierta se ha consolidado como la más grande del país, atiende a más de 78 mil alumnos. Solo Nuevo León representa el 26% a nivel nacional en este concepto. De la misma forma, como ya fue señalada, las 1.500 escuelas, en primer lugar, en escuelas de tiempo completo y de jornada ampliada.
8: Y el que mejor habla inglés. Por eso no es casualidad que tenemos el mejor ecosistema para la inversión extranjera, que ya vamos a llegar a 140 billones de dólares. ¿Por qué? Pues porque estamos graduando cientos de miles de ingenieros, profesionistas, técnicos, la mano de obra más calificada de América Latina, aquí en Nuevo León. Entonces,
6: al inicio de la actual administración, Maru, pues solamente había, ¿cuántos crees? 200 alumnos que formaban parte de esa educación dual. 5 años después, este número ya se incrementó a 15,000 en más de 1,500 empresas. El secretario de Educación en Nuevo León, Juan Paura García, explicó que parte de ello es el aumento también en la matrícula de la educación media superior. En el caso de la prepa abierta, es la más alta de todo el país. Y es que recordemos, Maru, y lo hemos visto en casos cercanos, hay empresas cuyos trabajadores entran de operarios, pero una de las prestaciones justamente de estas empresas es que se capacita el personal. Y ahí ellos, las personas que entran únicamente con educación secundaria, pues les dan oportunidad para que continúen estudiando la preparatoria, la carrera universitaria e incluso los becan para que ellos puedan estudiar las maestrías. Pero ¿qué fue lo que dijo Juan Paura García, el secretario de Educación, respecto a ese tema? Te invito a escuchar.
7: Media superior con más de 56 mil alumnos adicionales en 5 años. De igual forma, la cobertura educativa, ese es un trabajo que hemos estado haciendo, impulsando siempre esa parte de desafiliación que existía entre el paso de la secundaria y la preparatoria. Hemos crecido de 73% al 90%. La preparatoria abierta se ha consolidado como la más grande del país, atiende a más de 78 mil alumnos. Solo Nuevo León representa el 26% a nivel nacional en este concepto. De la misma forma, como ya fue señalada, las 1,500 escuelas, en primer lugar, en escuelas de tiempo completo y de jornada ampliada.
6: Te quiero comentar que también en esta conferencia el Nuevo León Informa, Paura García mencionó que para la aplicación de la Ley General de Educación, la cual prohíbe el uso de los celulares, pues van a tener 180 días a partir del 3 de noviembre, pero adelantó que justamente esta normativa pues va a tener una nueva reglamentación a partir de esta fecha. También nos comentó en esta rueda de prensa que va a quedar a criterio del maestro de clase el plan de estudios y si se va a poder utilizar los celulares o no. ¿En cuáles son los casos? Vamos a escuchar de nueva cuenta Juan Paura García.
7: Una prohibición en los niveles básicos, pero todos tienen una excepción. Con excepción, principalmente de los últimos grados, quinto y sexto grado, principalmente, no quiere decir tercero y cuarto no, de que se utilice bajo el control y bajo la reglamentación del maestro de la figura educativa. Luego, en el caso La secundaria ya va con una regularización propia, ya no es una prohibición como tal. Y en el caso de educación superior, pues desde luego que ahí lo que se le considera más como un instrumento tecnológico.
6: Es decir, Maru, en la educación de preescolar, primero, segundo y tercer grado, ahí está prohibido. Está permitido o va a ser permitido cuarto, quinto y sexto año, pero únicamente si el maestro lo autoriza y es de acuerdo al plan de estudios. Lo mismo va a pasar en materia de secundaria, primer, segundo y tercer año de secundaria. ¿Qué es lo que va a pasar con la preparatoria y la carrera? Bueno, pues ahí dice la autoridad, como ya lo escuchábamos, que es una oportunidad y es tomado en cuenta el uso de la tecnología como un instrumento de educación. Esto recordamos a partir del 3 de noviembre. Y bueno, si usted tiene un celular con su hijo, pues va a estar prohibido tanto en el salón de clases como en la hora o nuestra hora de recreo, así lo decíamos nosotros, en el descanso. Pero en el tiempo de los que los niños estén, que tengan para jugar, pues únicamente pues va a ser para que coman sus alimentos y puedan estar jugando, no con el uso del celular, porque también ellos están prohibiendo a partir del 3 de noviembre. Maru, mi reporte, buenas tardes.
3: Buenas tardes, estaremos por supuesto muy pendientes de todo lo que vaya surgiendo de aquí al 3 de noviembre. Gracias, Yudá.
6: Abrazo fuerte para ti, Maru.
3: Igualmente. Vamos ahora con Deni Leiva, porque nos habla de la ampliación de las instalaciones en Capullos, 20 villas, una escuela, áreas recreativas y servicios de rehabilitación. Adelante, Deni.
9: ¿Qué tal? Muy buenas tardes. El gobierno de Nuevo León destacó los avances de Capullos Renace, proyecto impulsado por Mariana Rodríguez Cantú, titular de Amara Nuevo León, para renovar y fortalecer los espacios de atención y protección de niñas, niños y adolescentes del sistema DIF estatal. Como parte de esta transformación, se construyeron 20 villas infantiles y juveniles que sustituyeron instalaciones deterioradas por espacios destinados al cuidado y desarrollo de los menores. El proyecto también contempló Villa Bebés, con 3.000 metros cuadrados, una nueva escuela, áreas deportivas, juegos infantiles y espacios de convivencia. Además, se incorporó un edificio de terapia física para brindar rehabilitación a menores con discapacidad, así como un comedor con capacidad para más de 200 personas. Otra de las obras destacadas es la nueva Procuraduría de Protección de Niñas, Niños y Adolescentes, que cuenta con 5 niveles y áreas especializadas para ofrecer atención y acompañamiento. A estas acciones se suma el programa de familias de acogida, que permite a menores bajo resguardo institucional integrarse temporalmente a un entorno familiar. Con Capullos Renace, el DIF Nuevo León fortalece las condiciones de cuidado, educación, rehabilitación y protección integral de la infancia y adolescencia en el estado. Informó para MBS Noticias Monterrey, Deni Leiva.
3: Gracias, gracias, Deni Leiva. Saludo con gusto a Alma Torres, mi compañera y amiga, nos platica. Ya está arrancando, pues, esta temporada. Ya escuchamos al Capi Eduardo Díaz Mijares. Ya va a bajar la temperatura. Ya eso está arrancando el otoño-invierno, entonces hay que vacunarse contra la influenza y el COVID-19. Y aquí en el estado de Nuevo León, pues ya está arrancando la campaña de vacunación. Danos los detalles, Alma. Buenas tardes.
10: Muy buenas tardes, Maru. Te saludo con gusto a ti y a nuestro auditorio para informarte que con la aplicación de más de 1.7 millones de dosis contra la influenza como objetivo, Nuevo León inició la campaña de vacunación para la temporada invernal 2026-2027, que incluirá también la inmunización contra el COVID-19 y el virus del papiloma humano. La secretaria de Salud Estatal, Alma Rosa Marroquín Escamilla, encabezó el arranque de la jornada e hizo un llamado a la población a acudir a los centros de salud, especialmente a quienes tienen mayor riesgo de desarrollar complicaciones por enfermedades infecciosas. Durante este evento, Mariana Rodríguez Cantú, titular de Amara Nuevo León, recibió la vacuna contra la influenza al formar parte de los grupos prioritarios por su embarazo. Pero escuchemos un poco de lo que dijo en este evento la titular de Amara Nuevo León.
11: Y estamos muy contentos de estar aquí hoy en su escuela porque se van a estar aplicando estas vacunas y en todo el estado para proteger a la población de Nuevo León. Este programa de vacunación universal ha aplicado 8 millones y medio de dosis en Nuevo León. Entonces, cuando su mamá o su papá los lleven a vacunar, aunque duele un poquito, les van a decir sí.
10: Por su parte, Marroquín Escamilla informó que la meta estatal es aplicar 1,773,457 dosis contra la influenza biológico que ya se encuentra disponible en más de 350 centros de salud, así como en las unidades médicas del IMSS, ISSSTE, Pemex, Sedena y los servicios de salud en Nuevo León. La funcionaria explicó que la estrategia comenzará con niñas y niños a partir de los 6 meses de edad, adultos mayores de 60 años, mujeres embarazadas, personal sanitario y personas que padecen enfermedades que pueden incrementar el riesgo de complicaciones. Escuchemos ahora a la secretaria de Salud.

0: limitar el acceso a los biológicos y ampliar la cobertura antes de que se intensifiquen las bajas temperaturas. La secretaria de Salud en el estado destacó que la vacunación es una herramienta fundamental para prevenir enfermedades y reducir sus consecuencias, por lo que pidió a las familias aprovechar la disponibilidad de las dosis y mantener actualizados los esquemas de protección. Como antecedente, señaló que durante la temporada invernal anterior, Nuevo León superó el objetivo de vacunación contra la influenza al acercarse a los 1.8 millones de dosis aplicadas, y en ese mismo periodo la dependencia registró 846 casos de influenza diagnosticados en sus servicios. Maru, este es mi reporte.
1: Gracias, Alma, por la información. Buenas tardes.
0: Muy buenas tardes.
1: Bueno, ya hablando de cuestiones de salud, la Secretaría de Salud aquí en Nuevo León confirmó un fallecimiento relacionado con la rickettsiosis, esto en Santa Catarina, mientras otro paciente permanece hospitalizado en el Hospital Materno Infantil. Así lo dijo Alma Rosa Marroquín, la Secretaría de Salud. Señaló que las autoridades sanitarias mantienen bajo vigilancia la evolución del paciente internado, al tiempo que reiteró el llamado a las familias para reforzar las medidas preventivas contra las garrapatas. Estas son las que transmiten la rickettsia. Es una enfermedad que es bien difícil en un principio de detectar, porque se confunden sus síntomas con muchas otras cosas. Estas garrapatas, que luego andan en los perritos, en los gatitos, llegan a picar a una persona. Y esta garrapata, si tiene en su cuerpecillo la rickettsia, te lo transmite. Advirtió la Secretaría de Salud que puede pasar inadvertida en sus primeras etapas la rickettsiosis y evolucionar hacia complicaciones muy graves si no se detecta y atiende oportunamente. Hay que tener mucho cuidado, no solamente la gente que tenga perros y gatos, a lo mejor no tienen ni perros ni gatos, pero son mucho de ir al campo, de subir, no sé, de hacer el senderismo y estar en algunos lugares donde pueda haber garrapatas. Esto fue lo que dijo Alma Rosa Marroquín.
2: Las garrapatas transmiten una enfermedad que puede ser muy grave y pasar desapercibida, que se llama rickettsiosis. Cursan con fiebre, dolor en el cuerpo, dolor abdominal, y muchas veces cuando llegan al hospital es porque ya presentan complicaciones, pues sangrado y algunos otros problemas que los detectamos ya una vez que les hacemos los estudios. Son niños que eventualmente están hospitalizados en las terapias intensivas y bueno, ahí estamos vigilantes del curso y la evolución de este paciente y de cualquier otro, pero como los niños son los que más conviven con las mascotas, invitarlos a todas y a todos a esterilizarlos y a desparasitarlos.
3: ¿Y se confirmó el fallecimiento?
2: Pues de ese caso tenemos varios casos que hemos estado dándole seguimiento, si tenemos ese fallecimiento en Santa Catarina.
1: Bueno, esto es parte de lo que se habló justamente en cuestiones de salud hoy por la mañana. 3:23, el municipio de Monterrey llamó a los organizadores de peregrinaciones, porque ya vienen las peregrinaciones. ¿Lo pueden creer? Ya se viene el final del año y con ello un sinfín de actividades como las peregrinaciones a la Basílica de Guadalupe. Bueno, pues el municipio está invitando a registrar los recorridos ante la Secretaría de Seguridad y Protección Ciudadana para poder facilitar el acompañamiento vial y prevenir accidentes. Las actividades van a iniciar hoy 12 de octubre. Ya se habilitaron 5 puntos de salida. Entre los lugares autorizados para arrancar las peregrinaciones está la Alameda, las parroquias de la Purísima, la del Sagrado Corazón de Jesús, San Felipe de Jesús y el Rosario en la colonia Roma. El inicio oficial está programado para las 6 de la tarde ahí en San Felipe, que está en la colonia Nuevo Repueblo, con destino a la Basílica aquí también en el sur, en la colonia Independencia. ¿Qué tienen que hacer? Si ustedes tienen una peregrinación en su empresa, con su familia, en alguna organización, tienen que ir justamente a esta Secretaría de Seguridad y Protección Ciudadana y proporcionar la fecha y la hora del recorrido, el punto de partida, el número estimado de participantes y registrar una persona responsable. la persona organizadora de la peregrinación. Tránsito

0: ha recomendado utilizar camisetas blancas, delimitar el carril donde va la peregrinación con cordón amarillo y seguir las indicaciones de los agentes viales durante el trayecto.
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0: Llegó Alejandro Santana. Ay, Alex, ¿cómo estás? Me asusté que de repente se vio muy fuerte. ¿Cómo estás, Alex? ¿Te trajeron las arañas estas? Porque ahora que llegué a la cabina, ¿no te sorprendió?
2: Sí, me sorprendí. Dije, wow.
0: Está lleno de telarañas, de arañas, calabacitas, calabazotas. Todo el Halloween ya. Arturo Velázquez, aparte de todo lo que hace, fíjate, vino a decorar.
2: Vino a decorar.
0: ¿Y será que nos va a traer dulces el día 31? Bueno, el día 30 y pastel. Uh-huh. ¿Vas a venir el 30?
2: Ay, no sé ni qué día cae.
0: Es su cumpleaños. Es el cumpleaños de Alex Santana. Yo en no, ¿cómo que no sabes?
2: Es
0: ¿cae de veras, o en viernes. Cámbialo, manito, y vienes el viernes. No hay mucho tráfico.
2: Voy a preguntar.
0: Ándale, si para partirte el pastel. Aquí en la cabina, que te dejen bajar de las alturas.
2: Ajá.
0: Hay que hablar con Carlos Campos.
2: Bueno.
0: Pórtate bien de aquí entonces, sí, manito. Hazle caso en todo lo que te diga.
2: Para que me dejen venir.
0: Ándale. Oye, llegó con su termo. Ya ven que la vez pasada dije que traía un termo muy padre de Harry Potter. Harry Potter. Harry Potter. Ahora trae uno de Mariana Rodríguez. Porque es fosfo, naranja, fosfo. Porque naranja. No más.
2: Sí, nada más. Pues por la temporada.
0: Ah.
2: La temporada.
0: Tú vas cambiando dependiendo de... Así.
2: Mi taza, ¿ya la viste?
0: Ah, la taza para hacer chuc. Oye, ¿ese la compraste ahí donde dice o te la regalaron?
2: No voy a hacer un gol, pero compré un paquete de leches, no voy a decir marcas.
0: Sí.
2: Y ahí venía esa taza. Entonces compré esa leche porque venía la taza.
0: Ok. Me gustó la taza. ¿Esa en dónde? ¿En el súper?
2: En el súper. Sí.
0: ¿Viene la promoción?
2: Ajá, viene una promoción de 4 leches más la.
0: Esa taza está bien bonita, es color naranja y dice haz chuc. Y eso es muy yucateco.
2: Sí.
0: ¿A ti qué tanto te gusta Mérida?
2: Es correcto.
0: ¿Verdad? También hacer chuca es chopear. Uh-huh. La taza está muy buena como para el chocolate y chopear ahí. El viernes va a bajar la temperatura, la vas a estrenar.
2: Buenísimo.
0: Vas a hacer chuc.
2: Ahí se chopea bien padre la concha.
0: ¡Qué rico!
2: Con el chocolatito.
0: A mí el chocolate, delicioso. El chocolate me gusta muy espeso, muy muy cargadito. Y con cualquier cosa, hasta si no tienes concha o la dona o el churrito de azúcar. Ajá. O así, aunque sea con bolillo, te lo juro,
2: sí.
0: Aunque sea nomás así,
2: el bolillo,
0: o la galleta de, sí, de animalitos.
2: El chocolate, el de la...
0: El de la mamá de tu mamá, el de la mamá de tu mamá.
2: Ese mero.
0: Exacto.
2: Ese me gusta mucho hacerlo y con el bolillo.
0: Y con el bolillo.
2: Está buenísimo. Si no lo han probado, inténtelo en casa.
0: Bueno, el viernes ya va a bajar la temperatura, nos acaba y va a llover. Uh-huh. Ideal para primero poner el cocido, el puchero, hacer caldo de res.
2: ¿Con tuétano?
0: Claro. El tuétano se lo pones así en la tortilla, le pones salecita,
2: sí,
0: haces como el machito el y vámonos para adentro. Y ya en la tarde el chocolatito. ¿Te parece?
2: Me parece bien.
0: Bueno, entonces podemos este viernes. Ah, no, perfecto. Vienes el viernes, Chihuahua. Me voy a comprar esa taza del chuc.
2: Está padre, ¿verdad?
0: Sí, si alguien nos está oyendo que es de Mérida, que nos diga por qué dicen haz chuc. Bueno, ¿qué nos tienes hoy en el portal ya después de decir muchas tonterías?
2: Pues mira, ahorita les traigo novedades del entretenimiento.
0: A ver, ya estoy aquí en la computadora.
2: Pues
0: estoy a punto de poner aquí mbsnoticias.com, ya lo tengo.
2: Ahí te vas a ir a entretenimiento.
0: No a estados.
2: No a estados.
0: Entretenimiento, ya, clic.
2: Ahora vamos a cambiar un poco, sí.
0: Ok, le pongo clic.
2: Es correcto. Okay. Ahí vas a encontrar esta nota. Ay, me mordí. Perdón. Ahí vas a encontrar esta nota que dice: contará Angélica Rivera su vida en una serie.
0: ¡No!
2: Ahí le vas a dar clic.
0: Lo de la Casa Blanca y todo.
2: Es correcto.
0: Su vida con el señor Enrique Peña Nieto.
2: Así es. Entonces, pues Angélica Rivera, como ya lo dice este título, ahí nos va a... va a llevar su vida a la pantalla, Maru. Va a ser una serie autobiográfica que llegará o se va a estar presentando en plataformas de streaming.
0: Oye,
2: una plataforma
0: pero
2: muy, muy,
0: muy importante,
2: sí,
0: la de la UV. ¿Es en esa o no?
2: No, la de la N.
0: De veras, así, ahí.
2: Ahí, merito.
0: Ay, pues entonces tiene, mira, pero hay que contar, bueno, me imagino que va a contar desde su matrimonio con el Güero Castro.
2: Sí, se supone que sí, se supone que va a haber, viene cositas de su vida, de cuando fue la gaviota.
0: Claro, que ya se le quedó el nombre,
2: sí,
0: ¿verdad?
2: Sí, de cuando cruzó a ser esposa del expresidente.
0: Sí.
2: Peña Nieto.
0: O sea, fue la primera dama.
2: Fue la primera dama, es correcto. Entonces, pues va a contar parte de eso, de esas situaciones en su vida. Va a estar protagonizada por su hija, Sofía Castro.
0: Ah, ella va a ser el papel.
2: Ella va a ser
0: Angélica entonces
2: Rivera.
0: Es como un... Que dicen que es de los mismos productores de Luis Miguel.
2: Es correcto.
0: A ver.
2: Sí. Los mismos que hicieron la serie de Luis Miguel, esos productores son los que están haciendo o trabajando en esta serie. Que ahora va para la plataforma de la N.
0: De la N. Oye, pero es ¿cómo correcto. Así? ¿Será así como tan importante? Como, digo, los
2: ¿la
0: productores...
2: Vida?
0: De, ver, no, la vida seguramente sí. A ver, cualquier persona, pues puede contar cosas de su vida, aunque no sea estrella, ¿estás de acuerdo? Y eso es importante.
2: Y si le metes drama, pues mucho mejor.
0: Claro, y todos tenemos historias trágicas, uh-huh. bonitas y de todo un poco en nuestra vida.
2: Y si no le exageramos un poquito.
0: Exacto, pero a lo que voy es... Tan importante es Angélica Rivera sí. como para que los productores de Luis Miguel sean los que hagan la serie, a eso me refiero.
2: Ajá. Yo creo que todo
0: o
2: todo
0: porque va, tiene...
2: Pues porque va a contar parte de la historia con este Enrique Peña Nieto, ¿no? Lo de la casa.
0: Sí,
2: que a mí
0: pues
2: se
0: seguramente.
2: Conocer más sobre ese tema.
0: A ver qué pasa. Hoy está bueno.
2: Sí, ahí en el portal les dejamos, no se estrenen este año.
0: No, pues no, yo creo que ajá.
2: Les dejamos algunas imágenes también.
0: ¿En la de la N? ¡Ah!
2: Se va a estrenar en la plataforma de la N.
0: Mira, ¡qué padre!
2: Sí, ahí mero. Entonces, si usted quiere conocer más detalles sobre la producción, quiere ver estas imágenes, estas primeras imágenes de Angélica Rivera con su hija posando ahí en la silla del director... Ahí vamos a dejarle también las imágenes. Ahí les decimos otros datos sobre pues qué podrá encontrar y pues más detalles.
0: Claro, toda la información mbsnoticias.com en la sección de entretenimiento. Y si pone usted Nuevo León, Nuevo Guión León, o donde dice Estados, le da clic donde dice Nuevo León, pues va a encontrar toda la información local, de seguridad también local, sí. como por ejemplo esto que ocurrió... En un lote de autos en buenísimo. La colonia Mirador de las Mitras. Oiga, pues se robaron ahí 5 vehículos que estaban ahí en venta. Uh-huh. Se los robaron ayer domingo. Esto está, Mirador de las Mitras está al poniente, uh-huh. por la avenida Pedro Infante. Pues se llevaron 5 automóviles de este lote. Imagínate que tú hayas dejado tu carro ahí no, para que lo vendan. Y pues llegan y se lo roban. Ah, bueno, entre esas y otras cosas, ¿verdad? Uh-huh, todo lo que ya hemos estado compartiendo aquí, que ha sucedido y que está en tendencia, está justamente ahí, en nuestro portal. Gracias, Alex. ¿Qué más?
2: Un gusto, como siempre.
0: Nada pues más, mira, ¿alguna otra cosilla que quieras
2: también
0: compartir?
2: La información que estabas mencionando hace rato sobre la picadura de la garrapata
0: sí.
2: también está. Hay unos videos ahí sobre los derrames de hidrocarburo, presunto.
0: Ah, acá en la región citrícola, uh-huh. ¿verdad?
2: Entonces, ahí
0: en
2: están
0: el
2: los videos
0: río.
2: Para que los vayan a ver. Hay otras recomendaciones sobre el Expo Miedo también en San Nicolás. Si no tiene plan para este fin de semana, para estos días, ahí también está la información completita sobre qué puede encontrar en la Expo Miedo.
0: Esto va a ser, ya lo habíamos dicho, ¿verdad?
2: Sí,
0: ahí en Sintersan, o en el Musán, en el Museo San Nicolás, en el correcto. Gran Parque San Nicolás. Y que acuérdense que para entrar a esta Expo Miedo hay que llevar un juguete.
2: Un juguetito por persona.
0: Lo que había dicho el alcalde. Uh-huh. Muy bien. Perfectísimo, mi querido Alex. Esto y más, ¿en dónde?
2: En mbsnoticias.com. Y en todas nuestras redes sociales como MBS Noticias Monterrey.
0: Gracias.
2: Un gusto.
0: Hasta mañana. ¡Una pausa!
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1: Vamos con Kevin Mendoza, nos tiene lo más importante que se dijo hoy en la mañanera.
2: Buenas tardes. Ante las protestas e inconformidades por parte de los trabajadores del Instituto Mexicano del Seguro Social, la presidenta Claudia Sheinbaum afirmó que hará una gira para supervisar de manera directa hospitales y centros de salud en 24 estados que forman parte del sistema IMSS-Bienestar.
3: Yo tomé la decisión hace como un mes de ir a los 24 entidades de la República en donde está el IMSS-Bienestar. Hace un año más o menos hice un recorrido igual. Entonces, el objetivo de este recorrido pues es analizar si se cumplieron lo que instruimos en aquella ocasión y qué problemas pueden seguir teniendo en el proceso de federalización. Me reúno con los directores de los hospitales, en donde ellos me explican problemas que están teniendo. Y después visito hospitales y centros de salud. En los centros de salud del IMSS-Bienestar estamos instalando dos equipos muy importantes. Uno es el internet, porque muchos no tienen internet. Un pequeño laboratorio donde se hace biometría hemática, se mide azúcar, colesterol, etcétera, y el expediente digital. Entonces, pues todo eso se ha ido resolviendo poco a poco, pero todavía quedan algunos médicos, enfermeras, personal de salud, pues que hay que darles todas las condiciones.
2: La mandataria federal también rechazó por completo el actuar de las autoridades en Jalisco, ya que durante las manifestaciones por el problema del agua contaminada, los uniformados hicieron uso de agua para replegar a los ciudadanos y también detuvieron a más de 50 personas, quienes únicamente estaban exigiendo un mejor servicio hídrico, ya que desde hace semanas las labores del hogar, como también en negocios, se ven afectadas por la mala condición del agua, y esto ha llegado a afectar a más de 1 millón de personas.
3: Bueno, el gobernador de Jalisco tiene que informar, porque fue una decisión que ellos tomaron y tienen que informar las autoridades de Jalisco por qué tomaron esta decisión y las personas detenidas, y al mismo tiempo que den los nombres de todas las personas detenidas. Nosotros no estamos de acuerdo con la represión. Cuando ponemos las vallas aquí en Palacio Nacional, que algunos nos critican, pero cuando hay grupos que utilizan artefactos, martillos y otros mecanismos para dañar ya sea edificios patrimoniales o incluso que puedan dañar a personas, pues nosotros, en vez de un enfrentamiento con la policía, pues preferimos poner estas vallas que eviten un enfrentamiento.
2: Para MBS Noticias, Kevin Mendoza.
1: Bueno, ya escuchábamos lo que dice la presidenta con respecto a la situación que se está viviendo a nivel nacional con los trabajadores empleados del Instituto Mexicano del Seguro Social. Nos están reportando todavía hoy a esta hora protestas y bloqueos. En la mañana, desde temprano, estuvieron bloqueando los trabajadores del Seguro Social, continuando con sus protestas que iniciaron desde el viernes pasado. Estuvieron cerrando varias avenidas. Se registraron ahí en Félix U. Gómez y Constitución, donde están bloqueando cerca de diferentes hospitales y clínicas del Seguro. Entonces, estuvieron bloqueando Félix U. Gómez, y ahí a la altura de Constitución. Luego también al mismo tiempo estaban bloqueando Universidad y Porfirio Díaz en San Nicolás, ahí por la clínica 6. Y también en donde está la clínica 34, en Lincoln, también Ruiz Cortines, en la parte del frente y la parte de atrás de este hospital, clínica 34, la de cardiología, que también está ahí creo que es la clínica 26. Y esto sucedió desde temprana hora. Bueno, pues nos están reportando de nueva cuenta bloqueos en Universidad y Juárez, pues donde está esta parte como para ir al centro de San Nicolás. Bueno, imagínense, Universidad otra vez. Lo bloquearon en la mañana. Bueno, otra vez bloqueo en la avenida Universidad. También nos están reportando en Lincoln, por la clínica 34, otra vez hay bloqueo ahí, por si ustedes están circulando por ahí. Y nos reportan también por la clínica 67, donde está también la unidad de medicina familiar, la 19. Entonces, bueno, pues bastante complicada la situación que se está viviendo. Esta de la 67 es allá para Miguel Alemán.

0: elevar al aeropuerto. Entonces, está bien complicado porque dijeron que también iban a bloquear en algún momento la avenida Cuauhtémoc o Pino Suárez, que es donde está el hospital de zona, la clínica o el hospital más bien del número 21 del Seguro Social. Y el director del Seguro Social, Zoé Robledo, había mandado un comunicado desde el fin de semana. Bueno, pues ahora Zoé Robledo evitó precisar si el IMSS va a poder ofrecer un aumento salarial mayor al que será sometido a consulta de los trabajadores, porque se había dicho en un comunicado que emitió el Seguro Social justamente que el día de miércoles, que es el 14 de octubre, van a hacer una consulta con los trabajadores, porque pues aparentemente los trabajadores quieren más del 6.8% que se había ya autorizado. Entonces hubo una conferencia de prensa entre Zoé Robledo, también estuvo Marat Bolaños, que es el secretario del Trabajo, y ahí sostuvieron que el porcentaje que se va a consultar es el planteado previamente y que los trabajadores se ubican en 2.9% a nivel tabular, pero que las autoridades expresan es 6.8% también por otros conceptos y que cualquier decisión posterior dependerá de escuchar a los trabajadores. Dicen que eso es lo que se aprobó en el Congreso. Aquí, entre las peticiones de los trabajadores, aparte de un aumento salarial, están pues defendiendo o pidiendo que tengan mejores condiciones laborales, aires acondicionados. Hablan de una serie de situaciones que están viviendo en su trabajo, y entonces la federación, en voz de Zoé Robledo y de Marat Bolaños, el secretario del Trabajo, y de Zoé Robledo del Instituto Mexicano del Seguro Social, pues dicen que va a haber una consulta el día miércoles. Dicen que todavía, las autoridades dicen que todavía hay problemas para surtir las recetas, aunque el indicador general de abasto se ubica alrededor del 94%. Entonces dice Zoé Robledo que estos porcentajes pueden ocultar el impacto que tienen las recetas incompletas en los derechohabientes. Dice, cuando uno habla de surtir las recetas arriba del 90%, del 94%, hay que estar acostumbrados a decir que es muy alto porque se están atendiendo 9 de cada 10. Sin embargo, señaló que el porcentaje pendiente representa a miles de personas que no reciben los medicamentos prescritos. Entonces, por mucho que digan, bueno, es que son 9 de cada 10, sí, pero multiplícale por todos los derechohabientes que no reciben sus medicamentos completos en su receta. Muy complejo este problema del Instituto Mexicano del Seguro Social, y estaremos muy atentos a ellos.
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0: Bueno, ayer de una manera sorpresiva, el Papa León XIV canceló los actos públicos que tenía programados de aquí hasta el 20 de octubre, porque se le detectó, y así lo anunció desde el Vaticano, un nódulo en uno de sus pulmones. Hay que recordar que el Papa León XIV tiene 71 años, no es tan grande, pero señaló que la lesión fue identificada afortunadamente en una etapa temprana, está ya localizada, y bueno, ya después la oficina de prensa del Vaticano dijo que el Papa va a ingresar al Hospital Gemelli en Roma para someterse a esta intervención quirúrgica. Estiman los médicos que su recuperación va a durar cerca de una semana. No han dicho la fecha de la operación, pero sí la convalecencia, dicen que permitiría mantener la gira que va a tener en América Latina del 6 al 17 de noviembre, que está planeado que venga a nuestro continente, pero allá al sur. Uruguay, Argentina y Perú. Por supuesto, Perú, que es donde el Papa León XIV estuvo muchísimos años. El arzobispo de Montevideo, Daniel Sturla, pidió a los fieles orar por la recuperación del Papa León XIV y continuar con los preparativos para su visita. Una pausa y regreso con más.
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6: ¿Qué tal, Maru? Qué gusto saludarte a ti y a todos los que nos están acompañando en este momento a través de Globo. Te platico un poquito qué se vivió en la jornada deportiva de este fin de semana. Lo que te puedo platicar de los equipos regiomontanos es que Tigres sacó la victoria en casa contra el Toluca con un gran partido donde los felinos, bueno, tienen que aprovechar este momento anímico, ya que su siguiente reto es visitar las Chivas Rayadas del Guadalajara. En este momento, Tigres se encuentra en la 13ª posición de la tabla general, buscando sumar puntos y seguir con esta buena racha. Ya llevan dos partidos ganados al hilo, era lo que ellos necesitaban en este momento, entonces era importante lo que suceda en los siguientes compromisos. Un muy buen partido por parte de los refuerzos de los felinos. Emiliano Gómez, quien ya había dicho que iban a ganar tranquilamente, pues tranquilamente no fue, pero lograron concretar esa victoria. Juan Bruneta con una actuación destacada, y el caso del Memote, quien ya se estrenó con la camiseta de los felinos. Una gran noche para ellos y también para los Rayados de Monterrey, quienes en su visita contra las Águilas del América encontraron un empate, un compromiso que fue complicado, que tuvo muchos retos para los Rayados de Monterrey. El hecho de no estar en casa, el hecho de ir de visita a un equipo como lo es el América, que sabe cómo complicarte las situaciones, y creo que el planteamiento de Matías Almeida y los jugadores estuvieron al nivel del compromiso. Será importante que mantengan este buen rendimiento. Me gustó muchísimo lo que mostraron los Rayados y creo que merecían esa victoria. También hubo algunos casos polémicos con el tema de arbitraje, pero bueno, ya sabemos que eso puede suceder en cualquier partido. Los Rayados tienen que continuar con este buen desempeño y lograr afianzarse en los siguientes compromisos de una posición dentro de la tabla general. En este momento continúan fuera, pero bueno, el próximo reto, el domingo, reciben a los Tuzos del Pachuca. Entonces, pendientes de toda esta situación. Te platico un poquito, Maru, también de lo que podría suceder en las próximas jornadas de la Fórmula 1. ¿Por qué? Porque Kimi Antonelli sigue liderando el campeonato de pilotos. Max Verstappen empieza a complicarle un poquito más las cosas, pero la realidad es que podríamos tener campeón del mundo en el Gran Premio de la Ciudad de México, si no es que llega a suceder este fin de semana en el Circuito de las Américas en Austin, Texas. Muy pendientes de todo eso, recordemos que el día de hoy concluye la semana número 5 de la NFL y el día de mañana te tendré todos los detalles de eso, además de cómo van caminando los playoffs de la MLB.
0: Gracias a Ana Sofi y Ana Sofía González con la información deportiva. Hasta aquí MBS Noticias Monterrey por el día de hoy, lunes 12 de octubre, Día de la Raza. Y ya saben, ¿con qué terminamos siempre? Con esta sección que nos encanta de Gaby Vargas Mejor. Hoy nos habla de la química sexual, para que le ponga atención. Y ahorita a las 4 aquí en Globo llega Pati con la música que ustedes están esperando escuchar y la buena compañía de mi querida Pati. Quédense aquí en la señal de Globo 88.1. Mañana nos escuchamos de nueva cuenta a las 3 de la tarde. Hasta mañana.
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7: Casi todos conocemos los síntomas de la atracción. Los sentimos, los gozamos y los sufrimos. Existen miles de poemas, canciones, libros, obras, mitos y leyendas que retratan esta química sexual. Sin embargo, todavía no sabemos qué es lo que dispara ese atractivo, ni por qué, y mucho menos cuáles son sus componentes exactos. Podemos conocer al hombre o mujer perfecta, a esa persona con la que creemos que todo funcionaría muy bien. Sin embargo, si no sentimos esa química, la chispa no prende. El doctor John Money llama a lo que conocemos como química sexual, mapa del amor. Un mosaico inconsciente de características, factores situacionales, físicos, emocionales y espirituales que dicta las cualidades que necesita tener nuestra posible pareja ideal. De acuerdo con Money, los niños empiezan a desarrollar su mapa del amor entre los 5 y los 8 años. La relación con los padres y el medio ambiente tiene un gran impacto en el niño. Por ejemplo, uno se acostumbra a la tranquilidad o al ritmo acelerado de su casa, a los valores que su mamá le ha inculcado, a cómo se ríe su papá o a cómo camina o huele. Cosas tan sencillas como si una niña admira en su papá la habilidad de arreglar todo lo que se descompone en la casa, nos dejan una marca profunda. Es muy probable que en este caso, el día de mañana, esa niña se sienta atraída por hombres que tengan esa misma característica. Está dentro de su propio mapa del amor. Sin embargo, si la relación con los padres no fue buena, buscaremos lo opuesto a ello. Conforme crecemos, nuestro primer encuentro amoroso completa ese mapa del amor. Y así, vamos creando la imagen prototipo que buscamos. Rasgos físicos, complexión, actitudes y demás. Así como escenarios, tipos de conversación y actividades que nos estimulan. Sin embargo, mucho antes de que nos encontremos a nuestro amor en el salón de clases, en el centro comercial o en la oficina, ya habremos enlistado en nuestra mente los requisitos básicos. Entonces, ¿cuándo me topo con alguien que reúne más o menos las características idealizadas de mi propio mapa del amor? Es fácil que me enamore. De hecho, una de las formas para garantizar un amor duradero es que llene en lo posible nuestro mapa del amor. Sin embargo, es común encontrar que él o ella se desvíen del ideal. Lo curioso es que hacemos a un lado todas las inconsistencias para adornar nuestra propia construcción. Por eso dice Hans Schosser que el amor es ciego. El mapa del amor va cambiando con la edad. Mas hay ciertas cosas en su estructura principal que nunca cambian. ¿Cuáles son las razones por las que el amor se enfría? Una de ellas es que al excavar las características de personalidad del ideal, entre comillas, te das cuenta que la persona no era lo que querías. O bien, descubres que hay cosas que faltan en tu mapa del amor y no encuentras algo que te conecte con tu supuesta pareja ideal. Los mapas del amor varían de una persona a otra. Nos puede atraer su voz, la forma en que se ríe, su paciencia, su experiencia, su espontaneidad, su sentido del humor, aspiraciones, carisma, en fin. Tanto las obviedades como las sutilezas trabajan para hacer a una persona más atractiva que la otra. Qué cierto es que todo es según el color del cristal con que se mira. Dice Carl Jung, en el encuentro de dos personas como en el contacto de dos sustancias químicas, si hay una reacción, los dos se transforman. Así es el amor, así de inexplicable y mágico. Aunque no sepamos a ciencia cierta en qué consiste ni cómo se establece, es indudable que modifica nuestra vida. ¿Tú qué opinas?

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0: Bienvenidos a este espacio. Yo soy Pati Pati, te voy a estar acompañando a partir de este momento y hasta las 6 de la tarde. Oigan, hoy el programa tiene muchísimas sorpresas para todos ustedes. Prácticamente la duda que yo traigo es, ¿qué es eso que te gustaría que tu pareja hiciera? O que hiciera más, porque siento que a veces como que uno se carga la responsabilidad de una relación y llega un punto en el que dices, oye, ya basta, necesito yo ayuda, necesito que tú también aportes. Y por eso está conmigo Clau Quintero, que yo sé que ya se convirtió en una maestra de este tema, porque justamente acaba de lanzar un sencillo que se llama Desde Aquí Te Veo. ¿Cómo estás, Clau?
1: Estoy muy bien, estoy muy contenta de estar aquí platicando contigo y estar con todos ustedes.
0: Oye, nosotros también súper contentos de recibirte. Platícame un poquito acerca de este sencillo.
1: Sí, bueno, para los que no me conocen, yo soy Clau Quintero, soy cantautora y para mí siempre la música ha sido como el mensajero perfecto de situaciones que a lo mejor a veces no queremos ver.
0: Ok.
1: Y como que escuchamos una canción y decimos, ay, sí es cierto, ya no me puedo hacer la que no sabe.
0: Sí, soy.
1: Sí soy. Y justo Desde Aquí Te Veo habla de esas veces, no sé si a ustedes les ha pasado, en las que estamos 24/7, como tú decías, o sea, para la otra persona, para nuestra pareja, incluso puede ser también una amistad o un familiar que dices, yo estoy dando todo y la relación va bien, pero me doy cuenta que si yo dejo de dar, yo ya no voy a recibir, o sea, yo nunca recibo
0: como
1: nada
0: que
1: a cambio.
0: No hay nada.
1: Ajá, no hay nada. Y dices, bueno, las relaciones se tratan de reciprocidad, pero a veces pues uno acostumbra también a las otras personas a que así sea la relación, ¿no? Y a mí me pasa mucho, yo soy muy people pleaser y entonces como que siempre estoy ahí para otras personas y ya cuando me di cuenta que dije, ay, como que tengo que aprender de aquí algo, fue cuando dije, creo que tengo que poner límites desde el amor y decir, bueno, yo siempre, o sea, voy a estar aquí para ti, pero no siempre, o sea, tiene que haber un espacio para ti y uno para mí.
0: Claro, o sea, que también la otra persona, híjole, se ponga las pilas de, oye, nada más estoy jalando yo la cuerda para un lado y esto es de dos, ¿no? Como dices, en cualquier tipo de relación, como puede ser una relación amorosa, como también puede ser en un tema familiar, que luego también pasa mucho en el tema de los hijos, ya cuando están grandes, de que les das todo y de repente dices, híjole, de allá para acá, ¿qué hay, no? Oye, me llamó mucho la atención tu canción, que justamente dice, no me lo tomes a mal, yo siempre te voy a amar, pero tienes que nadar o nos vamos a ahogar. ¿Cómo va surgiendo la letra? ¿Fue una experiencia personal?
1: Sí, sí fue experiencia personal, como te digo, como que sí, justo a inicios de año, como que me di cuenta que estaba pasando por situaciones muy similares en mis relaciones, tanto de amistad como también de pareja y familiares, y dije, creo que aquí el común denominador soy yo, soy la que tiene que poner el límite, yo soy la que tiene que decir, oye, también yo merezco, o sea, de hecho esta canción, yo creo que el mensaje principal es que uno se voltee a ver al espejo y que digas, yo también merezco ese amor que le doy a otras personas.
0: Oye, porque luego a veces hasta estamos en una sociedad en la que puede llegar a verse mal, ¿no? Que uno también quiera exigir, pero no estás pidiendo nada menos de lo que tú mereces, ¿no?
1: Sí, me encanta que digas eso porque nos enseñan mucho a que para que seas buena persona, tú eres la que tiene que estar dando.
0: Exacto.
1: Y no recibas porque eso te hace mala persona, ¿no? Entre comillas. Y de pronto es como, pues no, de hecho, el acto más bonito de amor también hacia otra persona es el amor propio, porque si yo me amo a mí, tú te amas a ti, entonces podemos compartir desde un lugar mucho más maduro, mucho más bonito y mucho más honesto.
0: Yo lo veo como que, a ver, si yo doy amor y tú das amor, híjole, va a ser un amor infinito, ¿no? Más que si solo una persona está jalando. Ahora, también sé que tiene video musical. ¿En qué fue la inspiración para el video?
1: Sí, estoy bien orgullosa de ese video porque ya llegó a más de 1,000,000 de vistas.
0: Yay.
1: Y la inspiración fue, para empezar, como muchos videos de los 2000 que salían como con guitarra eléctrica.
0: Ajá.
1: Y que como el tipo de colores también como un poco más vintage. Pero yo sí quería poner mucho esta imagen de lo que te va hablando la canción. La canción dice, no sé en qué momento me volví tu doctora, tu porrista, la farmacia de 24 horas a la que siempre acudes, ¿no? Y quería proyectar eso. Entonces estoy de bombero, estoy de porrista. Entonces creo que fue muy divertido el proceso, pero también quería mostrar como este lado como musical más indie. Entonces sí fue muy especial, la verdad es que soy muy afortunada de trabajar con el director del video, que se llama Said, y con todos los del equipo, porque todos son tan cuidadosos con cada toma, o sea, todo está tan bien pensado que se me hace como muy bonito el cuidar como esa calidad en el
0: claro
1: video.
0: Y al final el resultado es un video perfecto que acompaña muy a tiempo todas las frases de las canciones, ¿no? Como vas diciendo haciendo. Oye, redes sociales para que te escuchen, para que te sigan y también para invitarlos a ver el video.
1: Sí, estoy en todas mis redes sociales como @clauquinteroF y en todas las plataformas como Clau Quintero, y los invito a que escuchen Desde Aquí Te Veo, que recuerden que merecen amor, merecen atención y merecen el cuidado que ustedes le dan a otros, ustedes también lo merecen. Yo soy Clau Quintero y estoy muy contenta de haber estado aquí.
0: Muchísimas gracias, Clau Quintero, con nosotros, y así arrancamos este programa con esta pregunta. ¿Qué te gustaría que tu pareja hiciera más o que hiciera? Si dices, de plano no lo hace, que de perdido lo haga, ¿no? Por lo pronto, nos vamos y continuamos con más música aquí en Globo 88.1. Ahí está.
1: Ay, mil gracias. Me gusta.

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Halloween. No, hombre, ya me vi yo aquí pidiendo dulces con Arturo. Ya está listo para ponerte ese éxito que tantas ganas tienes de escuchar el día de hoy. Y también ya estamos listos para la siguiente cosa. Ya estamos listos para que este próximo sábado, 17 de octubre, ganen las Chivas Rayadas del Guadalajara ante los Tigres. Vamos a ganar. Ni Arturo ya. No, Arturo ya. Ya va a empezar. Chingón, ya me la hice. Van a ganar las Chivas Rayadas del Guadalajara. Lo que quieran que va a ganar las Chivas. El día de hoy estamos preguntando: ¿qué te gustaría que tu pareja hiciera más? O que hiciera, ¿verdad? A veces, como que dices, no, hombre, ni lo hace, de perdido que le hiciera una vez al año o algo así. Por ejemplo, me ponen por acá, ahorita no andamos teniendo pareja. Ahorita no nos andamos manejando ese extra, dices. Dice por acá, que me haga caso. Ahora, espérate, ¿cómo que te haga caso? Vámonos por partes. Primero me gustaría tener pareja. Bueno, en caso de que la tuvieses, ¿qué te gustaría que sí hiciera? Porque luego nosotros podemos tener como una lista de cosas que esperas de tu futura pareja y a la mera hora uno acepta el mínimo. La neta, no me vas a dejar mentir. Como que ya estando ya enamorado, aceptas cosas que no estabas a lo mejor muy dispuesto a aceptar y algunas otras que querías, las quitaste. Justamente el tema va alrededor de lo que nos platicaba ahorita en la entrevista Clau Quintero, que trae su sencillo de Desde Aquí Te Veo. O sea que llega un punto en el que uno puede decir, oye, ya, ya basta. O sea, yo ya hice esto, esto, esto y esto. ¿Qué estás haciendo tú por la relación, no? Y no se trata, digo, le platicaba a ella que estamos luego en una sociedad que considera esto como algo muy egocéntrico, como que ay, nada más tú quieres para ti, pero no, es simplemente tener como honestidad de aceptar las cosas que nosotros estamos dando para poder poner en una balanza y saber qué es lo que estamos recibiendo o qué estamos dispuestos a tolerar o dónde vamos a poner nuestros límites. Por eso, el día de hoy abrimos este espacio en esta primera hora para que tú te desahogues y me digas qué te gustaría que tu pareja hiciera más o hiciera en caso de que, pues en caso de que no lo haga, porque también pasa, ¿no? Por ejemplo, dice, pues ya que le eche ganas a la relación, ¡ay, no te pases! Yo no puedo ser el único que la mantenga viva. ¡Ay, oye! Pero ojo, también hay que ser muy honestos, que en muchas ocasiones la manera en la que las personas nos dan amor no necesariamente es la forma en la que tú estás acostumbrado a recibir amor o la que te gusta recibir amor, y eso también es muy importante. ¿Por qué? Porque puede ser que la otra persona considere que esté haciendo un millón de cosas por la relación y más bien tú eres quien no sabe ver esas cosas porque estás esperando que todo sea diferente, porque estás esperando que sea como un amor del pasado o porque estás esperando recibir amor de la manera en la que te enseñaron que tenías que recibir amor, pero no necesariamente es así. Creo que también cuando empezamos una relación tenemos que estar como muy abiertos a observar cuáles son las formas de amor que la otra persona tiene con nosotros y no necesariamente que sean las que nosotros esperamos, ¿no? Porque creo que si nosotros solo queremos recibirlo de la manera en la que estamos acostumbrados o de la manera en la que queremos, ya estamos limitando el amor de una relación. Dice por acá, que le eche ganas a lavar los platos porque siempre me toca a mí. Ah, bueno, sí, la neta sí, es que cuando hablamos de las tareas del hogar, híjole, es un tema curioso, voy a decir. Pero mientras todo esté hablado, ahora si ya lo hablaste, ya le dijiste, oye, tú vas a lavar los platos en la mañana y yo en la noche, o tú un día y otro día, una semana, otra semana, o bien, yo lavo los platos, pero tú vas a barrer, tú vas a trapear. Si ya está hablado, ahí sí, ni cómo hacerle. O sea, ya es un, oye, no te pases. O sea, se te dijo, se te advirtió, se te repitió. Dice que haga el súper, porque mágicamente nunca hay nada y nadie se da cuenta de cómo se acaban las cosas. Yo, no es cierto. Yo en mi refri nada más tengo dos cosas. Una bebidita y tengo queso. ¿Qué queso? Tengo queso manchego, tengo queso Jack, tengo queso Oaxaca, tengo queso amarillo. Y tengo muchos tipos de que iba a decir un albur y me iba a ver bien mal. Por lo pronto, vámonos con música. Algo de María José aquí en Globo 88.1.

0: Muchas gracias.
1: 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Regresamos después del corte. Vamos a un corte comercial. 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

0: 4:42 y seguimos con más aquí en la estación más exitosa y soporten todos. Oigan, el día de hoy estamos platicando acerca de cuál es esa cosa que te gustaría que tu pareja hiciera o bien que hiciera más, ¿no? A lo mejor dices, ay, es que sí hace, pero no sé, como que le falta. Desahógate, vamos a retomar el lunes de soltar. Oye, vamos iniciando la semana, sí es cierto. Traigo mucha pila, Arturo, no sé por qué. ¡Ah! Es que me acabo de comer una dona. Es eso, traigo yo, mira, energía al 110%. Y de hecho, ahorita en la segunda hora tenemos otra sorpresa para todos los radioescuchas. Oye, ya va a ser Halloween. ¡Halloween! Y adivinen de qué anda vestido Arturo el día de hoy. Viene muy ad hoc a la decoración de Halloween de la cabina. Ay, mira, ya nos están escribiendo por acá. Dice, a mí me gustaría que le eche ganas para el trabajo, porque siempre termino haciendo lo mío y lo suyo. Oye, pero dinos en qué trabajas. ¿Cómo que tú haces lo de los dos? A lo mejor va a dos oficinas, ¿va? En un día se va a un trabajo y luego se va a otro. Ay, a ver.
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0: ¡Ay, no! ¡Espérame!
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0: Oye, quedé impactada con ese sweeper. Yo estaba aquí en mi rollo, hablando de lo del trabajo, y de la nada me dice Arturo, stop, vamos a poner un sweeper. Y yo, ¿qué? Nada más, un aplauso para Arturo. Se la rifó con ese sweeper, Se la rifó con el sweeper espeluznante con motivo de Halloween. Sweeper halloweenesco. Sweeper halloweenesco el día de hoy. Dice por acá que reconozco un poquito mi trabajo porque... ¡Hala! Ay, no, este sí suena bien perso. Dice que reconozco un poquito mi trabajo porque por mi tipo de trabajo él siempre cree que yo no hago nada. ¿Pero en qué trabajas? ¡Dime! ¿Qué? ¿Haces locución? ¿Haces locución acaso? ¿O qué? Dice, pongan otra vez el zipper. Ahí va el zipper otra vez. El zipper. Ahí va otra vez.
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0: Pero ¿por qué pusiste la risa de Ricky ahí? No, tampoco, no te pases. Seguimos platicando acá en el WhatsApp de Pati en Globo 88.1. Mándame tu respuesta, mándame también tu complacencia. Oye, ahorita va a sonar la alerta de la complacencia para que te quedes bien trucha. 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Vamos con algo de Maroon 5, esto es Girls Like You, aquí en la estación más exitosa.

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0: 4:50. Híjole, ¿qué creen? No, hombre, me acaban de dar una notición que me fui para atrás. A ver, primeramente, 28 centígrados en el centro de la ciudad de Monterrey. Poca probabilidad de precipitación, puedes lavar el carro, puedes lavar ropa, no pasa nada. Y quiero aprovechar, no, hombre, es que esta noticia me puso a mí bien en un estado muy extraño, Arturo. Resulta que en estos momentos nos están escuchando desde algún lugar de por aquí, porque ya van justo a un entrenamiento, uno de mis mejores amigos de la prepa, pero va con su hijo, que se llama Mauricio, al cual le mando un afectuoso saludo. Mauricio, te mando un beso y un abrazo enorme. Y eso me da algo porque digo, ¿cómo puede ser posible que los hijos de mis amigos me estén escuchando? ¡Ya estamos grandes! ¡Nos estamos haciendo viejitos! ¿Qué está pasando? Mauricio, ya puedes ir a entrenar con toda la paz del mundo porque de aquí, desde la cabina de Globo 88.1, hasta donde quiera que estés, van tus saludos. Y también para Alex y para toda la banda de la prepa. Oigan, suena la alerta de la segunda complacencia el día de hoy. Estamos preguntando qué te gustaría que tu pareja hiciera más o comenzara a hacer, porque luego es complicado, ¿no? Y luego también no sabemos pedir las cosas y es difícil, nos cuesta. Ya nos llegó un audio por acá. Vamos a reproducirlo, ya como los gremlins.
1: Hola, Pati, soy nueva pidiendo música. ¿Me podrías poner, por favor, la canción de Perdóname, de Jay de la Cueva? Gracias.
0: Perdóname, de Jay de la Cueva, aquí en Globo 88.1, en donde hay éxitos todo el día.
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4:55. Tengo una pregunta para todas los radioescuchas que nos están escuchando. 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Vámonos con algo de los Claxons. Esto es Mismo Equipo. Está bien chida esa rola. Y lo escuchas aquí en Globo 88.1.

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0: con 5 minutos, bienvenidos a esta segunda hora. Yo soy Patti Patti, yo te dije que vienen muchas sorpresas en este programa el día de hoy. Hace un ratito ya tuvimos nuestra primera entrevista, pero en esta ocasión, ligando un poquito justamente este tema de las relaciones, está con nosotros en cabina Andrés Bernaza. ¿Cómo estás?
1: Patti, gracias por la oportunidad de compartir un mensaje positivo con la hermosa audiencia del otro lado y gracias por la invitación.
0: Muchísimas gracias, nosotros también estamos aquí encantados de recibirte, sobre todo porque, a ver, traes una conferencia que habla sobre un tema fuerte, siento yo, que a lo mejor ahorita con tanto concepto socialmente hablando, con ese tema de love bombing también, nos está costando distinguir luego cuando nos están manipulando o no en una relación. Traes peligro narcisistas, cuéntame acerca de esto.
1: Hay mucho tóxico y tóxica hoy en día.
0: Ya sé.
1: Bueno, a ver, de todos modos, fíjate que esta conferencia internacional que ya he hecho en Perú, Argentina, España, y ahora estoy visitando México, después sigue Estados Unidos y demás, nace de la propia audiencia. Fíjate que las personas me decían, Andrés, mi ex psicópata narcisista. Bueno, viste que la gente exagera un poco.
0: Sí.
1: Pero bueno, me mencionaban mucho esos temas y dije, bueno, vamos a hablar de esto, vamos a hacer que las personas puedan concientizar lo que es un vínculo tóxico, porque a veces cuando uno está metido en esa relación, es muy difícil, primero darte cuenta y segundo muy difícil salir. Entonces, sí, de todo eso y mucho más, abro una conferencia.
0: Oye, porque muchas veces decimos, híjole, yo sé que esto no es lo mejor para mí, sé que me está haciendo daño, pero todavía seguimos ahí, ¿no?
1: Totalmente.
0: ¿Y por qué crees tú que se dé esto?
1: Bueno, hay múltiples motivos. Normalmente son miedos enmascarados o un modelo de amor disfuncional. Miedo al abandono, a quedarme solo, a no conocer a nadie mejor, a no poder, no sé, transitar la experiencia humana, no sé, una dependencia emocional o inclusive un modelo de amor disfuncional. Suponte que yo normalizo los agravios, normalizo la violencia, normalizo todo. Entonces, claro, me quedo en realidad, aunque sé que no me conviene porque, de nuevo, o lo tengo totalmente normalizado o tengo tanto miedo que no puedo marcar límites para poder salir.
0: Ok, no, y súper importantísimo porque ahorita, como dices, ya hay mucho tóxico, mucha tóxica, y luego nos vamos de volada a definir a la gente a lo mejor con palabras que ni siquiera nosotros estamos muy seguros de su significado, ¿no? Pero eso no quiere decir que allá afuera sí haya personas que estén manipulando a alguien más dentro de una relación.
1: Sí, claro. Fíjate que justo lo mencionas, muchas personas se me acercan y me dicen, Andrés, gracias a ti conocí el término narcisista, conocí el término banderas rojas, gracias a ti pude salir de una relación tóxica que la tenía totalmente normalizada, pues no me daba cuenta. Entonces sí, se trata de eso, se trata de poder darle a las personas el nivel de conciencia necesario para hacer los cambios, para que puedan tener vínculos más sanos. Y la conferencia en realidad, a ver, es entretenimiento, es para divertirse, pasarla bien. Yo hago el rol de narcisista arriba del escenario y lo ejemplifico con mujeres, las manipulaciones, todo. Esa parte es la de información, como quien dice, y la divertida. Pero después tenemos la parte de sanar también, porque un vínculo narcisista te deja alguna secuela que otra.
0: Ok, sí, no, y luego en las próximas relaciones vamos respondiendo de acuerdo a esto que no sanamos, ¿no? Entonces me estás diciendo que justamente en esta conferencia Peligro Narcisistas, aparte de poder nosotros estar informados y también de obtener, por ejemplo, estaba leyendo que tú vas explicando las 7 etapas, ¿no?, del vínculo con un narcisista, también podemos sanar eso, que a lo mejor ni sabemos que traemos.
1: Claro, exactamente. Fíjate que, a ver, cuando yo estaba diseñando el show, diseñando el espectáculo, estaba pensando, bueno, tengo que hablar de este tema. ¿De qué puedo hablar? Bueno, las manipulaciones, perfecto, las voy a ejemplificar. ¿Pero en qué contexto? En el contexto de una manipulación narcisista, que normalmente trae 7 etapas del vínculo traumático. A ver, tampoco quiero sonar dramático y que todos salgamos llorando de acá y que esto sea un cementerio. Pero en definitiva, bueno, hay que tomar un poco de conciencia de la situación para poder, de nuevo, para poder no solo tomar conciencia y revertir la situación, sino también lo que estábamos hablando, ¿no?, sanar esos traumas que te quedan, que uno los termina manifestando en el próximo vínculo.
0: Oye, me encanta justamente que este tipo de conferencias reúnan términos que ahorita llevamos al extremo, que utilizamos diariamente, que a lo mejor no tenemos ni idea de lo que es, o como decías, nos vamos al extremo, ¿no? Justo yo tengo un amigo que se la pasa diciendo, es que ya me enamoré otra vez de una persona narcisista, hay un narcisista, y yo, ¿pero qué es? ¿A qué te refieres con eso, no?
1: Claro.
0: Entonces, me encanta que justo llegues tú con este tipo de conferencias a explicarlo, a ejemplificarlo también, porque dices que tú también como que tomas el rol, y siento que también debe ser un poco duro para las personas, ¿no? De pronto ahí tener el espejo, pero qué mejor que darse cuenta.
1: Sí, primero, antes que nada, tu amigo es un tóxico, ¿no? Mentira. Bueno, pero fíjate que si yo me sigo vinculando con personas que me lastiman, y bueno, el común denominador soy yo, ¿no? No quiere decir que yo sea culpable o responsable, pero sí alguna corrección tengo que hacer, porque soy yo el que se está vinculando. Entonces, por eso hablamos de tomar conciencia, ¿no? ¿Qué es lo que yo tengo que corregir que no lo sé, que no lo veo, que tengo un punto ciego? Y sí, las personas cuando van al show normalmente me dicen, Andrés, ahora que lo estás mostrando, lo puedo ver desde afuera y lo veo con más claridad, lo que viví. Entonces es hermoso porque está bien, se le cae alguna lágrima a alguna persona que otra, pero son lágrimas de sanación.
0: Sí, claro, algo ahí cambió. Me encanta porque, como dices, a ver, la situación de nosotros hacia afuera puede ser la misma, pero tú ayudas a que la perspectiva sea diferente y a que se siembre algo para hacer un cambio, ¿no?
1: Exactamente, es hermoso como lo dijiste, porque lo que nos pasa normalmente, que todos hemos pasado vínculos tóxicos, bueno, no sé, todos los que tuvimos relaciones y todos, sí, todos 40. Entonces, y sí, con el tiempo yo creo que eventualmente uno se cruza con personas que no quieren lo mejor para ti, o personas egoístas o vampiros energéticos, viste, emocionales y demás. Pero en definitiva, cuando uno está metido en la relación y uno normalmente, como está involucrado emocionalmente, uno lo justifica, uno lo quiere explicar, lo quiere entender, o a veces, viste, rehabilitar a la pareja, ¿no?
0: Sí,
1: o sea,
0: termina siendo hasta de doctores, de terapeutas, y todo, sí.
1: Pero de nuevo, como estamos tan invertidos, no logramos verlo con claridad y por lo tanto no lo podemos cambiar porque tenemos el rol de rescatador.
0: Ok, wow, digo, esto y mucho más vas a encontrar justamente aquí en esta conferencia, Peligro Narcisistas. Oye, redes sociales, tus próximas presentaciones de la conferencia para que toda la gente vaya.
1: Redes sociales me pueden encontrar como Andrés Bernaza, con B corta y doble Z, Bernaza, Andrés Bernaza, en todas las redes sociales. Y también, si quieren ver los eventos que estoy haciendo en la gira mundial, ahora les sigue Ciudad Juárez, Tijuana, y después eventualmente voy a Estados Unidos, vamos a hacer Miami, Orlando y tal vez alguna otra fecha más por ahí.
0: Muchísimas gracias.
1: Las entradas están en amorbueno.com,
0: amorbueno.com. Ok, perfecto. Oye, Andrés Bernaza, también traes un libro, ¿no?
1: Un librito, sí, también. Oye, para ti, un regalo para ti.
0: Una guía para el amor sano. Híjole, 7 pasos para evitar el amor tóxico. Todo lo que hemos estado hablando en la semana, Arturo. Ya por fin lo vamos a soltar aquí. Muchísimas gracias. Andrés Bernaza con nosotros aquí en cabina. Muchas gracias.
1: No, gracias a ti por el espacio y la oportunidad de compartir este mensaje positivo con la audiencia del otro lado. Y bueno, les deseo mucho amor sano y se lo merecen.
0: ¡Éale! Gracias, Andrés Bernaza, aquí en cabina de Globo 88.1.

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1: Vámonos con este éxito de Moenia. Esto es Déjame Entrar y prepárate porque viene la primer complacencia de esta segunda hora aquí en Globo 88.1.

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1: Cinco, 22 minutos más. Ya estamos listos para esa complacencia que tantas ganas tienes de escuchar el día de hoy. 80-010-80-881. Arturo Velázquez ya está listísimo. Oye, ¿cómo te quedó el ojo? No, ¿verdad? El oído. Con esta info de Andrés Bernaza, me fui yo para atrás con ese tema de los narcisistas y todo. Oye, es que está bien curioso porque también, a ver, ¿cómo podemos distinguir si alguien está realmente enamorado de ti o si nada más te está engañando, si nada más te está engatusando, diría mi mamá? ¡Ay, no! ¡Qué miedo! Ya me dio miedo. Ya tenemos una llamada, ¿verdad? El love bombing. El ghosting. El gaslighting. Ay, no, mucho término muy gringo. Es que como ya llegó aquí Lou Biro. ¿Quién anda por ahí en llamada?
2: ¿Qué ha habido, Pati?
1: ¿Qué ha habido? ¿Yo aquí? ¿Quién allá?
2: El Dexter, yo. ¿Y quién aquí?
1: ¡Hola! ¿El Arturo Velázquez aquí?
2: El Arturito, cabeza de muégano.
1: ¡Hola! Oye, ¿qué onda, Dexter? ¿Cómo andas?
2: Bien, bien, saliendo de la chamba. ¿Tú qué onda?
1: También aquí al 100, aquí con tanta palabra que narcisista y que no sé qué, me espanto.
2: No, pues los narcisistas son los más peligrosos. Hasta dice, bueno, cuenta la leyenda que se vuelven asesinos seriales. ¿Será?
1: ¡Hala! Yo creo que sí, la neta, sí. ¿Cómo se llamaba este? El Ted Bundy, ¿verdad? ¿O cómo era? Jeffrey Dahmer y todos ellos.
2: Jeffrey Dahmer, el Chucky, el Chucky.
1: El Chucky Cheese.
2: El Pogo, bueno, yo creo que es
1: el golazo. Ay, Dexter, ¿qué canción quieres, Dexter? Puro cotorreo contigo, me da risa, me suelto.
2: Pues, es más, hablando de narcisistas, ponte la de narcisista por excelencia de Panda, ¿cómo es?
1: Ándale, disfraz, narcisista artificial. Va. Pero dime cuál es la estación que sí te complace.
2: Globo 88.1 con Pati y Arturito. Cabeza de muégano.
1: Oye, pero
2: saludos,
1: tú no...
2: Cuídense mucho, de aquí andamos a la orden.
1: ¡Sobres, ya quedó! Le iba a preguntar más cosas y... ¡No, sobres, a la orden! Bueno, está bien. Ya tenemos otra llamada, ¿verdad? Me hundí, como que me destanteó. ¿Quién anda por ahí?
3: Bueno.
1: ¿Qué onda? ¿Cómo estás?
3: Bien, ¿y tú?
1: Bien, también. ¿Qué onda, Brenda? ¿Qué canción quieres?
3: Oye, mi amor, de... Oye. Maná.
1: Ah, yo pensé que me estabas hablando. Y me dijo, oye, mi amor, y yo, ¿qué pasó? Oye, Brenda, vienes del más allá, ¿verdad? Porque se escucha bien curiosa la llamada, a ver. ¿Hola?
3: ¿Hola?
1: Se escucha como que espeluznante, ¿verdad? La llamada.
3: ¡Sí!
1: ¡Qué miedo! Brenda! ¿Estás viva? ¿Estás hablándonos a través de la Ouija o qué pasó?
3: Estoy viva y estoy bien.
1: Ok, menos mal, con eso basta, ya con eso estamos bien. Oye, dime cuál es la estación que sí te complace.
3: FM Globo.
1: ¡Éale! Vámonos con este éxito de Panda, narcisista por excelencia. Y lo escuchas aquí en Globo 88.1, sí señor, a comer melón.

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8:40, continuamos con más. Oye, siempre tenemos porra aquí a esta hora. De 4 a 6, cabina llena, sí o sí. 5:40, resulta que estamos a 28 centígrados en el centro de la ciudad de Monterrey, a la sombra. La verdad es que, aunque está soleado, está muy agradable porque, asústate tantito, ahí viene el frente frío. Número 2. El viernes, para ser exactos, viene un frente frío. Ahorita estamos a 28 centígrados, va a bajar a 27. Es cierto. No, porque aparte viene con lluvia, ¿eh? Este próximo viernes, lluvia 95%. O sea, casi en todos lados va a estar lloviendo. Y aparte, vamos a bajar, vamos a tener una mínima de 14 grados. Por fin se nos va a hacer sacar las chamarras. Por fin se nos va a hacer el cobertor de tigre. Dale una lavada de una vez. Aprovecha que ahorita hay sol. Te digo, hoy no hay probabilidad de lluvia. Bueno, sí, 8%, pero 8% ya en la sierra, no tanto aquí. Y nada, ahorita me dicen, ya está lloviendo en San Nicolás y todo. No, hoy es el día perfecto para que, dos cosas. Laves el carro si quieres, pero se va a mojar el viernes. Y laves toda tu ropa de frío porque no te quiero ver. Ya no, hombre, ya te visualicé. En la mañana te vas a ir a trabajar y va a estar bien fresco y vas a decir, me voy a poner este suéter. Y lo primero que haces es agarrarlo y olerlo. De que, a ver si está listo. Yo no quiero que salgas con que huele a cucaracho, ni quiero que andes compartiendo los memes de la ropa que huele a cucaracho si tú no has lavado tu ropa. Para compartir todos esos memes, primero tienes que haber lavado tu ropa. Dale una lavada ahorita, aprovecha, saca tu suéter, saca todos tus... Oye, los que tienen niños también, luego ya las, ay, ¿cómo se llaman, Arturo? Las colchitas estas, las colchitas, pues una colchita, un cobertor. Ándale, una frazada, me gusta la, Sofi, la frazada de globo, ya hay que ponerlo aquí en cabina porque, mira, aquí ya estamos a 23 grados en cabina, ¿eh? Ya me siento yo así como que, híjole, que se reporte toda la gente, radio escucha oficial de Globo 88.1, que se llevó el año pasado, fue, ¿verdad? El año pasado, su frazada, y el año antepasado, su pijama. Yo tengo todo el kit, ya nomás me faltan las pantuflas. Ojo ahí, Sofi, este fin, este año hay que sacar unas pantuflas de Globo, ya para tener, con un antifaz también, ya para tener todo el kit de invierno. Mándame fotos si tú tienes tu frazada oficial de Globo 88.1, pero mándamela donde ya la estás lavando y todo para este frente frío, ¿eh? Y tu pijama, porque aparte es de manga larga y es pantalón y todo. ¡No, hombre, ya me vi! No, ¿saben qué? ¿Cuándo es el frente frío? El viernes. Voy a venir con la pijama de globo. Ni modo, así me voy a venir y mi frazada. Y soporten todos. Mándame tu foto al grupo Pati Pati en Globo. Quiero ver a los radioescuchas más fieles de la estación más exitosa con su kit completo que se llevaron el año pasado y el año antepasado también. ¡Vámonos con música! Ay, esto es Dumb Boys. Ahora que mi canción, ahora me salió gringo. Ahora sí me salió gringo. Y lo escuchas aquí en Globo 88.1.

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1: Márcame en este momento, 810-80-881 es la línea para que tú me marques y pidas esa complacencia, ese éxito que tantas ganas tienes de escuchar el día de hoy. Oye, siento que hoy estuvimos con mucha información porque estuvimos platicando acerca de qué es lo que a ti te gustaría que tu pareja hiciera o hiciera más. A lo mejor ya lo hace, pero buscas que lo haga más veces. ¿Por qué? Porque nuestra primera entrevista justamente giraba en torno a una canción que habla sobre cuando uno está ya estirando la liga lo más que puede y llega un punto en el que dices, oye, ya necesito que tú también pongas de tu parte, ¿no? Y luego la siguiente entrevista se entrelazó porque nos estaban hablando acerca de los narcisistas, de los tóxicos, oye, el love bombing, el ghosting, todos estos términos que salieron, que luego uno como que se desespera y dice, bueno, ¿qué es eso? ¿Qué está pasando? ¿Por qué hay tanta toxicidad en el mundo? No entiendo. Y luego, la tóxica eres tú, Patricia, ya bien regañada. Entonces piden una canción tóxica. Siento yo que estamos como que para eso. Ah, bueno, acá en el grupo de WhatsApp nos están poniendo una compla, please, amor a la mexicana de Thalía. Ella me cambió el mood. Me cambió el mood completamente. Yo estaba ruda y trácatelas, dijo, no. Yo quiero amor a la mexicana de Thalía. Quiero mandar un saludo muy especial a... híjole, a una radioescucha que justamente ahorita nos está escuchando desde Canadá. Mira, anda de vacaciones y como quiera dice, yo comparto mis fotos en el grupo, qué bonito, qué padre, que obviamente dice que se le fueron bien rápido las vacaciones, pero muchas gracias por compartirnos esto, ya regresa para que nos marques y nos pidas una complacencia canadiense, ay no, que un Justin Bieber va a querer. 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
2: ¿Qué tal? Buenas tardes. Sí, me la quiero ganar porque se la quiero regalar a mi esposa, a mi mujer, a mi amor, al amor de mi vida, por... ese día precisamente cumplimos años de que estamos juntos, entonces sería un muy magnífico regalo para ella, ya que desde que ella tiene, no sé, 13, 14 años, siempre le ha gustado Alejandro Sanz y hasta bromea con eso de que ese sería el único hombre con el que me pondría los cuernos, ¿cómo ven? Entonces, sería, como les digo, un regalo de aniversario muy gratificante para ella y, pues, por supuesto, para mí, porque la haría muy feliz. Muchas gracias y ojalá gane.
1: Oye, me gustó eso de que es el único hombre con el que me pondría el cuerno o con el que tiene permiso, a lo mejor, ¿no?, de ponerle el cuerno. Oye, qué buen tema, ¿eh? Mañana vamos a hablar acerca de eso. Gracias por darme el tema del día de mañana. Así como él, tú también puedes participar para que te lleves la guitarra autografiada por Alejandro Sanz y, aparte, Globo Tickets para su concierto. Vamos a complacer a alguien de acá del grupo. Esto es Amor a la Mexicana de Thalía aquí en Globo 88.1.
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0: 33 minutos. Oye, empezamos el lunes bien prendidos con Thalía. Hoy tuvimos dos entrevistas, dos sorpresas muy grandes. Muchísimas gracias a toda la gente que estuvo participando a través del grupo de WhatsApp de Pati Pati en Globo 88.1. Sigan participando para la dinámica de Alejandro Sanz. Yo me despido, arroba soy Pati Pati en todos lados. Una duda nada más. ¿Quién estuvo controlando los éxitos?
1: Controlando los éxitos, Arturo Velázquez.
0: Lo bautizo como el espeluznante Arturo Velázquez por todo octubre. ¿El qué? Ah, ahorita vamos con el Flipper, sí es cierto. Llega Isaac a relevarlo y tú no te quedas solo, te quedas con DJ Fabián Hernández. No me quiero ir sin escuchar el Flipper. ¡Por favor, Arturo!
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0: Se asustaron. Muchas gracias. Vámonos con Mariano Ochoa. Esto es Te Mandé a la Goma en la estación más exitosa.

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9: Buenas tardes, este es el reporte vial de MBS Radio. Tráfico bastante pesado sobre Avenida Doctor Ignacio Morones, donde se registran dos choques a la altura de la calle Morelia, complicando la circulación. Avenida Simón Bolívar y Avenida General Pablo González presentan avance lento. Tome sus precauciones y salga con tiempo. Por otro lado, Avenida Aztlán y Avenida Abraham Lincoln mantienen buena fluidez vehicular. Permanezca informado con nosotros. Mi nombre es Berenice González y este es el reporte vial de MBS Radio.
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